0: 093, premio número 10.
1: 45 millones reparte el 5 de oro. Bueno, yo le recuerdo que Jorgito Naso, sí. 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

0: 440, premio número 20.
1: Juan Luis Guerra y la 440, cachorrón. 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
3: Me contaron, porque un amigo que fue a Cotrans me dice, oh, no
1: sabes. El Checho va a cada rato.
3: Sí.
1: Ya le dijeron, le vamos a dejar un catre acá.
3: Ya es vicio.
2: Sí. ¿Estas 12 cervezas son de él?
1: No, son eso de Valencia.
3: Presente.
4: 127.
1: Puma.
4: Premio número 11.
0: 127. Premio número 11.
1: 4636.
3: El número de Tomás Silva. 227.
2: Es verdad. Estoy viendo el Giro de Italia todas las mañanas. Me encantan los paisajes.
1: Cuéntele a la gente que hoy mufó un móvil de transmisión.
2: No, ¿cómo trae? Dice todo al aire, todo lo que le cuento lo
1: maravilloso
2: dice.
1: Fue.
2: Pero yo no tengo la culpa que...
3: Lo único que voy a
2: decir, toda la rambla portuaria estuvo trancada.
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6: En el día de mañana se habrá de disputar una nueva fecha del campeonato de clubes de la Organización del Fútbol del Interior en la Divisional A, donde el Club Atlético La Valleja de la ciudad de Rocha habrá de recibir la visita de uno de los grandes candidatos a la obtención del título. Nos estamos refiriendo al Libertad de San Carlos, un equipo que viene con varias figuras, un plantel con algunos jugadores de reconocida trayectoria, buena experiencia, y el Club Atlético La Valleja, bueno, hará su debut oficial en esta temporada como local, porque ya debutó el pasado sábado en el Estadio Brigadier General Juan Antonio La Valleja de la ciudad de Minas, donde estuvo empatando en el partido debut frente al equipo de Barrio Olímpico de la ciudad de Minas. Estuvo empatando frente a Barrio Olímpico en las cifras de un tanto por bando, en partido disputado en el Estadio Brigadier General Juan Antonio La Valleja de la ciudad de Minas, donde al cabo de los 90 minutos finalizaron con un empate en un tanto por bando. Abrió la cuenta mediante un autogol de uno de los zagueros del equipo serrano, el equipo de La Valleja de Rocha, y cuando pareció que se quedaba con los 3 puntos, sin embargo, ya en las postrimerías del encuentro, ahí estuvo el representativo de Barrio Olímpico empatando el encuentro, porque bueno, ya en los minutos finales pudo marcar el tanto de la igualdad, y de esa forma entonces estuvo consiguiendo una victoria, un empate cuando el partido parecía que se transformaba en victoria, y el equipo de La Valleja se trajo una unidad que es importante, que de repente te deja un sabor agridulce, porque parecía que se venía con los 3 puntos, y cuando ya caducaba el partido, cuando ya el tiempo se terminaba, cuando ya estábamos en los 90 minutos y jugando más bien alguno de los que había adicionado el árbitro, el señor Montenegro, bueno, sin embargo, logró el tanto de la igualdad, merecido por otra parte, también hay que decirlo, fue justicia con el trámite del partido, porque fue en el primer tiempo mucho más La Valleja, pero en el segundo tiempo el equipo minuano pudo rearmar su juego, rearmar sus líneas, y pudo a la postre conseguir un tanto que, reiteramos, fue justo con el trámite del partido al cabo de los 90 minutos. Así que mañana desde las 14:30 comienza la transmisión fútbol de la Radio del Fútbol, Radio Fortaleza 1320 AM, y por internet para todo el mundo. Los esperaremos con el Pochito Martínez desde la hora 14:30 y estaremos a su vez brindando completa información de lo que vaya a pasar en el otro encuentro, en el que se habrá de disputar ahí en la zona residencial de Punta del Este, donde Ituzaingó habrá de recibir al equipo de Barrio Olímpico. Un partido que seguramente tendrá también mucha importancia, porque seguramente Libertad sea el favorito, el gran favorito de esta serie. Pero clasifican dos, y ese lugar me parece que va a ser muy peleado. Es un lugar que va a ser muy, muy, diría yo, bastante discutido entre estos tres equipos, La Valleja de Rocha, Ituzaingó de Punta del Este y el Barrio Olímpico de la ciudad serrana. Propósitos hay y promesa de buen fútbol en el día de mañana. Libertad es un equipo que tiene realmente mucho potencial, que tiene un buen poderío deportivo. Y bueno, ese poderío deportivo lo hace, ese potencial deportivo lo hace verdaderamente que pueda ser uno de los grandes favoritos. Así que por hoy ha sido todo en cuanto a esta información deportiva, este flash deportivo a través de Radio Fortaleza. Nos vamos a reencontrar mañana desde la hora 14:30 desde el Estadio Municipal El Tenis, con la previa, con el Pochito Martínez. Estaremos para llevarles a ustedes el partido entre La Valleja de Rocha y el Libertad de San Carlos. Que tengan una muy buena noche. Nos reencontramos, seguimos con la quiniela nocturna en Fortaleza. Gente de Radio, buenas noches, buen descanso.
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10: Claro que sí.
2: Está superando al Puma, ¿eh?
1: No, ¿cómo aciertan estos dos?
2: Sí, ya. Sí, está superando. Ya lo superó.
1: 7-2-7.
2: No, ojo que el Puma lo puede empatar, ¿eh?
1: 127. Premio número 3.
0: 727. Premio número 3.
2: Y no sé si está siguiendo su cábala del Puma, pero creo que sacó, ¿eh?
3: ¿La mordidita?
2: No, pues a veces juega a los 3, le gusta también.
1: Bueno,
2: sí, como desparrama el pimiento de Puma. Estamos bien.
3: Vive en la Tahona, no es para cualquiera. ¿Ves?
2: Puma vive en la Tahona.
3: Claro, no viste todos los días el Puma en la Tahona.
2: No, es verdad.
1: ¿Lo agarraron o no agarraron eso?
2: No, apareció más.
1: ¿No apareció más?
2: No apareció más. ¿O apareció y lo vendieron o?
1: ¿O lo vendieron?
3: O lo vendieron.
1: Con los carneros se lo comieron.
2: No,
1: todo puede pasar, no.
3: Milanesa de Puma.
2: No.

0: 150, premio número 8.
1: ¿Qué estaba haciendo milanesa el niño de San Carlos?
2: Ah, no, el niño, la verdad que... A mí me mata la pizza esa casera.
1: Ah, sí.
2: Eso claro. Es una manteca. 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
3: ¡Gol de Cerveto!
2: ¡Gol en el trócoli! Sí. El hombre de la cueva del tigre.
3: Y está bailando con el Tata Torres.
1: Acá. Bien.
4: Y bueno, ya está de fiesta y estamos celebrando.
1: Buenas noches, saludos a Riverito de la Guada. Trabajamos en barcos pesqueros. Soy el chino Miguel. Saludos a Tuana. Dice el chino Vecchio.

0: Número 6.
1: 893, premio número 6.
2: 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No nos olvidemos que él ha estado en Dona Soto Lestele, en grandes desfiles internacionales.
3: Opa.
2: Un hombre que sabe mucho.
3: El jornalista.
2: Sí.
3: Claro.
2: Jornalista. Sí. ¿Sabes qué? Vamos a escuchar Jornalista.
3: Ah, oh, de esa banda.
2: Tomaso Paradiso, de Jornalista. Temón. Temones tiene. ¿Conoce usted el chorrón?
3: No, no, no.
2: ¿No? Recórdame, le voy a pedir.
3: No, toca.
2: Recórdame que es un
0: temón. 264. Premio número 12.
1: 264. Premio número 12.
2: 5 de oro este domingo. Reparten pozos acumulados. 45 millones de pesos. Hay que jugar en toda la red. Hoy juega hoy, como decía Vergara. 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Con Fernando Ormazábal. Sí, Valenti.
3: Dice Pepo Lima. Buenas noches, gente. Un abrazo grande para la familia. Saludos de cumple de ciclista José Pepe Asconegui. 2-1 gana Nacional, lo dio vuelta en 3 minutos.
2: Oh, qué bien.
4: No juega Feña,
2: Danilo, no,
0: siete,
2: el Progreso.
0: 0 170.
2: Sácate.
0: Premio número 13.
1: 170, premio número 13.
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3: Buenas noches, está al lado acá en el Pinar. Bueno, hoy me tengo fe para una tómbola. Saludos para todos, dice Vivi, por comer buceca de mondongo.
2: ¡Qué rico! Está muy frío en el Pinar.
4: ¡Qué bueno!
3: Sí, pero con una buceca
2: ahora. Mondongo. Vamos a una buceca.
4: ¿Y un vino tinto?
3: Tenemos que hacer una
2: buceca. Tenemos una buceca. Sí. Con Gavito, que es especialista.
3: ¿Ah, sí?
2: Sí, claro.
3: Ah, bien.
4: Después come salmón.
3: ¡No!
2: También es especialista. El famoso tartar.

0: Pepe.
1: 940. Premio número 1.
2: A la grande y a los 20. Sí. El 40.
0: 940 y 440.
2: Quiniela, tómbola, 5 de oro. La suerte la tiene Mario, la tiene Gustavo en Nápoles. Y Camino Maldonado.
0: Raspa y ganar, Nápoles y Camino Maldonado. Platinum, la raspadita del momento.
3: ¡Super bingo!
2: Bueno, qué bien. Ayer pe, la pedí así.
0: ¿Así? ¿En serio? ¿Dónde fue? ¿En qué local?
2: Bueno.
4: No puede.

0: Lo arco.
1: Premio 18.
2: 653. Premio número 18.
0: ¡Ay, los polqueros! ¡Ah! ¡Qué divino!
3: Hoy terminan otra vez, desparramados.
0: Rodríguez.
4: Nuestros amigos los polqueros del G.
0: ¡Pah!
4: ¿Te gusta, Gonzalo?
0: Caramba, Valente.
3: No los conozco.

0: con otro más, bueno, ¿no?
1: Sí, con otro hincha de Fénix.
0: ¿Armaron lío? Sí.
1: No, pasamos
0: qué raro. Divino.
1: Qué milagro.
0: Pasamos divino.
2: ¿Cómo explicarle esto a un extranjero, no?
0: No, aparte pasamos de Ricordami de Tommaso Paradiso a los Polqueros G.

0: 138, premio número 4.
1: Bueno, tómbola, tómbola, la vida es una tómbola. 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
2: 62.
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3: Saludos para el Mincho de Macadán, presente.
1: ¿Qué dice Mincho?
3: Andrés de La Paz, buenas noches.
4: Grande Andrés.
3: Dice, ayer los extrañamos.
1: Nosotros también.
3: Aburrido como petiso en desfile, dice.
1: Bueno, aburrido.
2: 58.
4: ¿No llega el mensaje de Teresita, Jorge,
3: no,
4: Patricia, Vika?
3: Es verdad. La amiga María dice, empate.
1: Bien, bueno, buenísimo eso.
3: Peños. Sale con frita hoy.
4: Oh, al esquimal del amor.
2: 3-0-30.
4: No, hoy la verdad que es una musical variopinta.
3: Claro.
4: Pasamos por todos lados.
3: Saludos de Tomás Diorio, que tengan buen fin de semana. El domingo voy a sacar el 5 de oro. No me voy a olvidar de ustedes. Gracias, Tomás.
4: Gracias, Tomás.
1: 500.
4: Dólar.
2: 3737 37.
1: ¿Velocímetro, Valenti?
4: Y sí, 500 pesos, lo voy a pedir a alguien que...
0: Resultado del sorteo nocturno de Quiñera y Tómbola del día 15 de mayo del 2026. Del primero al décimo, 940, 895, 727, 138, 787, 893, 098, 150, 449, 093. Del decimoprimero al vigésimo, 127, 264, 170, 606, 501, 448, 501, 653, 518, 440. Y por repetición, para el juego de la tómbola se sortearon los números 30, 37, 58, 62.
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0: 21:25 de este viernes 15 de mayo, 940 fue el primero. Buenas noches, favorito. ¿Cómo anda?
1: Buenas noches, monstruo, Valente, Mauro y Briaco. Y hoy les voy a pedir algo especial, ya que
0: 500.
1: El próximo domingo, 1000, el próximo domingo, a ver los dedos, Valente, y la agilidad, busquen la computadora La Fiera, ya que Walter Baez será reconocido tras 60 años de trayectoria en el mundo del tour. De repartidor, panadero, peón, aprendiz, jockey, cuidador. ¿Cómo le va, Embriaco? Buenas noches.
0: Muy bien, merecidísimo de reconocimiento a Walter Baez.
1: Todo reconocimiento. Hay palabras que darle el tono justo. Reconocimiento, homenaje. Nosotros estamos con la quiniela.
0: ¿Cuál es la correcta?
2: Homenaje.
1: Reconocimiento.
0: Gracias.
1: Reconocimiento. No se metan en idioma español. Homenaje es aquel que se fue, aquel que se está por ir, como yo. Es reconocimiento a una trayectoria. Exacto. Se reconoce. Y si alguien, profesor de idioma español, bueno, ahora no hay más profesores de idioma español.
0: ¿Cómo no va?
1: Ahora son profesores. Sí, hay, pero no son más de idioma español.
0: ¿Y de qué son?
1: Han cambiado los términos. Profesores de biología en el liceo no hay más ahora.
0: ¿No? ¿Cambió el nombre de la asignatura?
1: Cambia todo. El que no cambia y no juega la gallinita ciega, ¿sabe quién es?
0: ¿Quién?
1: Bukele.
0: ¿Ah, sí?
1: Bukele. ¿Quién anda más por ahí? ¿Hay un grillito nochero?
0: Sí, anda por acá.
2: ¿Cómo le va, favorito?
1: Adiós, mi amigo. ¿Cómo le va? Vino el cura otra vez. Contento a toda la barra de Montevideo suburbano, como dice Marcelo Barrera. Nosotros ya no embocamos ni en el arco iris.
0: El que emboca ahora es el Puma, el 27 a los 3.
2: El Puma es feroz.
1: El Puma es feroz, es un depredador.
0: Sí.
1: Bueno, cuando tengan pronto eso, les cuento algo y lo dejo en libertad de acción, porque hoy es viernes. Antes había un personaje que decía: hay ambiente a cocoa con este frío, hay ambiente a arrugar sábanas ajenas.
0: Bueno, muy bien, sí, es verdad. Está bravo el frío.
1: Está bravo.
0: Ya nos mandaron mensajes de gente comiendo useca.
1: Ah, qué bueno.
0: Vivi del Pinar.
1: El mondongo es de Géminis y es de junio.
0: ¿Y antes no se puede?
1: No, se puede, cómo no, todo se puede. ¿Antes o después? Ahora estoy enloquecido por agarrar para la bebida.
0: ¿Cómo?
1: Sí, voy a agarrar para los jugos de uva, eso que no tienen para los abuelos y los viejos.
0: Jugo de parra, dijo.
1: Ah, bueno, jugo de parra. Sí. Bajá del Parral, Felisberto, me estoy acordando de aquellas quinielas de Radio Sport cuando venía el hombre de Dolores, que traía todas las libretas de los corredores para que no pagaran boletos, que ahorraran en el ómnibus. Bueno, ¿qué más?
0: Y bueno, favorito, ya tenemos pronto, gracias a Valenti.
1: Bueno, como ustedes dispongan, yo les agradezco la atención que me brindan siempre acá para este espacio de la quiniela. Les dejo a cargo el cierre a ustedes y me despido con una hasta mañana, si Dios quiere, o hasta cuando Dios disponga. Buenas noches.
0: Buenas noches, buenas noches.
2: Favorito.

0: Muy bien, grande Walter Báez, que será reconocido este domingo en el Hipódromo Nacional de Maroñas. El premio, la carrera 11, Walter Báez, 60 aniversario como jockey y cuidador.
1: Sí, señor.
0: A las 18:50 va a ser esta carrera de 1000 metros.
2: Álvaro Martirena, saludos para Tuana y para todos nosotros, muchas gracias. Saludos desde Fray Bento, nos dice acá el amigo que no manda el nombre. Bueno, ahora ya nos va a mandar Marcelo Barrera. Buenas noches, Gonzalo, Mauro, Jorge, favorito, Mabel, gracias. Saludos para la barra Quiñe de la mañana, te quité.
0: Muy bien.
2: Eños también dice que la bestia Dos Santos hoy no jugó, qué castigo. Bueno, ya le tocará.
0: ¿Y sí?
2: Después Pepo Lima, también saludos. Se vienen los números de San Cono, dice.
0: Bueno.
2: Pepo Lima.
0: Muy bien, Pepo. Y a nosotros nos tocará volver mañana con un nuevo sorteo de Quiniela y Tombe.
3: Como corresponde, cachorrón.
0: Y corresponde también jugar al 5 de oro este domingo, que tiene 45 millones de pesos. ¿Nos vamos, Gonzalo?
3: Nos fuimos.
0: Noche de Cocoa.
3: No, hoy un viernes tranquilo.
0: Noche de viernes. Bueno.
3: Un viernes tranquilo. Yo como he abandonado la noche.
2: Bueno, vamos, no, vamos.
0: ¿Dónde la dejaste?
3: Ah, vamos a buscarla. No, pero ¿por qué me dicen estas cosas? ¿Nos fuimos?
0: Nos vamos.
3: Chau, chau.
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0: Así pasó el sorteo de Quiniela y Tómbola Nocturna, que se emite de lunes a viernes a las 21 horas por Radio Fortaleza. 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
3: El intendente de Paysandú exigió al gobierno cerrar el contrato con HIF Global ante el riesgo de que la inversión se traslade a otro país.
4: La fiscalía trasladó al fiscal Alejandro Machado a la sede de cibercrimen.
3: El Instituto Nacional de Colonización aprobó la propuesta para el campo María Dolores y el senador Sebastián da Silva citará al ministro Alfredo Fratti a comisión.
4: La oposición exige la comparecencia urgente al Parlamento de la ministra de Defensa por el inicio de un arbitraje internacional del astillero Cardama.
3: La desaprobación de la gestión de Yamandú Orsi trepó al 48% y la aprobación cayó al 27% según equipos consultores.
4: El censo 2023 registró una omisión histórica superior al 10% de la población uruguaya según los datos finales del INE.
3: El INAU proyectó la eliminación total de la internación de niños de hasta 3 años para finales del 2028.
4: Avanzan las obras del shopping a la terminal de Durazno con una inversión estimada en 20 millones de dólares.
3: La DGI fijó el plazo para la declaración de devolución de IRPF desde el 29 de junio hasta agosto.
4: Una propuesta parlamentaria busca prohibir el uso de celulares en escuelas y liceos durante todo el horario de clases.
3: La empresa textil Darcy cerró su fábrica en Uruguay y pasará a importar toda su mercadería por altos costos de producción.
4: ANCAP completó el recambio de la boya petrolera en Maldonado para asegurar la operativa de descarga de crudo.
3: Defensores de militares denunciaron ante el Parlamento Europeo la falta de pruebas y garantías en los juicios por la dictadura.
4: Comienza hoy en Aiguá el festival gastronómico por los 120 años de la ciudad con competencias para cocineros.
3: La fiscalía pidió 4 años de prisión para Charles Carrera y el caso irá a juicio oral.
4: El gobierno analizó el postular a Uruguay como sede de las finales del Campeonato Mundial de Polo.
3: El campeonato de clubes de OFI de la Divisional A continúa su marcha este fin de semana con partidos en 8 series.
4: La Mutual y la UF alcanzaron un acuerdo por los salarios adeudados y hoy viernes comienza el torneo intermedio.
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4: ¿Qué tal, amigos? Comenzamos a informar en este viernes 15 de mayo de 2026, saludando a CB137A, emisora real de Minas de Corrales, que ayer celebró 43 años. Y adelantamos el saludo a Rami, que el domingo cumple 41 años. A todos quienes integran esta red, muchas felicidades.
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3: El intendente de Paysandú exigió al gobierno cerrar el contrato con HIF Global ante el riesgo de que la inversión se traslade a otro país.
4: La fiscalía trasladó al fiscal Alejandro Machado a la sede de cibercrimen.
3: El Instituto Nacional de Colonización aprobó la propuesta para el campo María Dolores y el senador Sebastián da Silva citará al ministro Alfredo Fratti a comisión.
4: La oposición exige la comparecencia urgente al Parlamento de la ministra de Defensa por el inicio de un arbitraje internacional del astillero Cardama.
3: La desaprobación de la gestión de Yamandú Orsi trepó al 48% y la aprobación cayó al 27% según equipos consultores.
4: El censo 2023 registró una omisión histórica superior al 10% de la población uruguaya según los datos finales del INE.
3: El INAU proyectó la eliminación total de la internación de niños de hasta 3 años para finales del 2028.
4: Avanzan las obras del shopping a la terminal de Durazno con una inversión estimada en 20 millones de dólares.
3: La DGI fijó el plazo para la declaración de devolución de IRPF desde el 29 de junio hasta agosto.
4: Una propuesta parlamentaria busca prohibir el uso de celulares en escuelas y liceos durante todo el horario de clases.
3: La empresa textil Darcy cerró su fábrica en Uruguay y pasará a importar toda su mercadería por altos costos de producción.
4: ANCAP completó el recambio de la boya petrolera en Maldonado para asegurar la operativa de descarga de crudo.
3: Defensores de militares denunciaron ante el Parlamento Europeo la falta de pruebas y garantías en los juicios por la dictadura.
4: Comienza hoy en Aiguá el festival gastronómico por los 120 años de la ciudad con competencias para cocineros.
3: La fiscalía pidió 4 años de prisión para Charles Carrera y el caso irá a juicio oral.
4: El gobierno analizó postular a Uruguay como sede de las finales del Campeonato Mundial de Polo.
3: El campeonato de clubes de OFI de la Divisional A continúa su marcha este fin de semana con partidos en 8 series.
4: La Mutual y la OFI alcanzaron un acuerdo por los salarios adeudados y hoy viernes comienza el torneo intermedio.
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3: Desde la Asociación de Radios del Interior y para todas sus emisoras afiliadas, y cuando estamos comenzando a promediar la jornada de este viernes 15 de mayo, iniciamos el desarrollo de la información adelantada en titulares. El intendente de Paysandú, Nicolás Olivera, reclamó al gobierno nacional definir el contrato con la empresa HIF Global antes del vencimiento del memorando de entendimiento el mes próximo. El jerarca advirtió que la ventana de oportunidad para concretar la planta de combustibles es ahora y que el costo de la energía eléctrica no puede ser una excusa para dilatar la inversión de 5.300 millones de dólares.
4: Olivera destacó las ventajas de relocalizar el proyecto en un predio de ANCAP en Nuevo Paysandú, lo cual permitiría solucionar los cuestionamientos logísticos planteados por Argentina. La empresa pretende una tarifa de $40 por megavatio hora, punto que todavía no fue aceptado por el Ministerio de Industria. Si se alcanza un acuerdo, la firma del contrato de inversión se realizaría a finales de junio, con la expectativa de iniciar las obras durante el año 2027.
6: Cada vez más el tiempo juega, tiene un peso más importante en el avance del proceso ¿no? Cada vez tenemos que como Estado, como gobierno, ser más diligentes en esto, ¿no? Ya el tiempo no es una cosa que podamos decir, bueno, nos tomamos el tiempo para analizar, no, hay que avanzar, creo que rápidamente para dar una señal de que esta empresa avance firme en la concreción. Y lo que faltaría, es la decisión. Es la decisión y decir, bajo qué formato debería disponibilizarse este inmueble, pero...
3: La Fiscalía de Corte dispuso el traslado del fiscal Alejandro Machado a la titularidad de la Fiscalía Especializada en Cibercrimen, cargo al que postuló anteriormente. Machado dirigía investigaciones de alto impacto político, como el caso Cardama y la destrucción de documentos en la Torre Ejecutiva por el pasaporte de Sebastián Marced. La fiscal Mónica Ferrero notificó la decisión este jueves, mientras se barajan los nombres de Diego Pérez o Gilberto Rodríguez para ocupar la vacante. El fiscal saliente esperaba respuesta de diversos organismos públicos para citar a declarar al expresidente Lacalle Pou y a otros jerarcas de su gestión.
4: Diputados de la oposición solicitaron la comparecencia urgente de la ministra de Defensa, Sandra Lasso, ante la comisión investigadora, tras el inicio del arbitraje internacional por parte del astillero Cardama. El legislador Felipe Schipani denunció una contradicción del gobierno que cuestiona la vía del arbitraje, pero emitió una resolución en febrero autorizando acciones en ese mismo ámbito. Por su parte, el diputado Gerardo Sotelo criticó la rescisión del contrato, calificándola como una de las peores decisiones administrativas. Los legisladores blancos subrayaron que el Estado ahora enfrenta demandas millonarias por lo que consideran una decisión política sin fundamentos técnicos sólidos.
3: El Instituto Nacional de Colonización aprobó la propuesta para el inmueble de la ex estancia María Dolores en Florida, que prevé la creación de 6 unidades de producción lechera familiar y un banco de forraje bajo riego en 1.200 hectáreas. La iniciativa destinará 906 hectáreas a las fracciones lecheras y contempla una inversión superior a $1.700.000 en infraestructura, incluyendo viviendas y salas de ordeñe.
4: El plan generó fuertes críticas del senador nacionalista Sebastián da Silva, quien anunció que citará a comisión al ministro Alfredo Frati tras denunciar que el gobierno mintió al Parlamento, ya que originalmente se había anunciado la instalación de 16 tambos en el predio. Por su parte, el presidente del instituto, Alejandro Henry, defendió el proyecto señalando que se trata de un plan básico que no está cerrado a esa cantidad de unidades y cuestionó a los sectores de la oposición que critican el diseño de la política colonizadora.
3: La desaprobación de la gestión del presidente Yamandú Orsi subió al 48%, mientras que la aprobación cayó al 27% según los datos de la última encuesta de equipos consultores. El estudio de opinión pública arrojó un saldo negativo de 21 puntos, lo que marca un deterioro respecto a la medición de febrero, cuando el saldo era de menos 7.
4: El director de la consulta, Ignacio Sutnávar, explicó que esta brecha se profundizó debido a factores económicos, el aumento de los combustibles y la situación de la seguridad pública. El informe destaca que el mayor desgaste en la imagen del mandatario se dio entre quienes lo votaron en el balotaje de noviembre de 2024.
3: La encuesta se realizó de forma presencial entre el 21 de abril y el 4 de mayo sobre una muestra de 704 casos en todo el país.
4: El presidente Yamandú Orsi calificó como un dato tremendo que el 50% de los votantes del Frente Amplio simpatice con el modelo de seguridad de Nayib Bukele. En una entrevista con Casillero Vacío, el mandatario realizó una autocrítica y afirmó que la izquierda llegó tarde al discurso sobre seguridad pública por priorizar conceptos como la convivencia sobre el combate directo al delito.
7: El 50% de los votantes del Frente Amplio en Uruguay simpatizan con Bukele. ¿Está? Una encuesta dio eso. Tremendo, ¿no? ¿Qué quiere decir? Que la izquierda llegó tarde a esta discusión. En Europa también. En vez de hablar de seguridad, hablamos de convivencia. La derecha te tomó la bandera de la seguridad, que es un derecho humano, y lo monopolizó durante tiempo. No quiere decir que la izquierda, cuando llegaba al gobierno, no actuara en seguridad. Actuaba. Ahora, el riesgo a caer en un discurso facilongo te hacía de repente hablar de Sigir Grepa, de Sigir Gori. Sí.
3: Orsi advirtió sobre el avance del narcotráfico y la necesidad de responder a la demanda ciudadana sin caer en discursos simplistas, al tiempo que cuestionó la visión laica uruguaya por haber subestimado la importancia de la espiritualidad en los sectores más vulnerables. Respecto a la gestión, defendió la necesidad de manejar los grises y priorizar la estabilidad del país por encima de los relatos partidarios en materia de política exterior.
7: Tenés hoy es un crimen organizado, un narcotráfico, un mundo donde tiene más peso que el Estado, las redes de narcotraficantes, de criminales, donde tenés que la frontera ya no es un límite. Tenés que empezar a escalar la discusión y decir, bueno, chacho, este bicho existe, no podés decir este bicho no existe. Y la gente tiene necesidad de seguridad, es un derecho humano. Entonces la izquierda llega un poco más tarde a la discusión, no que no la aplicara, y existe el miedo a caer en simplismos, y está bien, porque el discurso mano dura, pura y simple, no dice nada. ¿Qué está pasando? Es que mucha gente de repente se debe haber cansado del que el Estado no resuelva ese otro capítulo, que es el de, como te dicen, poder andar tranquilo.
4: El Estado brindó atención a 3.206 personas en situación de calle durante la alerta roja por frío extremo, según informó el Sistema Nacional de Emergencias. De ese total, 2.246 asistencias se realizaron en Montevideo y 960 en los departamentos del interior del país. Unas 2.571 personas concurrieron a los refugios del Ministerio de Desarrollo Social, mientras que 635 fueron recibidas en los centros de evacuación del SINAE. El operativo incluyó el traslado de 227 personas sin necesidad de internaciones compulsivas, y se registraron 4 detenciones por desacato en la capital. Además, 54 personas recibieron atención médica y 2 de ellas debieron ser derivadas a centros de salud. Desde el inicio de la ola de frío,
8: se ocuparon más de 22.000 plazas entre los servicios del MIDES y los centros evacuados.
3: Fiscalía pide una condena de 4 años de prisión para el ex senador Charles Carrera. La Intendencia de Durazno confirma el avance de las obras para la construcción del shopping más grande del interior del país. El Instituto Nacional de Estadística reconoció que más de 350 uruguayos no fueron contabilizados durante el último censo, el de 2023. El INAU anuncia un plan estratégico para eliminar la internación de niños de hasta 3 años en centros de acogida. La justicia confirmó el concurso de la herencia del ex socio fundador de Conexión Ganadera, Gustavo Basso. La impositiva fijó el periodo para la declaración de devolución del IRPF. Presentan un proyecto de ley para prohibir el uso de teléfonos celulares en centros educativos. La Fiscalía de Tacuarembó pidió 45 años de pena para la madre de las mellizas de 9 meses que fueron víctimas de violencia y una de ellas falleció. El desarrollo de estas y otras noticias en instantes en la segunda parte de Inforrami de este viernes.
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10: Retomamos la información en Inforrami de este viernes 15, destacando que la Fiscalía de Delitos Económicos de segundo turno pidió una condena de 4 años de prisión para el ex senador Charles Carrera por los delitos de fraude y utilización indebida de información privilegiada. La demanda acusatoria también incluye la inhabilitación para ejercer cargos públicos durante 3 años y el pago de una multa de 1.000 unidades reajustables, según confirmaron fuentes vinculadas al caso. La decisión de la justicia implica que el proceso avanzará hacia un juicio oral luego de que se cumpla la etapa intermedia.
11: Los cargos responden a la internación de un civil en el hospital policial en el año 2012, cuando Carrera ocupaba el cargo de director general de Secretaría del Ministerio del Interior. La acusación sostiene que se falseó información para que el paciente recibiera atención gratuita en el centro de salud durante 3 años a pesar de no tener derecho al servicio. El hombre había quedado paralítico tras recibir el impacto de una bala perdida en Rocha, en un episodio donde se sospechó que la participación de efectivos policiales, que nunca se llegó a demostrar, en el ámbito judicial.
10: La Intendencia de Durazno confirmó el avance de las obras para la construcción del shopping más grande del interior del país, con una inversión de 20 millones de dólares. El jefe comunal mantuvo reuniones con el consorcio privado a cargo del proyecto para evaluar el diseño de la estructura que se instalará en la terminal local. Actualmente se desarrollan negociaciones con diversas marcas comerciales mientras se espera la llegada de materiales desde China para definir la edificación final. En diálogo con Radio G de Durazno, el intendente Felipe Algorta solicitó paciencia a sus vecinos ante los ajustes administrativos necesarios con las empresas de transporte que operan en la zona.
12: Yo creo que hay que tener un poco de paciencia, teniendo en cuenta que, bueno, va a ser una inversión que le va a venir muy bien a nuestro departamento. Obviamente siempre ajustando detalles. Cuando hay procesos de obra y sobre todo esta envergadura, siempre surgen dificultades. Pero lo importante es tener la capacidad de resolverlo con la mayor rapidez posible y también saber comunicar, ¿verdad? Eso es uno de los temas que pusimos sobre la mesa. Realmente hay mucha incertidumbre, hay mucha duda, pero también hay mucha expectativa, ¿no? Nosotros, obviamente, tratamos desde que ingresamos de ir resolviendo temas que no estaban resueltos, temas con las empresas de Omnius que no estaban resueltos, algunas tasas, algunos precios que, bueno, finalmente con un trabajo enorme de gente nuestra fuimos acercando las partes y resolviendo, ¿no?
11: El Instituto Nacional de Estadística reveló que más de 350.000 uruguayos no fueron contabilizados durante el censo 2023, lo que representa una omisión histórica del 10,3%. El director del organismo, Marcelo Bisogno, destacó que la cifra supera ampliamente el 4,1% registrado en el relevamiento del año 2011. Los sectores más afectados por esa falta de registro son los niños de hasta 5 años y las personas que residen en asentamientos. Bisogno explicó que los resultados responden a una tendencia global de rechazo a responder encuestas y a crecientes dificultades para identificar viviendas en territorio.
13: Hay una fase de complementación porque entendemos que el censo del 2024 tenía algunas limitaciones. Una de las limitaciones fue la omisión censal. La omisión censal fue grande, fue históricamente grande. 10,3% de la población del Uruguay no fue censada en el proceso de conteo, en el proceso de ir a las casas y preguntarle a la gente todas las preguntas que están en el formulario del censo o vía web. Los dos sistemas dieron 90% de cobertura. Son problemas que están pasando no solo acá, sino en todas partes del mundo, porque la población puede no contestar, porque...

0: La iniciativa busca priorizar el acogimiento en entornos familiares desde el nacimiento y evitar el ingreso de bebés a centros institucionales.
1: Nosotros en la Comisión de Hacienda y Presupuesto, cuando presentábamos el presupuesto el año pasado, pusimos indicadores claros en eso. Nosotros pretendemos que para fines del año 2028 no haya ninguna niña o niño entre 0 y 3 años en hogares del INAU. ¿Sí? Esa es la meta concreta. ¿Cómo viene avanzando? Bueno, ya hemos hecho las licitaciones para proyectos en Montevideo y Canelones para que trabajen en la erradicación de la internación. Hemos firmado un convenio con UNICEF para las otras dos cuestiones que entendemos que son importantes. Una es cómo trabajamos con este modelo en el interior del país, en que quizás no sea necesario un proyecto con un formato, sino que hay que adaptarse a las realidades locales, y que también podamos generar un dispositivo que evite o busque alternativas al ingreso a hogares.
0: La justicia confirmó el concurso de la herencia del ex socio fundador de Conexión Ganadera, Gustavo Basso, tras la resolución del Tribunal de Apelaciones en lo Civil de séptimo turno. Esta decisión revoca la suspensión que se había emitido en marzo y permite que los inversores damnificados tomen el control de los activos heredados por la familia, los cuales se estiman en más de 41 millones de dólares, sin contabilizar los pasivos acumulados. El síndico designado Alfredo Chiabatone asumirá la responsabilidad de gestionar la extensa lista de bienes declarados. Según explicó la abogada Graciana Abelenda, representante de parte de los afectados en el que considera la mayor estafa en la historia del país, la tarea del síndico será administrar tanto los activos como los pasivos para dar cumplimiento al mandato judicial y buscar el resarcimiento de los inversores.
2: El diputado Maximiliano Campos presentó un proyecto de ley para prohibir el uso de teléfonos celulares en centros educativos durante la totalidad de la jornada escolar. La propuesta busca combatir los problemas de distracción en el aula y atender preocupaciones vinculadas a la salud mental y las adicciones en menores. Campos citó experiencias exitosas en colegios privados, donde la medida cuenta con un amplio respaldo de docentes, estudiantes y familias. El legislador colorado sostuvo que el Estado debe asumir una postura clara y generar políticas públicas que respondan a los cambios en la crianza actual.
3: En nuestro proyecto de ley buscamos prohibir el uso de celulares y dispositivos electrónicos con fines no pedagógicos en escuelas y liceos de nuestro país. Es fundamental proteger a niños y adolescentes de los efectos nocivos que genera el sobreuso de las pantallas. Estamos hablando de problemas psíquicos, de problemas de salud mental, déficit atencional, adicción, depresión. Además de los problemas que genera esto y los obstáculos que genera para el proceso educativo y para el proceso de socialización, donde aprendemos a relacionarnos con otros. Por eso le vamos a pedir al Parlamento y a las autoridades de la educación que no miren más para el costado en este tema. Es un tema del siglo XXI que tenemos que atacar.
0: La Dirección General de Impositiva fijó el periodo para la declaración de devolución del IRPF entre el 29 de junio y el 31 de agosto de este año. El organismo difundió una guía de tres pasos donde destaca como requisito fundamental contar con una identidad digital para acceder a los servicios en línea. Esta medida de seguridad se reforzó luego de que un grupo de atacantes informáticos afirmara haber vulnerado una de las plataformas de acceso digital. La DGI subrayó que este sistema garantiza la protección de los datos de los contribuyentes al momento de realizar sus trámites tributarios.
2: ANCAP finalizó el recambio de la boya petrolera en la Terminal del Este, ubicada en Maldonado, tras un operativo que comenzó en la refinería de La Teja. La nueva estructura sustituyó a la anterior como parte de un plan de mantenimiento que se realiza cada 12 años para garantizar la seguridad energética. La boya permite que buques de gran porte descarguen crudo directamente, evitando los altos costos logísticos que implicaba el uso de embarcaciones menores en el puerto de Montevideo. El traslado de la unidad desde la capital hacia aguas fernandinas demandó unas 30 horas de navegación.
0: La empresa textil Darcy Sociedad Anónima comunicó que dejará de fabricar ropa interior femenina en Uruguay debido a los elevados costos de producción nacional. La firma, responsable de marcas tradicionales como Pimentón y Cherme, mantendrá su presencia en el mercado local exclusivamente a través de la importación de productos. La decisión afecta a unos 30 trabajadores que solicitaron apoyo al gobierno para recibir capacitación y reinsertarse en otros rubros laborales. Desde el sindicato

0: confirmaron que la directiva de la compañía bajará la cortina de la planta fabril de forma definitiva en los próximos días.
1: Abogados defensores de militares y policías presos por crímenes de la dictadura denunciaron ante el Parlamento Europeo la falta de garantías y la ausencia de pruebas en los procesos judiciales que se desarrollan en Uruguay. En un foro organizado por eurodiputados de ultraderecha en Bruselas, la abogada Graciela Figueredo afirmó que la justicia eliminó la presunción de inocencia para estos indagados y que las causas están armadas de antemano.
0: La ciudad de Aigua inicia hoy una nueva edición del evento gastronómico Aigua Un Gusto, en el marco de las celebraciones de los 120 años de la localidad. La actividad comienza a las 17 en Casa de la Cultura con el sorteo de turnos para los cocineros profesionales, en un total de 26, y aficionados que participarán del certamen. El sábado se realizará la competencia central durante todo el día, mientras que la gran final quedó programada para la mañana del domingo. El cierre oficial, la entrega de premios a los ganadores de la propuesta culinaria, se llevará a cabo el domingo a la hora 18.
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1: La Fiscalía de Tacuarembó pidió 45 años de pena para la madre de las mellizas de 9 meses que fueron víctimas de violencia. Una de ellas falleció producto de las lesiones graves. El episodio salió a la luz en junio del 2025, cuando las dos bebés ingresaron al hospital local con cuadros clínicos críticos. La fiscal Ángela Bonque presentó la acusación formal contra la madre de las niñas, solicitando una condena de 30 años de prisión y 15 años de medidas limitativas. Así lo indicó en una entrevista telefónica con el Canal 7 de Tacuarembó.
3: En cuanto a lo que sucedió, y estamos pidiendo la imputación por dos delitos de homicidio especial y muy especialmente agravados, en reiteración real, y también estamos imputando un delito continuado de violencia doméstica. Hasta ahora lo que a nosotros nos indicó la investigación, sí, es que las niñas fueron sometidas a tratos continuos de violencia doméstica desde muy chiquitas y terminó en ese desenlace que tú mencionabas. O por lo menos lo que surge de la historia clínica es que no concurrió a la cesárea programada el día que tenía que ir por estar cursando un embarazo de riesgo y gemelar. Se le fijó una fecha y no fue deliberadamente, o sea, porque no quiso hacerlo y esperó ella por su cuenta estar en trabajo de parto.
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1: El presidente Yamandú Orsi analizó junto a la Secretaría Nacional del Deporte la posibilidad de postular a Uruguay como sede de las finales del Campeonato Mundial de Polo. En el encuentro participaron autoridades de la Asociación Uruguaya de Polo, quienes destacaron el tercer puesto obtenido por la selección nacional en el Mundial del año 2022. El torneo reúne cada 4 años a los 8 mejores equipos del mundo tras una fase de clasificación por zonas geográficas. La iniciativa busca aprovechar el posicionamiento internacional del país en esta disciplina deportiva para atraer un evento de relevancia global.
0: La Mutual Uruguaya de Futbolistas Profesionales decidió no detener la actividad y el torneo intermedio comenzará hoy viernes tras alcanzar ayer un acuerdo con la Asociación Uruguaya de Fútbol. El entendimiento garantiza el pago de los salarios adeudados en la primera y segunda división profesional, lo que permitió desactivar el preconflicto que mantenía el gremio. El vicepresidente de la Mutual, Sergio Pérez, confirmó que el tema salarial quedó resuelto y que la presión de la Asamblea facilitó el encuentro de soluciones con el Ejecutivo de la AUF. Además del aspecto económico, se estableció un plazo de 90 días para trabajar en mejoras de seguridad y condiciones de los estadios bajo criterios técnicos.
1: La Organización del Fútbol del Interior retoma este fin de semana la actividad del Campeonato de Clubes de la Divisional A con partidos en todas sus series.
0: Los partidos serán por la Serie A, Peñarol de Rivera, Atlético Artesanal de Salto y Ferrocarril de Salto ante Bella Vista de Paysandú. En la Serie B, Estudiantes de Tacuarembó recibe a Universitario de Salto. Gladiador de Salto jugará ante Uruguay de Bella Unión. En la C, San Carlos de Colonia ante Laureles de Fraiventos y Juventud de Colonia frente al Club Nacional de Nueva Helvecia. Por la D jugarán Sportivo Barracas de Dolores ante Porongos de Flores y Polancos de Nueva Palmira frente a Independiente de Florida. En la D se enfrentan Atenas de Tala ante Atlético Florida de Florida y Racing de Durazno frente a Nacional de Florida. Por la F, Wanderers de Durazno enfrentará a Río Negro de San José y Campana de Libertad jugará ante San Bautista. En la Serie G, La Valleja de Rocha ante el Club Libertad de San Carlos y Barrio Olímpico de Minas frente a Ituzaingó de Punta del Este. En la F, se miden Cerro de Vergara con San Carlos de San Carlos y Huracán de 33 recibe a La Valleja de Minas.
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1: Para Montevideo y el área metropolitana se anuncia una máxima de 17 grados esta tarde con cielo claro y algo nuboso, mínima de 7 para mañana con precipitaciones escasas y aisladas durante el fin de semana, mejorando el domingo por la tarde. Las temperaturas continuarán bajas en todas las regiones del país durante el fin de semana y para todas se anuncian precipitaciones escasas y aisladas, principalmente durante la jornada de mañana sábado. Pronóstico para el centro del territorio para esta tarde: claro y algo nuboso con periodos de nuboso, neblinas, máxima de 17 grados, mínima de 4 grados para mañana sábado. Para el este del país, hoy máxima de 17 con cielo claro y algo nuboso, periodos de nuboso, neblinas y bancos de niebla, mínima para mañana 4 grados. Para el norte del territorio, 19 grados la máxima, cielo claro y algo nuboso, una mínima de 4 grados anunciada para mañana con probables heladas agrometeorológicas. Este pronóstico de probables heladas se extiende a prácticamente todas las regiones del país si hablamos de lo que será la próxima madrugada. Hasta aquí la edición de este viernes de Inforrami. Estas
0: fueron las principales informaciones al promediar la jornada.
1: Volvemos el lunes a esta hora. Buen fin de semana.
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5: Y mal podría ser yo una recorrida por provincia tocando el humor y no tocar Córdoba. Porque Córdoba es un poco la inventora del humor espontáneo, el generado en relación a las circunstancias que se está viviendo, son gente muy ligera. Este cuento que les voy a contar fue el primer cuento que yo aprendí de los cordobeses. Lo aprendí en el Chaco de un chaqueño. Y ustedes les deben andar dando vuelta a la duda de cómo aprender un cuento cordobés en el Chaco de un chaqueño. Tiene su razón. Un estudiante de mi pueblo fue a estudiar medicina a Córdoba. Y demoró tanto en recibirse que cuando volvió había gente que se había olvidado que este se había ido. Y había venido tan contagiado de la idiosincrasia cordobesa que muchos decían, vio, vino un médico nuevo de Córdoba. Era este joven estudiante que había demorado un tiempo porque había habido inconvenientes. Pero la cuestión que hoy ya lleva 25 años atendiendo a sus pacientes de su propio pueblo, de su propia dicción, y no se le ha ido la cordobeseada. Y no solo es médico notable, sino hombre público, porque es político, y notable político además, y cuando sube a hablar en nombre de su partido te desorienta porque dice, ¡nosotros los chaqueños! Y te descoloca, ¿ves? Pero un hombre muy amante de lo folclórico y muy gracioso, y me cuenta esta historia. Dice que un 20 de junio a la mañana, Día de la Bandera, por el centro de la ciudad de Córdoba venía lo que ellos llaman un chupa. Porque el cordobés no dice ni mamao, ni borracho, ni ebrio, ni beodo, ni caú, ni curda, ni chumao, ni machao. Ellos dicen chupao. Y si está muy bandeado de alcohol, es rechupadas. O en su defecto dicen, tenía un chupado, no sozón. Este traía las tres escalas, el chupado este. Había empezado a tomar el 19 de junio de la tarde y venía intacto él y la curda porque no se habían acostado ninguno los dos. No tenía mejor intención el chupado este que querer cruzar por el centro de la plaza donde estaba el acto de homenaje a la bandera y su creador, el general Belgrano. El policía que estaba para desviar el tráfico lo ve. Y lo ve que venía como camión que ha reventado las duales traseras y no saben qué banquina va a quedar. Entonces, para evitar problemas posteriores por las dudas, abierto de pierna a la gente, le hace la amague con la mano, así, está corta de la circulación, no se puede padecer. Cualquier borracho es de ser, tiende a ser cargoso pidiendo explicaciones, pero un cordobés te puede llegar a agotar la paciencia. Bien, se le paró a una cuarta al policía enfrente y casi lo mamó con el aliento. Y le dice, ¿qué es lo que está cortado? Está cortado el tráfico, no se puede pasar. ¿Por qué razón? Y le dice el policía ya puesto en legule, y dice, por la sencilla razón de que está el ato. ¿Y el qué está? Está el ato, no estáis viendo las escuelas, los colegios, las autoridades, o soy ciego vos. Y entra a agacharse para ver mejor. ¿Para qué están? Y le dice el policía, dice, ¿cómo para qué están? ¿Para qué van a estar si para el homenaje? Y el chupo le dice, ¿el homenaje a quién? Y el policía no podía creer que estuviera tan desorientado con la fecha, porque nomás estaba todo embanderado. Le dice, ¿cómo el homenaje a quién? ¿Y a quién va a ser? ¿A Belgrano? Dice, ¿a quién va a ser? Ah, Belgrano, y si le habrá ganado a Talleres.

Muchas veces he hablado de las actitudes de los borrachos, beodos, ebrios, o comúnmente que yo les llamo chupao o mamá. Son terminologías más de provincia, ¿no? Más al norte, en algún lado le dicen chumao, en el otro lado le dicen machao, pero son los mismos, son los que se bandean con la bebida. Y este cuento lo mandó Rodolfo Insaurralde, de Luis de los Llanos, 5200, de La Ferrere, provincia de Buenos Aires. Y cuenta de un caso ocurrido en un pueblo de provincia, donde en el penal del pueblo, en la cárcel de ahí, uno de los viejos guardiacárceles del penal muere en un accidente. Había cambio de guardia, él era encargado de recibir las armas, de controlar las recámaras, de controlar las municiones. Claro, cuando uno hace por primera vez eso, en el primer año es muy cuidadoso con las armas, pero a medida que se convierte en una costumbre, durante 15, 20, 30 años, la costumbre va haciendo que el hombre vaya perdiendo cierto cuidado para las cosas. Y dice el refrán que la confianza mata al hombre, y en este caso fue cierto, lo mató. Un descuido, una bala en la recámara y muere por accidente. Controlando el arma, se escapa un tiro y muere. El guardia cárcel de este penal era un hombre muy querido, era querido en el penal por su trato, un trato muy paternal, muy humano. Y fuera del penal, en el pueblo también era un hombre apreciado porque era un hombre muy servicial, que se preocupaba de las cosas, de las necesidades comunitarias, ¿no es cierto? Un hombre que estaba al servicio de la gente. O sea, un hombre muy especial. Este tipo de persona, el barómetro para medir su afecto casualmente se mide en los velorios. Si va o no va la gente. Y claro, el velorio de este hombre era un éxito, lleno de gente. Era una cosa bárbara. Para las 3:30, 4, pasa un chupao por la zona, ve luces, ve gente, movimiento, gente en la vereda y entra. Claro, él pensó que sería alguna cosa rara. Entra y en la galería nomás, al lado de la entrada, había un hombre sentado en una silla petiza, de esas como para matear solo. Lloraba desconsoladamente. Ver llorar a un semejante conmueve, pero ver llorar a un hombre conmueve mucho más, siempre conmueve más. Y el chupago este se conmovió. Y amacándose para atrás y para adelante con la curda que tenía, le dice, ¿quién es el finadito? Y el que lloraba le dice, ¡mi cuñado, güey! Insiste con la averiguación. Dice, ¿y cómo fue el asunto? Esta tarde, mire, una picardía, un hombre de 53 años, fíjese. Un hombre que nunca, un sí, un no con nadie, fíjese, y en el penal esta tarde, fíjese, una cosa que me tiene tan mal, porque uno nunca se espera estas cosas, y en el penal a la tarde, fíjese, un hombre de 53 años, un roble. Nunca, un sí, un no con nadie, y en el penal ahí a la tarde, fíjese. Y ahí está, fíjese, ¿dónde está? Ahí está, una cosa que uno ni esperaba, mire. Y ahí está, lo trajeron después, en el penal a la tarde, güey. Una picardía, mire, un hombre de 53 años. Y el chupau lo mira y con ánimo de consolarlo dice, bueno, mi amigo, dice, la muerte siempre es una picardía. Pero también a los 53 años meterse arquero.

0: Hay uno que tiene que ver con una pareja de italianos en un barco de estos cruceros que se hacen de placer. ¿Te vieron esa serie que hay, El Crucero del Amor? ¿Vieron cómo es la cosa? ¿La vieron bien? ¿Veo que nadie sale que no esté enganchado en algo? ¿Vieron como que sea viejo? Igual. Bueno, esto es igual, pero la edad de los protagonistas, perdón, no tenía nada que ver con los del el Crucero del Amor. Un hombre de 40, 42 años, bien parecido italiano, el hombre de mundo. Un galán. Estaba sobre el bar, uno de los bares de a bordo, en la barra, revoleando el vaso de whisky en las rocas, como dicen los... un hielo. Y en eso viene una chica italiana bien parecida, joven pero no tiernita, ¿verdad? Señorita. Una vela sin orina y él la mira, la deja pasar y ella dice, una estrega. Y por el acento él le dice, es paisana mía. Y ella lo mira y dice, si es italiano, sí. Ecco. De la Lombardía, dice, del Véneto. Y ya brindan, y ya le pide que le acepte el trago, y le invita con otro trago, y ya se empiezan a conversar, se establece una corriente de simpatía, le invita a cenar, después a bailar, quedaron en juntarse al otro día para desayunar, y sigue así una cosa muy, muy, muy simpática, muy linda, y contra lo que pueden estar opinando, se enamoraron hasta las muelas los dos. A tal punto que él le propone matrimonio. En un buque de estos cruceros que son de placer, eso era una cosa tan a contrapelo. Y ella lo mira y le dice a él de que, bueno, de que es, cualquier mujer se siente un poco... lo que espera cualquier mujer de cualquier época del mundo, de que un hombre le diga esto. Más... dice, en una circunstancia como esta todavía es más asombroso. Y dice, y yo te confieso de que yo también estoy enamorada. Y si me agrada sobremanera de que esto ocurra. Y le dice él, ma, ahí, como los dos, dice, tenemos una vida hecha. En el momento que yo te conozco, pienso de que he nacido de nuevo. Entonces, te propongo de que los dos hayamos nacido aquí, en este crucero, y que ninguno le pregunte al otro cómo era la vida antes de cada uno, como forma de preservar la armonía de la pareja. Nuestra historia arranca acá. Y entonces dice, tú sabes que yo lo he pensado, mas no me parecía prudente, sobre todo propuesto con una mujer, y menos con un italiano. El hombre siempre quiere saber la historia de la su mujer, de la su mujeres, mas siendo italiano con más razón. Dice, mira, el caso mío es particular. Yo soy un hombre amplio, generoso, de criterio, hombre de mundo. Dice, y confirmamos la promesa de que en este momento hemos nacido y nadie le pregunta al otro por nada que haya ocurrido antes. Y así van para adelante, hermanos, se casaron. Van de luna de miel a un hotel de 5 estrellas. Balcón interior en forma de media luna. Piso octavo. Se asoman, miran para abajo, en el medio del parque interno del hotel, una piscina con un agua tan celeste como transparente. Y ella le dice, dice, Francesco, no te enfadas de que me nada un poco antes de... Y no, dice, ¿por qué? Pide, si tiene apuro, más, es tu gusto, es mi debilidad. Dice, yo te espero. No te enfades que no te acompañe. A mí no me atrae el agua. No, no, dice. Entonces ella se pone el traje de baño, baja con la toalla y cuando llega abajo le hace, ¡Francesco! Y ella, ¡Angela! Y ante los ojos asombrados del marido, la mujer se saca la toalla y se tira a la piscina. Y entra a hacer maravillas en la pileta esta. Era una nadadora exquisita, pero todos los estilos. Y él pensó, padre, más, dice que me he casado con una campeona olímpica. Más, ¿cómo no me lo ha dicho? Y esta iba para el costado, para atrás, para adelante, de pecho, de mariposa, de pata para abajo, pata para arriba, era una cosa de loco. Y este pensó con cierto egoísmo, más, dice, qué maravilla, pero con cierto egoísmo dijo, esta va a venir muerta cuando viene. Y no, cuando llega ella era una lechuga y se venía secando, dice, Francesco, te agradezco tanto tu paciencia, más, dice, era un gusto que me quería sacar. Hacía tanta que no, nada, a veces estoy contenta. Él dice, más, me lo dice tan naturalmente y tan sencillamente, más, dice, que, ¿cómo es la cosa? ¿Qué? Es lo que acabo de ver, un asombro, que campeona olímpica. No, quedamos en que nadie le pregunta al otro que era antes. Más dice, más que tiene que ver una cuestión sentimental con una cuestión deportiva. Ah, pero una cosa trae la otra y... Más dice, no me deje con la espina, yo quiero un poco de sabela. No, quedamos que ninguno le pregunta al otro que era antes. Dice, no, no me hagas esto. Y yo te prometo que sea lo que sea, yo no me enfado. Usted lo promete, palabra de hombre, te prometo. Va, siéntete. Se siente, dice, va. La tua moglie, tu mujer, así, tocándose el pecho, ante, era una trota calle. Blanco se quedó el tano. Ma dice, ¿qué tiene que ver esa barbaridad con lo que yo te pregunto sobre tu habilidad para las nadaciones? Dice, porque yo era trota calle, pero en Venecia.
1: En la Sierra de Córdoba aparece un ingeniero con el Teodolito midiendo por entre la sierra, buscando el lugar adecuado para un camino por medio de la sierra. Y aparece un serranito, esos que nacen, se crían y se mueren ahí, ¿no? Y mientras este otro señor medía, él se le arrima al lado. Buenas tardes. Lo mira el ingeniero de costado y dice, buenas tardes.
2: ¿Qué está ya haciendo?
1: Midiendo.
2: ¿Midiendo?
1: Midiendo.
2: ¿Para qué?
1: Para hacer un camino.
2: ¿Con ese aparatito?
1: No, con este aparatito no. Con este aparatito estoy buscando el sitio adecuado para hacer el camino.
2: ¿Con ese aparatito va al lugar, a buscar el lugar?
1: Con este aparatito voy a buscar el lugar.
2: ¿Va a hacer el camino?
1: Para hacer el camino.
2: ¡Ah! Nosotros los que nos criamos acá tenemos otra manera, mire. Cuando nosotros queremos salir para tal o cual parte, ¿sabe lo que hacemos para encontrar un lugar seguro? Soltamos el burro en las casas, ¿vio? Y lo seguimos a distancia para que no se note que vamos atrás. Y lo seguimos. Tenga seguro, señor, mire lo que le digo, ¿ah? Por donde agalle el burro, por ahí vaya usted, que es este lugar seguro. No se va a caer nunca ni se va de barranca.
1: Y muy molesto el hombre del Teodolito le dice, ¿y cuando no tienen burro?
2: Entonces tráeme un ingeniero.
1: A veces la gente me suele preguntar, dígame, dice, Landricina, ¿usted no le da miedo así cuando se para delante de un micrófono? De cuando hay mucha gente en los festivales. Que... Y bueno, sí, yo le digo, tengo el mismo miedo que el que va a rendir un examen. Porque yo considero a mi público mi juez o mis profesores. Ellos aprueban o desaprueban. Y uno se exime o no se exime.
2: Oh, porque debe ser feo, ¿eh? Los desastres, y además solito hay.
1: Entonces le cuento, mire, le digo, ay, ha habido mucha gente que ha intentado. Lo del monologuista es tremendo, por supuesto, porque uno tiene que hacer callar a la gente para que lo escuchen. Y los cantores también, los solistas de guitarra, peor, porque tienen que escuchar unas cuerdas ahí que suenan a penitas a veces cuando se quiere dulcificar el canto. Y en mi pago hubo uno que debutó de esa manera. Y pobrecito, te imaginas. De cantor y guitarrero. Para la tercera pieza no quedaba nada con qué tirarle. Ya. Y se escondió detrás de los telones del escenario, pobrecito. Y salió cuando creyó que ya se habían ido todos. Porque había un silencio sepulcral. Y había uno solo. en la sala. Y eso lo emocionó al amigo mío. Lo emocionó, o sea, que fue bajando despaciosamente las escaleras. Y lo mira, dice, vea, señor, dice, le juro, dice que tengo una emoción, dice que no, mire, no sé cómo pagarle este gesto suyo, dice que por lo menos uno que ha entendido el mensaje de mi canto, dice, porque yo, esta era la noche de mis ilusiones, la noche que yo pensaba que iba a ser mi consagración. Mire lo que ha pasado. Pero por lo menos usted, dice, me da ánimo para intentar de nuevo, seguir. Por lo menos hay uno que entendió mi mensaje. Y el otro lo miraba nomás de abajo. Y este quería seguir hablando, ¿no? Entonces le dice el que estaba sentado solo en las butacas, dice, así que yo entendí tu mensaje. ¿Sabes por qué no me fui? Porque yo fui el que te tiró con la muleta. Siguiendo con los cuentos para niños, hay uno que me hablaba de que querían enseñar un día en la escuela, la maestra, como todas las maestras del mundo, bien sentado, niños, las manos sobre los pupitres. Hoy vamos a tratar, por ejemplo, la palabra, el significado de la palabra sustantivo. Sustantivo es todo aquello que se puede tocar. Escuchen bien porque después yo les voy a decir una frase y quiero que me puntualicen dónde está el sustantivo. ¿Estamos? En el fondo estaba Fabián. El vago, el grau, el de siempre. El de la gomera al cuello, el de los dedos gorales las alpargatas, despeinado. El cinto atado con nudo del guardapolvo. Fabián, no molestes, querido, Y se acaba la cabeza para afuera por la ventana. Sentate bien, Fabián. Mira, ahora, mira, por eso vas a ser vos el primero que vas a dar el ejemplo del sustantivo. Aclaro de nuevo, sustantivo es todo aquello que se puede tocar. A ver, Fabián, en el pueblo hay una casa que se está quemando. ¿Cuál es el sustantivo? No hay. Fabián. Escucha bien, por favor, porque no me saques de las casillas, Fabián, En el pueblo hay una casa que se está quemando. Sustantivo es todo lo que se puede tocar, querido. ¿Dónde está el sustantivo? No hay. Por favor, Fabián, Bueno, Fabián, te repito de nuevo y por última vez. Después te vas afuera, al patio. Sustantivo es todo aquello que se puede tocar. En el pueblo hay una casa, Fabián, que se está quemando. ¿Dónde está el sustantivo, querido? No hay. Pero, Fabián, casa es casa. Así se está quemando y la voy a tocar. Mi ascendencia es italiana. O sea, mis padres, un par de hermanos, son italianos. El resto de los Landry nacimos por acá. Yo nací en el Chaco. Y siempre le explico a la gente que uno puede nacer accidentalmente en un lugar. Ser de ese lugar, sentirse de ese lugar, ya es una cuestión de decisión, de argumentos para el amor. Y yo encontré en mi geografía y en la gente que habitaba la geografía del Chaco los argumentos para amar mi provincia. Y es mi patria chica. Y el Chaco anda conmigo, con sus cosas, con sus nostalgias, con sus alegrías, con sus virtudes, con sus defectos. Ahí en el Chaco se dieron cita las corrientes inmigratorias más importantes de los años 26 al 30 y tanto. En uno de los pueblos donde yo habité, había colectividades de todas partes. Habían llegado gente de los más distintos y distantes puntos del globo. Había búlgaros, ucranianos, polacos, checoslovacos, yugoslavos, alemanes, españoles, italianos, árabes, ruso blanco, colorado, lo que quieran. Estos conformaban una colonia agrícola muy importante y los chicos, los hijos de estos
3: colonos iban a la escuela del pueblo, la única escuela del pueblo, hecha a lo de antes, ladrillo sentado en barro, las aulas una al lado de otra como cacheta de loco, y con un alero para juntar todas las aulas. O sea, eran como vagones de ferrocarril las aulas. Y un alero juntando todas las aulas para hacer una galería techada que hacía de patio cubierto, para cuando había viento y cuando había barro. Después teníamos una hectárea para recreo, cercada por un alambrado. La escuela tenía cielo raso de tejuela. Y tal vez era la única cosa que rompía la monotonía del pueblo cuando se hacía una fiesta, alegórica a determinada fecha, fin de curso, Día de la Bandera, 25 de mayo, 9 de julio. Y si no, cuando pasaba el tren del sur. La gente iba, como no tenía plaza, iba al andén del ferrocarril a pasear del brazo las señoras que mientras paseaban y conversaban tejían. Tenían unos delantales con dos bolsillos por donde entraban los ovillos y tejían a mano. En ese entonces no había las maquinitas. Las niñas en edad de merecer caminaban del brazo de tres o cuatro, como hacen en las plazas. Y los muchachos en edad de pretender venían en sentido contrario para el cruce de saludos, a veces con una inclinación de cabeza, que es una de las cosas tiernas y lindas que tienen los romances de pueblo cuando arrancan, ¿no? Pasaba el tren del sur y terminaba la fiesta. Entonces siempre se esperaba el sábado para el cine, que era la otra cosa que rompía la rutina del pueblo. Los padres de estos alumnos integraban la cooperadora de la escuela. Entonces, cada vez que se reunía la cooperadora de la escuela, parecía una reunión de las Naciones Unidas. Porque había de cada pago un paisano. La vicedirectora armonizaba la diferencia de idiomas y de acentos. Un polaco queriendo ser castellano cruzado con un turco, por ejemplo. Podían llegar a cualquier conclusión menos a la que tenía que ser. Entonces, la que armonizaba era la vicedirectora. Así hicieron una serie de beneficios, llegaron a comprar la bandera de ceremonia y el presidente fue abordado por la vicedirectora. Le fue a decir, mire, don Seferino, mañana vamos a entregar la bandera de ceremonia en el acto de la escuela y quisiera que usted diga unas palabras en el acto. Don Seferino, un italiano, pariente mío a la postre, atravesado como trote vaca para hablar, le dije, ¿hablar delante de la quende? Por supuesto, en el acto de la escuela. No. No, yo, mire, yo tengo voluntad, se va lo que usted quiera, ¿no? Yo quiero que te lleve los tablones, pase el escenario, te llevo los tambores, la pipife, yo le pido, no tengo ningún problema, te lo llevo rodando, te armo el escenario, querés que te carpe la gramilla para que no haya lo dicho colorado, te carpe la gramilla. Pero hablaré no porque la gente se ríe. Pero ¿cómo se van a reír, don Seferino? Ah, no, se ríen abajo, ¿te imaginas lo que en el escenario? No, señor. Entonces la vicedirectora, con muy buen criterio, le dice, vea, don Seferino, usted es un italiano que ya adoptó como segundo país nuestro país. Es presidente de la cooperadora de una escuela argentina. Su hijo es hijo de esa bandera que ustedes compraron con los beneficios de la cooperadora. Y yo no creo que entre el público, que no es público, son sus vecinos, haya algún imbécil que se ponga a analizar el hecho de que usted no habla bien el castellano en una ceremonia tan emotiva, tan tocante como la entrega de una ceremonia, la entrega de una bandera de ceremonia. ¿Te parece? Oh, pero por favor, don Seferino. ¿Vos te crees que no se va a reír la gente? Pero no, además, ya le digo, el momento no se va a prestar para que a alguien se le ocurra reírse. Ah, bueno, si vos te parece que Inés Herrera, yo te diga alguna cosita en un discursito, ¿no? No muy larga, tiene una palabrita como presidente, yo te digo. Y así como estaba dubitativo al principio, agarró voleo don Seferino. Se embaló solo. Llegó a la casa, pegó un salte, mañana diga discurso a la escuela. Las familiares lo miraron todo, ¿dónde? Mañana a la escuela la entrega la bandera. Fue y sacó un traje, el fondo, el baúl, un honor a Nastalina. Los dobleces ni con trapo mojado le sacaron poco. El escenario, me acuerdo como si fuera hoy, estaba debajo de la galería dando espalda a una de las aulas que hacían de camarín. Ahí estábamos todos los que tomábamos parte, porque en ese entonces se decía tomar parte, no actuar. Voy a tomar parte en la fiesta de la escuela. Don Seferino nervioso, se decía, tengo que subir ya. No, todavía no. ¿Cuándo subo yo? Ya le van a avisar a don Seferino. Porque tenga que decir el discurso. Sí, ya sé, don Seferino, pero ya le va a llegar su turno. Todavía. Nosotros los de cuarto grado bailábamos la media caña. Vestidos de gaucho, por supuesto. danza tradicional argentina. Chicos de pueblo humilde, no tiene ningún padre con voluntad de comprarle un par de botas para que baile una vez una media caña. Además, chico en edad de crecer, a los 2 meses le quedan las botas chicas. No sirve ni para usarlas como zapato. Y además no había para comprar. Los únicos que tenían botas en el pueblo era la policía. Fuimos en delegación a pedir. Entonces ese día la policía actuó de alpargata, nosotros bailamos de botas. O sea, estábamos de gauchitos completos. Salimos a bailar, era una emoción que no les quiero contar. Entramos a bailar la media caña y claro, la gente se entró a reír. Y nosotros a mirarnos, desconcertados porque estábamos bailando lindo. Y no sabían por qué se reían, claro. Milico de campaña, chico de cuarto grado y una diferencia de pata más o menos regular. Habíamos rellenado las botas con algodón en bruto para que lleguen las puntas, ¿no? Y como la media caña tiene el paso periconado, cada vez que hacíamos tan, tan, tan, tan, las puntas de las botas se amarreaban de arriba para abajo y éramos chaplines multiplicados. Bajamos muy enojados porque era se convirtió en un número cómico en vez de un número de vocación tradicional. Después de eso salía una nena a decir un verso y después don Seferín. Y salió la nena a decir el verso. Como en todas las escuelas del mundo, una chica o un chico que prepara un verso tiene la maestra que viene a ser el puntal anímico, la apuntadora, que si por hay alguna indecisión en algún momento el verso está enfrente y mueve la boca así como diciéndole la palabra que sigue es A o B o lo que sea, ¿no? La nena sale y dijo: ¡mi bandera! Y entró a buscar desesperadamente con los ojos a su maestra. Y no estaba la maestra. ¡Mi bandera! Y no la encontró a la maestra y, ¡ah! Y salió para atrás. Ni el autor nos enteramos. Después de eso venía don Seferín. Se habían puesto la pizarra con la bandera de ceremonia extendida, el talí, el asta, el moño, y a la izquierda de don Seferino, el futuro abanderado. Almidonado hasta las uñas. Un moño así parecía gato es rico. Todo italiano lleva un romántico adentro que a veces aflora, a veces no, de acuerdo a las circunstancias. Lo que invariablemente es todo italiano es ceremonioso, solemne para las cosas públicas. Sale el tano de traje marrón a raya, como si lo viera, con una audacia para la época, moñito. Y sale y se enfrenta con su pueblo. Y ahí agarró coraje. Señores directores generales, señora vicedirectora, autoridades, maestro y chico. Como presidente de la cooperadora de la escuela número 137, me siento muy contento, muy orgulloso que somos hecho el beneficio, el campeonato de truco para la compra de la bandera. Fue la primer metida de pata que no tenía por qué haber entrado en detalle. Los beneficios se hacen y listo. Chao. La vicedirectora pobrecita miraba para arriba, para abajo, no sabía ya si había metido la pata o no. Pero él siguió. Quisiera aprovechar esta oportunidad que se me brinda para agradecer públicamente a cada uno de los integrantes de la Comisión Cooperadora por la buena voluntad se puesta de manifiesto cada vez que esta comisión ha demandado el sacrificio de alguno de sus integrantes. Y aprovecho también esta oportunidad que se me brinda para agradecer públicamente a toda la comunidad sin el apoyo de la cual nos hubieran concretado nuestros sueños. Y hasta ahí venía el pelo. Y voy a entregar esta bandera de ceremonia que somos comprados con el beneficio a la propia mano del mejor alumno de la escuela que tiene más 10 chile aritmética y la mejor conducta. Cosa que se le antojó a él en ese momento porque por ahí estaba por alcahuete de bandera. Que no tenía nada que ver. Y voy a entregar esta bandera de ceremonia y gira hacia la bandera. Y recién la ve completa la bandera. La vio extendida. Y la vio tan hermosa que se emocionó en serio el Tano. Se conmovió y le pareció una tontera entregarla así como diciendo le entrego la bandera en nombre del cooperador. Pensó que tenía que decir algo hermoso en ese momento y ahí le nació el lírico altar. No se quiso quedar con cuatro palabras, sino decir algo que estuviera acorde con el momento. Vi a entregar esta bandera de ceremonia con el sol refolquente al medio, que descansa sobre el color blanca que simboliza la pureza y el color azul que simboliza el asunto de la... ¡El sol es refolquinde al medio! Sobre el color blanca que simboliza la pureza y el color azul celeste cada costado como si fuera el asunto de la... Y se trancó el grito. Se trancó y entró a transpirar ese cristiano. Lo mismo que le pasa a usted, le entró a pasar a la gente del pueblo. Primero se tapaban la boca con la mano para que no se diera cuenta un Seferino porque quedaba mal. Pero ya a medida que el Tano repetía, el sol es refolquinde, y ya se le aflautaba la voz, se le estrangulaba en la garganta de los nervios. ¡El sol es refolquinde al medio! Y ya la gente largó la carcajada. Entonces el Tano se enojó. Todo su lirismo y su romanticismo se trocó en bronca y cortó por lo sano. Y le la arregló de la mejor manera. Bueno, como soy dicho hace un momento, señoras y señores, el color es blanco que simboliza la pureza y el color azul es que si fuera verde sería los campos de la patria. Entrando en el terreno de los pelos y de las peluquerías. En una peluquería solía llegar un señor, observar la cantidad de gente que esperaba turno, los contaba. 8. Vuelvo después, jefe, como quiera. Y no volvía más. A los pocos días venía otra vez, contaba. Dice, 9, qué barbaridad. Bueno, vengo después nomás, jefe. Cuando quiera, ven. Se iba. No volví. Y así siempre. Entonces un día, el peluquero le dice al ayudante, dice, este tipo debe ser enfermo, debe ser loco, se debe olvidar de las cosas, no sé, porque viene, cuenta, en vez de esperar el turno, cuenta y se va. La próxima vez seguilo, dice, a ver, por ahí está internado y nosotros no sabemos. Dice, ve, se sienta acá y me agarra la navaja, qué sé. La próxima vez viene, cuenta. 9. Bueno, después vengo, jefe. Cuando quiera, le dice. Y le dice el otro, seguilo. Saca la chaqueta al ayudante, el peluquero, y lo sigue. A la media hora vuelve. Dice, todos intrigados. De lo más raro, jefe, mire. Se salió de acá, fue a la bombonería, compró bombones. Fue a la florería, compró flores. Y se fue a su casa. No es que es loco. No, qué loco, venía a contar cosas y dice, ir a comprar flores y bombones para llevarle a la mujer. No, perdón, usted no me entendió bien, dice, ¿lo puedo tutear? Sí, se fue a tu casa.

0: Entraron dos amigos, que no los voy a nombrar, a un boliche. Las dos y media de la tarde. Llovía y dijeron, hasta que escampe. Traiga dos grapitas, don. Eran las cuatro y no escampaba. Y seguían con las grapitas. Para las seis ya habían cambiado de grapa para la caña. Para las ocho ya ni importaba si escampaba o no. Y eran las dos de la mañana y estaba. Mamao, como dice Castro, por unanimidad. Y estaban ellos dos, el bolichero pobrecito afirmado en el mostrador, apoyado en la mano, la pera cerca de la frente tenía de estar apoyado. Y por ahí a uno de los dos chupados esto se le da por decir, che, dice, ¿quién va a pagar esto? ¿Eh? ¿Quién va a pagar esto? Cualquiera. Y el otro, ¿cuál de los cualquiera? Cualquiera de los dos, che, no somos amigos. ¿Sí? Y se le iluminan los ojos a uno. ¿Y si jugamos un truquito y el que pierde paga? Meto. Jefe. El otro vino, más que apurado, porque dijo, me pagan, cierre y me voy a dormir. Está muy equivocado. Jefe dice, mire, decidimos jugar un truquito a ver quién paga esta, así que traiga las barajas. Uy, se cayó este hombre. No, dice, no tengo barajas. ¿Cómo no va a tener barajas? No tengo, no, pero sí tenía. Tenía, pero la comió las gallinas, fíjese, no sabía qué argumento poner. La vieron y picotearon todo. Y no tengo más, fíjese, no va a creer, pero no tengo más. Se miran los dos chupados y dicen, ¿y? ¿Y vamos a jugar igual? ¿Cómo igual?
1: Igual, sin carta.
0: ¿Cómo sin carta? ¿Con la imaginación o no sabes? ¿No sabes jugar el truco?
1: Igual, bueno, entonces.
0: Hacemos como que tenemos las cartas y jugamos, pero, sin hacer trampa, meta. Yo barajo. Y entró a barajar en el aire. Le pone así, como si le pusiera el mazo de naipes de corte. El otro hace que corta, este junta y da. Todo en el aire. El que es mano agarra y entra a orejear. Todos cartas imaginadas. Al pollo duelo comerlo. Con pimienta y poca sal. Y a los bailes siempre dentro con una flor en el ojal. De entrada, lo líquido. El otro se me permite a orejear. Hace como que junta. Y entra a orejear y les hacía como que les costaba despegar de la grasa que tenía en las caras. Usted come el pollo con pimienta y yo el fideo con pesto. Y por lo que estoy orejeando me parece contraflóralo. Y el otro que era mano le dice, quiero 38 y lo rejundió. Y este de este lado que no era de los lerdos.
1: Pero vos sabés que ya tiene que dar de nuevo porque me di cuatro cartas.
2: El año pasado, para el cumpleaños de Fangio, hubo dos fiestas muy grandes. Una que se hizo el domingo con una carrera turismo carretera y después se comió un asado en el casco de una estancia ahí a 10, 12 kilómetros, el casco de una estancia vieja que compró la fundación del Museo de Fangio. Entonces se hizo una carpa muy grande, de esas como las que organizan, que habrán ido ustedes en alguna fiesta de fin de año de alguna empresa, que vos no sabés qué es carpa, porque está todo tapizado en raso y con arañas y... Para 400 personas la comida. Ahí había un señor. Y me dice, ¿me permite? Sí, digo. Hace un año y medio que tengo esta historia en mi poder. Pero yo dije, hasta que no lo encuentre la Andresina, no se la voy a contar. Me pasó a mí. Pare la oreja. Fue en una oportunidad que fue parecido a esta. Vio que acá estamos comiendo y estamos tomando. Y por ahí no nos damos cuenta que dentro de un rato tenemos que subir a un auto y volvernos para casa. Esta es una imprudencia muy corriente de los argentinos. Esto mismo me pasó hace un año y medio. Me invitaron a comilona y fui. arrancamos con unas empanaditas para calentar las gomas, ¿vio? Lechón frío, ¿pues? Cordero caliente, achuras, chorizo, asado de vaca, ensalada, bien lubricado todo porque estaba saladito, postre y uno para adentro, para la bodega. Después vino el whisky y yo, siendo de arriba, hasta rayo agarro. Así que estaba con los tanques llenos ya y llega el momento de volver. Y cuando voy a volver, la descompostura, hermano. Yo no sabía si era King Kong, Superman, sin la capa, no sabía qué era, era una cosa ahí adentro del auto. No sabía si bajarme del auto, ponerme a revolcarme por el pasto. No sabía qué gana de qué tenía, era una cosa. Y veo las luces de una estación de servicio. Me dijo el nombre de la estación y todo. Está entre Balcarce y Ciudad General Belgrano. Una ruta que hay que creo que se llama 29, que es última, recién hecha. Que usted va solito ahí, cruza Ayacucho, todo, y le mete y sale a Ciudad Belgrano. Y ve la estación de servicio y le dice él al amigo: che, con el pretexto de cargar nata voy a parar ahí. Voy a ir al baño, tomo una sal de fruta, no sé qué hacer. Detiene el auto, el empleado que viene, el que le dice: lléneme el tanque con nata. Y ya se iba para el baño y se acuerda de la sal de fruta. Y vuelve y le dice: jefe, ¿tiene alical? Y el otro que le retira la manguera y dice: con tarjeta no le vendo. Textual también. La otra es de acá, de Buenos Aires. La señora que me contó esta historia es una señora de lo que dirían los periodistas del jet set. Pero me pidió que no revele su nombre, dice, porque mira, la historia es con mi mamá. Mi mamá es una tipa muy gauchita, de la provincia de Buenos Aires, gente de plata, que tiene sus roces, pero son de campo. Tienen estancia y les gusta vivir en el campo. Y hay cosas que sabe y cosas que no. Y yo no me preocupo para decir: no, mamá, que esto es así, que esto es así. Gente de mucho dinero, los padres de esta amiga mía, que es una señora muy importante de acá. Y dice: yo te lo quiero contar porque me parece que tiene en el fondo, tiene ternura, es lindo para contarlo. No digas el nombre. Dice que una prima de ella, a la postre sobrina de su madre, se casaba. Y esta que se casaba, además, era hijada de bautismo de su madre. Entonces dice que la madre la llama desde el campo. Y le dice: fulana, ¿te enteraste? Dice que se casa mi ahijada, ¿no? ¿Sí? Llegaron las invitaciones, ¿viste dónde es la fiesta? En el Sheraton, che. Así que voy a tener que ir con una ropita decente, porque ahí se van a tirar el ropero arriba todas y la ferretería también. Y viste que yo siempre soy muy modestita para vestir, bien vestida, pero me gustaría ir con una cosa más importante. La hija, que conoce todo el ambiente acá, le dice: pero vení, mamá, yo conozco las mejores casas de moda de acá. Y elegí lo que a vos te gusta, es más, te regalo yo la ropa. No, no, no, yo no quiero que vos me regales. No necesito tu plata, yo quiero que vos me lleves a un lugar donde me vistan bien. Vení. Y viene la madre y la lleva a una de estas casas de ahí de la Avenida Alvear. Modisto, tenían de todo. Gino Bogani, Elsa Serrano, Pierre Cardin, De la Renta. Le entraron a mostrar modelo. Mujer de campo, acostumbrada a vestirse sin tanto atrevimiento, acá no iba a mostrar la hilacha. Ella quería una cosa acorde a sus años. Y le dijo: yo quiero una cosa decentita, que sea linda pero decentita. A tal punto que lo que le llamó la atención fue un trajecito sastre, dice, de terciopelo, con unos apliques, una suerte de flores simuladas con unas pieles y unas piedras. Muy lindo, dice que era. Y que le dijo: este está gauchito, ¿eh? Este está como para mí, dice que le dijo. Y le dice: ¿cuánto sale esto?

Discúlpeme, señora. No se olvide, dice que esto es de Elsa Serrano. Ah, dice, ropa usada no le compro. Y me lo contó la hija de la cosa. Así que son sucedidos. Y ahí en Córdoba me contaba un cura amigo que se llama Mamerto Menapache, que lo habrán sentido, los que son católicos saben de quién hablo. Es un sacerdote que además es monje benedictino ahí en Los Toldos. Para ser monje no necesitan ser sacerdote. Este cura además es sacerdote. Y escribe y cuenta cuentos, y de ahí mi amistad con él, hombre del norte de Santa Fe, muy parecido a los chaqueños en la manera de hablar. Su nombre tiene que ver con la admiración de su padre, de origen italiano, por Fray Mamerto Esquiú. Y se llama Mamerto Menapace. Él dice, decime Menapace, o si no yo te voy a decir Landrichina. Y con tal sentido el humor este cura que cuando se presenta dice, encantado, Mamerto, y se me llamo, pero no ejerzo. Porque acá, cuando decís que es medio Mamerto el tipo, ¿viste? Entonces, me cuenta que en la provincia de Córdoba, en algún lugar, en un pueblo de eso, había un tal Celestino Saucedo, conocido también como Mesa de Bar porque tenía una pata más corta. El Celestino Saucedo era propietario de una casa de esas de provincia que son con mucho espacio, 20 o 25 de frente por 50 de fondo, 45 de fondo, con entrada al costado, con galería, con glorietas, con parral, con algún limonero, algún naranjo o alguna mandarina, un paraíso para la sombra, gallinero atrás, quincho con asador para el asadito. Y esta casa era usada los viernes por los amigos, so pretexto de comer un asado de viernes, para orejear el catecismo en 40 hojas, ¿viste? Entonces jugaban al monte, jugaban al truco, y se decía que jugaban por plata. El comisario los tenía entre ceja y ceja, pero no podía entrar porque nunca lo invitaron y siempre le esquivaron la invitada. Y alguna vez le propuso al juez, y si hacemos un allanamiento, y el juez le dice, ¿y si llegamos y están comiendo un asado? ¿O están jugando un truco y no hay plata en la mesa? ¿De qué me disfrazo yo?, le dice el juez. Porque viene gente de afuera, no, son siempre los mismos. Y bueno, no podemos hacer un allanamiento por un truco donde se juega algún peso, hermano. No, discúlpeme. Pero lo que lo tenía calentito el comisario es que el Celestino Saucedo tenía un loro, el Pedro, que como era loro de reunión de hombres solo, tenía un lenguaje de bodegón. Pero agregado a esto, que estos degenerados le habían enseñado que el loro diga, muera el comisario. Y el loro encantado, y muera el comisario, y muera el comisario, y muera el comisario. Y le daban pan con vino, se mamaba el loro y repetía como si fuera un disco rayado, y los tipos encantados. Dice, ¿quién se tiene que morir? Muera el comisario, muera el comisario. El loro. Muera el comisario. Y todos... se sabía, pero no se sabía. Entonces, era voz populi, pero... Y eso es lo que lo tenía calentito al comisario. Si no le permitían entrar de prepo por policía, con allanamiento, ¿cómo hacía entrar si no lo han invitado nunca? Entonces mirá cómo tramó la cosa el comisario. Le dice un día, che Celestino, vos sabés que tengo un primo en Colonia Carolla, me mandó unos salames de la colonia, hermano, que son para ponerlo en un cuadro. Y me mandó una damajuanita de vino de uva chinche, ¿viste? Y yo quiero colaborar con ustedes uno de estos viernes que ustedes se juntan a comer unos asadas o ahí. Yo quiero poner mi parte, que si es que vos me invitas. ¿Y qué le va a decir al comisario? Y bueno, es, voy el viernes, ¿eh? Llevo unos salames y llevo una damajuanita del vino este, el frambuá este. Y le dice el comisario, ¿y sabés qué otra cosa que estoy curioso de conocer? Un loro que me dijeron que tenés vos, que es muy charlatán. Y se le dejó picando ahí como diciendo, no me cambies el loro porque yo estoy sabiendo. Y lo planchó. Y andaba.

Va este con el entuerto. ¿Y qué hago yo? ¿Qué hago? Porque va a venir. Y viene para eso. Y donde el loro diga muera el comisario, vamos en cana todo. Dice que estaba en la panadería, de ahí que se entera el cura este por otro cura. Y viene el cura del pueblo, el párroco, y lo ve al Celestino que estaba así agachado, esperando turno para el pan. Que uno va en los pueblos, va a la hora que sale para que esté fresco el pan. ¿Qué tal, Celestino? El otro dice, Celestino, te estoy saludando. Uy, padre, discúlpeme, no lo vi. Uy, ¿qué cara te preocupa? ¿Tenés algún vencimiento? Dice, sí, el viernes. Y dice, ¿qué te pasa? Y le cuenta. Y dice, usted sabe, padre, el comisario que nos tiene entre ceja y ceja, usted sabe que yo tengo un loro que es medio charlatán. Y el cura dice, sí, tengo antecedente. Además, es comentario del pueblo. Bueno, el loro es medio zafado. Pero no es que sea zafado, sino que esto degenera. Veo cómo son los muchachos de vago. De siempre uno le echa la culpa a los otros. Le han enseñado, muera el comisario, y el loro repite y repite, y parece que le dieran cuerda, y no se deja de nombrarlo al comisario. Y el comisario dijo que quiere ir a conocer el loro. Si yo no estoy con el loro ahí, voy en cana, porque ya eso es una prueba del delito. ¿Por qué lo saqué al loro? ¿O por qué lo mate? Pues yo lo podría matar. Entonces el cura le dice, vos sabés que Dios te puso en mi camino. Dios te puso en mi camino. Yo tengo un loro también. No se llama Pedro, se llama Arturo. Y los loros son todos parecidos. La diferencia es que el mío es loro parroquial. Más de un rezo, alguna letanía y algún cántico de la parroquia no lo vas a sacar. Te presto el loro mío, me prestas el tuyo. Cuando pasó el viernes, nos volvemos a cambiar los loros y aquí no ha pasado nada. Padre, dice, me ha salvado. Hacen el intercambio de embajadores. El cura se lleva al Pedro para la parroquia, lo mete al fondo porque había reunión de la archicofradía del Peperto Socorro, y para que las mujeres no escuchen las guarangadas de este, lo dejó exilado allá. Y este otro lo puso en el mismo arco del Pedro al Arturo. ¿Vieron cómo son los arcos para loro? Que pueden ser un palo con una cruz abajo y un palo atravesado arriba. O si no, el arco de suncho con palo escoba al medio y las dos latitas. Colgado y se amaca el arco. Este estaba con arco, de los colgados. Y el loro se amacaba. Llega el viernes y viene el comisario. Y viene temprano, porque él lo que quería era estar solo con el loro, para torearlo y que el loro diga, porque él sabía que donde lo toreaban el loro decía, muera el comisario. Y viene y dice, Celestino, traje los álames, acá traje la dama Juanita. Che, la dama Juanita, ponela en el fresco para que tomemos el vino frío, que no haya que ponerle hielo adentro, que lo descalifica el vino, lo degrada. Así que enfríalo entero en la heladera, metela entera. Che, y anda pelando un salame, así vamos picando nosotros antes que llegue la multitud. Es lo que quería, quedarse solo con el loro. Y se quedan solo los dos. Y se quedan mirando los dos, el comisario al loro y el loro al comisario. No sé si han tenido memoria ustedes de algún loro, de alguna tía, alguna abuela, o lo habrán visto en las películas. Este loro tiene distintas actitudes. Por ahí se agarra con las dos manitos del palo y da toda la vuelta, y da la vuelta completa. O se agarra con una pata y con la otra se rasca, o hace con la cabeza así. Este estaba en eso. Y entonces el comisario lo torea, ¿viste? Cuando quedan solos, le dice, ¡muera el comisario! ¡Muera el comisario! ¡Muera el comisario! Y el loro lo mira y dice, Dios te lo conceda, Dios te lo conceda, Dios te lo conceda.

Fíjense que, por ejemplo, la reacción, para que vean cómo es un OPA, la vez pasada encuentro uno de los primos míos en el cordón de la vereda sentado comiendo banana. Le digo, ¿qué haces? Comiendo banana. Y lo miro bien, le digo, ¿estás comiendo banana? Le digo, ¿por qué no las pelás? ¿Y para qué la voy a pelar si sé lo que tiene adentro? En cambio el otro, el primo más grande, bueno, ya tiene 19 para 20 años, venía una noche, callejón oscuro, altas horas de la noche, lo atracan entre dos asaltantes, lo encañonan, le ponen los fierros en el estómago y le dicen, venga la guita, ¿eh? Que venga la guita. No, que venga la guita, no le voy a dar. ¿Cómo que no le voy a dar? Y no le voy a dar, te vamos a reventar. Que van a reventar. Y ya le pegaron un par de sopapos y ya se quiso atajar y le mandaron una trompada al estómago, unas patadas a la canilla, ya lo tiraron al suelo, le pegaron unos golpes en el suelo, lo revisaron, tenía 80 pesos. Y le dice uno de los asaltantes, ¿no ve que vos sos loco? ¿No ve que sos tarado? ¿No ve que casi te hace amasijar, dice, por 80 pesos mugriento? Y le dice mi prima, ah, sí, los 100 mil que tengo en la media. A veces las cosas salen de hechos cotidianos, ¿no es cierto? Como esos micros que hay acá, que algunos le dicen micro, y micro es chico, pero dicen micro a los grandes. O sea que nosotros usamos una serie de contrasentidos para denominar tal o cual cosa. Esos vendrían a ser ómnibus, esos medios rectangulares, largos, plateados, que hasta a veces hasta guarda tienen porque no se arregla solo el chofer. Y vieron que el chofer va manejando con ese volante, parece una rueda de auto. Y tiene un espejo adelante para ver cuando le tocan el timbre si funciona. Y si no, mira cuando le pegan el grito, que casi siempre le pegan el grito porque no funciona el timbre. Y llega el psh, y abre la puerta y se bajan. Entonces, en una de esas, siente que le gritan, ¡parache! Mira por el vidrio, no. Vuelve por el vidrio, no ve nadie. ¡Pará, chi! ¡Te digo que paré! Y miraba insistentemente para adelante porque tenía que manejar y para el espejo para ver para atrás. Y para atrás no había nadie. Entonces le hace seña al ayudante, el guarda, que se pare para ver. Porque se para el guarda y le dice, che, ¿quién es el enano ese que viene gritando? Y le dice uno, no es enano, se desfondó el piso, hace dos cuadras viene corriendo. Y fíjense que desde Campana, provincia de Buenos Aires, una señora, América R. Núñez de Miguel, me envía un cuento de los niños. Yo muchas veces he hablado de la capacidad de los chicos, pero también hay que hablar de los chicos. Y en un aula, la maestra, en Mética, dice, en estado, queridos, porque comúnmente los chicos o tienen las bolitas en el cuello, para ondear pajarillos, de barro para tirar con la onda, o un pedazo de pan y lo van comiendo de a poco. Entonces las manos arriba a los pupitres para que estén concentrados. Dice, por ejemplo, si tengo dos naranjas acá y levanta la mano derecha con dos naranjas en la mano, y dos naranjas acá en la mano izquierda, ¿qué tengo? Y los chicos aprovechan para contar. O sea, la maestra la gran capacidad para graficarle las cosas a los chicos. Dos naranjas acá y dos naranjas acá. ¿Qué tengo? Los chicos cuentan. Cuatro naranjas, señorita. Muy bien. Muy bien. Quiere decir que dos. Y todo el aula al unísono dice cuatro. Muy bien. Ahora sin naranja. Deja la naranja en el escritorio. A ver, Jorgito, vos. Si en un bolsillo de tu pantalón tenés 5.000 pesos, querido. Y en el otro bolsillo de tu pantalón 7.000 pesos. ¿Qué tenés? Pantalón ajeno clavado, señorita.

Este otro cuento lo envió señor Félix Tabaré Cabrera Pira, de Asunción 1351. Pero en la brevedad está encerrado todo un mundo de cosas, ¿no? Que tiene que ver con la vida. Matrimonio de andaluces, él sentado leyendo, ella que iba y venía y por ahí se para, y le dice: Manuel, ¿qué nos está pasando? Y Manuel saca los ojos del diario, baja al diario y la mira y dice: hombre, porque llevamos 18 años de casado y resulta que después de 18 años de casado tus besos me queman más que antes. Claro, cuando yo conté este cuento, fue a pedido de un...

0: de un paisano de la colectividad de Resistencia, y enseguida se hizo escuchar la otra colectividad que pidió un cuento de turco. Y aclarando esto públicamente, nosotros le decimos turco a los árabes, porque en la Argentina no hay demasiado turco. Hay bastantes árabes de distintas partes de la Arabia. Y para nosotros habla con la B larga y ya está crucificado, turco. Tiene hija con ojos lindos, peor, turco, la hija del turco. Y esta vez lo llama el personaje de mi historia, porque era de la zona nuestra. Y por rara coincidencia el turquito este tenía tienda. Y lo llama el hijo, dice, Salomón, venga un momento para acá usted. Es un amado, le preste el martillo para clavar un clavito, un tela al vidriera, enseguida te volvemos. Cruza al pibe que ya era criollito y hablaba como los del pago y le decía, don Amado, dijo mi papá si le puede prestar un momento un martillo para clavar un clavito en la vidriera que enseguida le devuelve. Don Amado lo miró de arriba abajo y dijo, dígale a su padre que no, que el martillo no se presta porque se gasta. Crucionado, lo encara al padre, papá, dijo don Amado que no le presta el martillo porque se gasta. Turco amarrete, saque el martillo nuestro entonces.
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deja que los pájaros regresen, suelta de su jaula sus cantares, rompe los alambres que entristecen, míralos volar a los trigales, suéltalos ahora y hasta siempre, déjalos armar su primavera, dueños del umbral y de los frentes, y en la libertad de las veredas. Deja que los pájaros regresen, ábreles el sol de tu ventana, míralos trepar por las paredes, cúbreles de cielo la garganta. Suéltalos igual que a las campanas, rompe soledad y lejanía, forma un paraíso en la mañana.

un cuento que nace con un hecho normal para fin de año, que te regalen un lechón. Casi todos los pueblos hay gente generosa que viene con uno o dos lechones para cumplir con la gente del pueblo, ya sea con el jefe de correo, con los empleados de banco, son atenciones que se tienen. Viene con el lechón y se lo dejan a la patrona y después le avisan al hombre donde trabaje. Dice, ahí le dejé el lechón, para la fiesta, que le haga provecho. Pero para qué se molestó, García, ahí te sabes. Entonces, la cuestión que este señor que le regalan el lechón, bueno, en vez de carnearlo para Navidad, decide entrar en la especulación doméstica de guardarlo para engordarlo y hacer chorizo en invierno, que es una especulación lógica, sobre todo cuando se piensa en la economía de la casa. Las casas de pueblo casi todas son con terrenos profundos, donde hay quinta, gallinero, fondo, y en el fondo se puede hacer chiquero. Ahí puso el animal y con las sobras de la casa, que siempre hay sobras en una casa, entró a alimentar el animalito este, que se entró a crecer. Porque además de las sobras de la casa, uno siempre tiene un pariente en el campo que te auxilia con una calabaza, una sandía, un melón, un zapallo. Siempre son medios exagerados para regalar a los parientes de campo. Y si sobra, más vale darle a los chanchos y no a los vecinos. Eso decía una tía mía. Y fíjense que entró a engordar ese animal que era insoportable ya de grande que era. Pero no era lechón, era lechona. Así que al tiempo era una chanche gorda. El drama del animal este que a los 6-7 meses tenía unos nervios que era inaguantable. Fueron a hablar con un veterinario, viene el veterinario, revisa la chancha y dice, la chancha está sana. Y dice, pues está nerviosa. Y le pregunta, dice, ¿usted es criador de...? No. ¿La primera vez? ¿Cómo la primera vez? ¿No me va a decir, no crió nunca? No. ¿Pero y este animal se crió solo? Y sí, me regalaron uno nomás, así que... Y bueno...

0: Hijo, ahí está la clave, la cosa. ¿De qué? Los nervios del animal. ¿Qué tiene los nervios del animal? Y bueno, que es una ley natural que se cumple. Tal. ¿Y? Y bueno, ¿y qué quiere que le diga? Que está en el tiempo de tener nervios. ¿Qué le puedo decir? Y le quería explicar y el otro no engranaba. Y le dije, bueno, ¿y los nervios qué hacen? Y bueno, ¿qué quiere que le diga? Le estoy explicando que es un ciclo, es la ley natural que tiene que cumplir la soledad del animal. ¿Y qué hacemos con los nervios? Y ya el veterinario no sabía cómo decirle. Entonces le dije, dígame, ¿y si usted es casado? Sí. Bueno, si no estaría casado, estaría nervioso, ¿me explico? ¡Ah! Así que la... Y entraron a buscar novio para la chancha. Candidato a novio más cerca era un chancho que estaba a 4 kilómetros de ahí, de un tal Dalmacio Jiménez, un chancho que gozaba de cierto prestigio en la zona. Hablaron con el dueño del chancho y el chancho dijo, no hay ningún problema. La traigo mañana, chácala, temprano. Y al otro día le hizo un lacito, tipo perro, y le entró a tironear. La chancha estaba apurada y nerviosa para tener novio, pero no para caminar 4 kilómetros. No hubo quien la saque el chiquero. Así que, tuvo que estacionar la carretilla, cargar la chancha arriba y hacer los 4 kilómetros camino vecinal de tierra lleno de huella, con una carga desparramable porque la chancha mandaba el mondongaje para cualquier parte. Así que sabés lo que era hacer equilibrio. Llegó a los 4 kilómetros, se le habían ido a 8 por lo menos. Llega ya agotado, le dice, don Dalmacio, ahí le traje la chancha. Y don Dalmacio le dice, bueno, dice, suéltela en el chiquero. ¿Y qué hay que hacer? Nada, déjelo que charlan entre ellos. Usted venga para acá y dice, nosotros vamos a tirarle unos tiros a las palomas mientras hay que dejarlos tranquilos. ¿Y cuánto tiene? Y unas 2 horas más o menos. No. Fueron a tirar tiro a las palomas, a las cotorras. Tomaron mate, hablaron de cosas de la vida, el corazón, el reuma, de los vecinos. A las 2 horas viene y junta la chancha. Y si usted cree que con esto los nervios... Bueno, dice, yo creería que sí, pero si usted la nota nerviosa, la va a tener que traer otra vez. ¿Otra vez los 4 kilómetros? Digo yo, don Francisco. Con carta no la va a arreglar. Y además el beneficiado va a ser usted. Tiene razón. Vuelve a la casa, descarga la chancha en el chiquero. Al otro día, los nervios se animaron. Daba vueltas carnero adentro del chiquero. A juntar la chancha otra vez la carretilla. Los 4 kilómetros. De la tranquera casi como en una recriminación. ¡Don Dalmacio! ¡Está muy nervioso este animal! Y dice el otro, bueno, déjelo una hora más también, usted es muy apurado, che. Bueno. A las 3 horas, junta de vuelta a la chancha. Le dice, don Dalmacio, ¿usted cree que con esto ya lo nervio? Yo creo que sí. Pero si usted la nota, ¿otra vez? No, digo yo. ¡Ah! Y se volvió. Volvió para las casas. Con el resto llegó. Apenas. Los bofes a cuesta. Vos sabés que ese cristiano no tenía fuerza para nada. Ni descargó la chancha, la echó adentro el chiquero. Inclinó la carretilla y que caiga. 16 kilómetros de chancha en 2 días. Y a pulso. Le dijo a la mujer, yo no doy más. Me voy a dormir. Me despertás en caso de incendio y siempre y cuando el juego esté cerca de la cama y no tampoco. Y se planchó. Al otro día los gritos de esa mujer. ¡Francisco, levantate! Una desesperación en la voz. ¿Sabés los saltos de este cristiano? ¿Qué pasó? La mujer le dice, la chancha. Se le cruzaron los ojos. La mira casi desesperado el francisco. Se escapó. La mujer le dice, no.
1: y pone las manos como atajando y dice, no me digas que está nerviosa y vuelve. La mujer le dice, no. Y entonces, no, y se subió sola a la carretilla.

guitarra pampera que preciso tu tristeza. Encerrame en la tibieza de tu embrujo celestial, que en esta gota de sal es un gaucho el que te besa. En el divino torrente de tu eterno divagar, tal vez se logre ensamblar mi copla lenta y tristona, y en gravísimas bordonas al cielo quiera llegar.

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enseña lo aprendido, aprende por enseñar. Quien se larga a caminar y quien camina hace rato, no ha de importarle el zapato por más que duela al andar. Cada hombre sabe mucho de lo poco que aprendió. No vale por lo que dio, sino por lo que ha de dar. O mucho habrá de llorar la madre que lo parió. Cuando el brazo pasa y queda el sudor que lo empapó, cuando el pescuezo dolió por tragar un pan reseco, del tiempo el manto es un fleco en la historia que lo historió. Quizá nadie quiso darle más que olvido a su recuerdo, y algo peor, por no saberlo el hombre desagradece, y en los ojos de las reses fija los suyos el cuervo. Antiguas formas de andar recostado pa' no caerse. El hombre, por no atreverse, se atreve a cosas tremendas. A veces lo hace a sabienda y sin saberlo otras veces. Y de puro acostumbrado camina sin saber dónde. Y casi siempre responde al primer grito de alerta. La vaca que entra en la huerta sabe que no, pero come.

Nadie se asombre ni piense que soy un mal educado. Nadie se vea incomodado ni nadie se crea ofendido. Tan solo pienso y les digo algunas que yo he pasado. El que quiere que me atienda y el que no que se haga el oso. No las voy de refaloso porque no nací pescado. Camino sobre un pasado limpio, sano y respetuoso. Siempre tuve por costumbre y por pura convicción ser ante todo varón, sin dobleces ni mentiras. Por eso es que alzo mi lira libre, cual vuelo a gorrión. Jamás pretendió mi canto ser castigo pa' ninguno. En reflexión me consumo y en reflexión se baraja que el que tuvo cola de paja solito le brotó el humo. Tal vez podría mi copla, y ojalá Dios sucediera, cantarle al gato, a la pera o al pan de la buena mesa. Y en vez de cantar tristezas, alegrías verdaderas. A Naides le ha de doler la verdad si la conoce. Tal vez no le cause goce, tal vez le incube rencor. Pero es peor ese dolor porque su alma reconoce. No hay cárcel más verdadera para el hombre que tiene Dios que ser sordo a toda voz y ser mudo a toda oreja. El alma se pone vieja sin consuelo y sin perdón.

Hay paciencias y hay resignos. Hay tiempo y hay comunión. Cada hombre es el patrón de la cosa más inmensa. Si cultiva su vergüenza, estivará comprensión. A lo mejor ya lo he dicho y caigo en la redundancia, pero con mucha constancia y repitiendo se saca, redundanciando las vacas se engrandecen las estancias. Por eso a veces repito las cosas que ayer ya dije. El repetir no me aflige, porque lo viejo es lo nuevo. Todas las aves dan huevo, después el hombre es el que elige. ¿Para qué voy a decir buen día si eso ya lo dije ayer? Hay cosas que habré de ver y hay otras que las he visto. Repite su canto el misto por ayer, hoy y después. También se repite el sol y la luna y las estrellas, el mostrador, las botellas, el viento y los aguaceros. Y en el canto verdadero se van repitiendo huellas. Que no haya malentendido en esto de repetir. Cada uno habrá de seguir por donde mejor le cuadre. Así lo pensó mi madre, por eso es que estoy aquí. Yo siento, pienso y me doy, pero me doy sin usura. 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

Vengo llegando en estancia, paso la portera, abro de arriba el caballo nomás, cierro, levanto la cabeza, miro para allá para arriba, un griterío bárbaro de cotorra. Me vengo arrimando y ya pensando, bueno, aquí hay algo raro. Antonio está parado contra el árbol, loco Enrique allá arriba, como a 20 metros. Digo, ¿qué están haciendo? No estamos sacando nido de cotorra, don Maquilele. Para vender en el pueblo tenemos un pedido bárbaro, bueno, especial. No le dije más nada. Llegaron a la estancia y le entré a marcar las 40 ya derechito, ¿no? Escuchame una cosa, dieron fardo para las vacas del 3 así con los terneros. Sí, dimos, don Maquilele. Fui hasta allá, mirá, el fardo con piola. No fueron capaz ni siquiera cortar la piola. Capaz del ganado morir o llamar al veterinario a última hora porque el animal está mal. Bueno, especial. Plantaron a la cagüita enfrente de la estancia. Sí, plantamos, don Maquilele. Fui a mirar el piquete, estaba toda comida por la hoguera. No fueron capaz de poner 3 piques rodeando para que no coma la cagüita. Especial. Y escúcheme, ¿alguno se fijó si tiene agua en la tina de los caballos allí donde... Fui a mirar la tina, vacía, chi, la bolsa colgando para abajo, vacía, ni un trago de agua, ni para mojar los caballos cuando le saca la garra, ni para que tomen tan siquiera por el bicho. Bueno, Antonio contentazo haciendo planes con loco Enrique para luego noche ir a la carnicería y cazar murciélago que está cundido de murciélago. Digo, mira, la cabecita de ellos ya no quieren saber trabajo, solo saben dijimos. Bueno, le digo, escúchame una cosa, ¿quién va a pagar la bomba cuando está cargando para la caja? Porque ya van 2 veces que me hacen la misma hazaña. Chorrea litros y litros de agua y nadie se levanta porque está frío para ir hasta allá a la casilla a cerrar el pase y bajar la llave. Es un sinvergüencismo. Al fin de cuentas, sí. No, don Maquilele, no lo tome mal. No, vamos a cantar las cosas derechito porque ahora sí. Ahora me entré a calentar mismo. Yo me agarro 78 de fiebre porque ustedes son unos incapaces. Son unos incapaces. Ya ninguno de los dos, ya se entropillaron. Los dos se entropillaron. Ya ninguno quiere salir adelante. Y están corriendo los dos para el mismo lado como ovejas.

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Bueno, para los jovencitos de esta época, cualquiera tiene acceso a un instrumento de música, a un aparato para escuchar música, acceso a aprender música. Cuando nosotros éramos chicos, tener un amigo músico era como un lujo, y en el campo más. Y solía decir, paisano, dice, yo tengo un compadre mío que toca las músicas. Toca las músicas. Y de ahí es que nosotros alguna vez en una trasnochada con Antonito compusimos lo del viejo musiquero, porque está dedicado al musiquero de los boliches, al que digo yo que Dios no le va a permitir que triunfe porque lo necesita para que cumpla otra misión, que es acompañar la soledad de la gente que está en los boliches. Porque el que va al boliche no es porque está solo, sino porque se siente solo. Y por eso queda a veces largas madrugadas compartiendo una copa, la guitarra de un cantor, la acordeona de un musiquero. Y claro, tener la posibilidad de enriquecer eso que es lo elemental, una acordeona, una guitarra. Ahora Antonito ya le ha puesto cuerdas y ahí se llama suite, llama mesera, que parece que entra en una pieza con dos camas. O sea, cama ancha esa de 6 metros. Esta historia me la contó una vez Veracruz, cuando los colectivos eran aquellos con portaequipaje arriba y había que subirse para poner el equipaje en la parte de arriba. Se subía el boletero, subía arriba y agarraba los bultos y ponía arriba. Y en el medio de la ruta te paraban, pero caminos de tierra era. Y para un tipo y le da al colectivero un bulto para que ponga arriba, y otro lo llevaba casi como un niño recién nacido, y era envuelto en un pañuelo de seda, era una acordeona. Esa de 8 bajos. Y con la unción, ¿viste?, que se guarda incluso la ceniza de una abuela, puso arriba en el porte equipaje interno ya del colectivo y puso así. Y se sentó. Y el que estaba en el asiento que le tocaba al lado, entró a mirar. Miraba la acordeón arriba y lo miraba a él. Y lo volvía a mirar la acordeón, no podía creer que hay una acordeón tan cerca. Y lo volvía a mirar a él porque si es suyo, el que le dije, el acordeón, así que es suyo el acordeón. No sabe lo que es tener un músico cerca, eso. ¿Y usted toca las músicas? ¿Y usted toca todas las músicas? Sí, yo toco todo. Así que usted es el dueño del acordeón y toca. Pero toca de todo, todas las músicas. No, es lo que me cuesta un poquito, lo del finado Beethoven.

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estar nunca así, porque eso es a partir del esfuerzo de los propios vecinos. Entonces, cuanti más, después de unas grandes lluvias, si la cosa está fea, porque ahí quedan huellas, se juntan los vecinos, siempre hay un líder. Che, vamos a poner 10 litros de gasoil cada uno y, y le pedimos la máquina de vialidad, le damos unos pesos al peón de vialidad y que nos pase la Champions. Y así se relega. Bueno, en este caso, uno de los desvíos, después de explotar un puente, era por un camino vecinal, camino de tierra. Y eran como 14 kilómetros de desvío. Y pasaba por el campo de los Medina. Los Medina habían comprado ese campo y ya tenía la casa hecha. Porque si hubiera sido por decisión de ellos, nunca la hubieran hecho tan cerca al alambrado, porque ningún tipo que es de campo hace la casa pegada al alambrado. Porque sabe que cada vez que pase un auto le va a tapar la casa con tierra. Y esta raramente, yo no sé si estaba hecha ahí y después trazaron el camino, pero la cuestión es que estaba muy cerca del alambrado. No sabe lo que eran los autos pasando por ahí. Le tapaban la casa con tierra, porque el tipo cuando desvía en el tráfico, un tipo que tiene un cálculo hecho sobre asfalto y se encuentra que hay un desvío y tiene que ir por tierra, se enoja mucho. Y ese enojo lo traduce en el pie derecho, acelera y ver. Porque quieres recuperar eso, anda a saber dónde salgo ahora ya. Y pasaban, che, y le tapaban la casa con tierra a Medina. No podían tomar mate. No podían tender la ropa. Le habían liquidado no sé cuántas gallinas. Los perros afónicos no podían ni ladrar, tapados de tierra. Y Medina averiguó y dice, ¿para cuánto hay de desvío? Y hablan de 4 o 5 meses. Ah, no, dijo, es mucho tiempo. Algo va a haber que hacer. Y se ve que algo hizo, porque a los 2 días los autos venían, sí, y en el esquinero norte de Medina es como que echaran un ancla. Y entraban a reducir a 20. Y se veía que los autos miraban para los costados como esperando ferrocarril. Y después que pasaban los Medina, recién aceleraban y se iban. Y los vecinos entraron a comentar. Che, dice, ¿Medina le habrá hecho zanjas en el camino? No, dice, porque no se los ve saltar, frenan nomás. Y lomo de burro tampoco, ¿no? No. ¿Le habrá echado algunos miguelitos? No, dice, porque pararían a cambiar las gomas. Él dijo que algo había que hacer. Allá parece que hay un letrero, vamos a ver, dicen los vecinos, y fueron a ver. Y había hecho un letrero Medina. Y había puesto en el letrero, atención señora automovilista, precaución, en los próximos metros campo nudista.

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¿Por qué tendrá azules la memoria y montes, arenales, pitangueros? ¿Por qué duele tanto la querencia arrecostada al tiempo, antiguos sueños, reloj de jefatura, el viejo reloj con horas lerdas, campana de la iglesia, monte, río, la plaza con las tipas centenarias, las calles anchas y la tierra?

Bueno. Y vamos a entrar a salir. Yo el año pasado me despedía con un cuento que me había contado un cura de Tres Arroyos, de origen español de la zona de Extremadura. Y tanto conté ese cuento que los que lo conocían al padre Cándido Fernández se llama, cincuentón él, y parte del profesorado de un colegio que es de la Sagrada Familia en Tres Arroyos, le doy los datos porque entre ustedes por ahí hay gente que lo conoce, le llegaban mensajes telefónicos. Padre, el Landricina anduvo contando un cuento que dice que usted le contó. Y estaba chucho él. Entonces me llama por teléfono, dice, Luis, que tengo otro cuento para contarte, que te tienes que venir acá y te traes tu grabador y te los cuento. Porque es medio cercano a los andaluces y habla con esa... Y entonces me fui el año pasado de vuelta para allá y fui a la casa de un amigo a cenar y él vino para contar los cuentos. Y este cuento es como para despedirme, pero es del padre Cándido. Lo bueno que siendo cura, este es cuento de cura. Dice, bueno, tú sabes, Luis, bueno, que estamos en la misma religión, soy un cura de España, que viene acá es porque, bueno, hacemos la misma cosa, creemos en la misma cosa, porque la iglesia es lo mismo, pero hay cosas que no son iguales. Allá la fiesta del patrón del pueblo es la fiesta. Un mes más antes ya en el pueblo se está preparando todo, y esto y lo otro, y el cura, que es el centro de la operación, porque es el patrón del pueblo y él es el párroco, está invitado a todas las reuniones y en todas esto y en todo lo otro, y se compagina todo para que la semana del patrón del pueblo sea celebración y sean festejos, y se come y se chupa, y el cura en el medio, siempre en el medio, es el homenajeado. Así que viene cargando las pilas, viene cargando, y el día del patrón del pueblo dice, bueno, rebalsa de comida y de bebida. Y a la tarde la procesión. Y el cura este había comido y chupado a destajo, para eso era el cura párroco. Y las procesiones allá son distintas a las de acá, dice, porque allá, bueno, lo mismo, el monaguillo con la cruz, los otros dos niños con los cirios, después dice, viene el viejerío de la parroquia, después viene el santo con las andas y con los tíos que van según el tamaño del santo, los tíos que van abajo y que no se los ve, pero que van caminando. Y después viene el cura párroco con los atributos litúrgicos, con su ropaje litúrgico, y los otros monaguillos con los incenciarios, y el resto de la gente atrás, y si venían cantando... Y en un momento dado se ha entrado a descomponer, señor cura, de lo imprudente que había estado para comer lo que comió. Entonces le dice al monaguillo, anda, corre adelante y dile al de la cruz que apure el paso, que no aguanto más, que estoy descompuesto. Entonces el chico atravesaba todo la cantidad del lugar que ocupaba el santo con las andas, qué sé yo, el viejerío, y llegaba allá. Y cuando volvía otra vez, le dijiste que apure, que no aguanto más. Sí, le dije, pero no apura, dile que apure, que estoy descompuesto, que no me aguanto más. Y transpiraba el cura. Y este que va corriendo para allá y volvía. Les dijiste que se apure. Y se ve que el pibe adelantaba al chico, pero el resto venían con el tranco siempre, porque es un tranco que llevan siempre. Pero dile que se apure, que no aguanto más, que estoy que reviento. Y va otra vez y bueno, y ocurrió lo que tenía que ocurrir. No se aguantó. No me pidan detalles. Usted no aguantó. Y como no decía más nada, el monaguillo le dice, señor cura, corro y le digo al de la cruz que apure el paso. No, niño, no, niño. Ahora lento, muy lento. Y eso sí, dice, mucho incienso, mucho incienso.

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¡Ay! Las tardecitas de Buenos Aires tienen ese, ¿cómo te diría? A ver, ese qué sé yo, ¿viste? Salís de tu casa por Arenales, lo de siempre, en la calle y en vos. Cuando de repente, de atrás de aquel árbol, me aparezco yo. Mezcla rara de penúltimo lingera y primer polizonte en un viaje a Venus. 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Te reís, pero solo vos me ves. Que yo paso entre la gente y los maniquíes me guiñan, los semáforos me dan tres luces celestes y las naranjas del frutero de la esquina me tiran azahares. 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

cuando pasaste, envuelta en un acceso de tos seca y tenaz, como una hoja al viento la impresión de dejarte, de que tu marcha no se acababa más.

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0: palabra para el Sapucay.
1: Yo para el Sapucay ando bastante bien, che.
2: Anda bastante bien la chinita.
1: Pero la gente, ¿cómo anda para Sapucay? Antes de empezar este tema, ¿le hacemos un Sapucay a la gente?
0: ¿Algún panza
1: un
0: verde?
1: Un tema para mi tierra, para mi Santa Fe, querido. A la una, a las dos, a las tres, Sapucay.

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Opa! Administrador, capaz que si ya me libero ahora de tarde me voy de vuelta para la estancia. Sí, yo arreglé casi todo mi papeleo. Escúcheme una cosa, tengo el tal duda aquí. ¿Cómo es aquí en el pueblo, usted que es pueblerino? ¿Hay que dar para un cuidacoche solo moneda o hay que dar para todo? No, le digo porque hace un ratito loco Enrique dio para uno aquí, se agarraron a palo como entre cuatro, parecía perro que le tiraba carne. Se amontonaron. Parece que hay uno que jaca, los otros están todos de introducido. Bueno, pero yo le decía para loco Enrique, entre patente del auto, entre seguro, entre combustible, y si tengo que dar moneda para todos los que están en las cuadras, hay como ocho aquí. ¿Está loco? Se me va como 10 mil pesos solamente en moneda en todo el mes. Y usted vio que ahora tengo que venir al pueblo seguidote. Escúcheme, dígame usted, así quedo bien empapado porque estamos discutiendo acá con lo Conrique. Lo Conrique dice que hay que darle a cada uno una moneda. Que si no te parten un vidrio, te rayan el auto, te hacen cualquier maldad. Le dije, digo, no, no es así, muchacho. Y aquí estamos de bruta discutidera. Y le digo, si es así, próxima vez que venga de la estancia para el pueblo, manoteo la guacha y salgo a acampar con ellos porque no voy a dar para todo. No, no, podré dar para uno, pero para todo no. Una falta de respeto, hay ocho aquí, pero ni que fuera el auto del presidente. Valiente que tanto lo van a cuidar. Aparte es un cachasco viejo que no vale nada. Que hasta si se lo llevan seguramente me lo devuelven porque se agarran un clavo bárbaro. No prende. La rueda de atrás siempre anda en llanta, pierde aire. ¿Eh? Y hay que andar empurrando con él. Y si salís de mañana apuradón y no le bichás el agua, lo más probable es que recaliente porque el de mañana aparece vacío y coso el agua. Y estamos con unas brutas dilemas acá con los Conriques. Dígame usted cuando pueda y tenga tiempo, vio. A ver si tengo que dar para uno o para todos.

cuando el sol se levanta y ves al río, entre los puentes frente al kiosco de Carlitos, ese es mi pueblo. En la plaza el reloj de jefatura da las 8 y las bicicletas llevan la gente al trabajo. Las primeras cebaduras se terminan y se llenan las calles de rumores y sonrisas, vestidas de blanco y moñas azules, de esperanzas que van a la escuela. Y las tardes domingueras de fútbol en el Parque Colón, con Huracán 33 y el Goyo en el mostrador, por siempre y para siempre en mi recuerdo. Y las noches de mesas en la calle, para ver a Sandra pasar reinando en su carnaval de mentira, en los barrios, bailen el 2 y en la escuela industrial. Los barrios, recorrerlos despacio en las cálidas noches de luna llena, para empaparme con mi origen, para encontrarme en el yerbal y el tanco con retazos de mi niñez que aún viven. Y me hace bien estar con ellos, con los amigos del alma, de tiempos puros, empapados de idealismos y de sueños que la vida te arrebata para siempre, para ya no devolverte el original, a lo sumo regalarte algún recuerdo. Con sus señores dueños de destinos y de empleos y los lavados de conciencias en las misas domingueras, con sus buenos y sus malos, sus virtudes y defectos, es mi pueblo limareño, es mi orgullo, es mi esperanza, y es así como lo quiero.

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Desde mi pago rumbo a Montevideo, el escenario está esperando mientras yo sigo dibujando con la memoria cada historia del trayecto. Cada rincón, cada mirada, cada gesto, una palabra que el abrazo y el afecto por ser

Como todo el que se toma su buena licencia anual, llegué al punto cardinal por el cual el sol asoma. Y en la paz de la paloma, mi balneario favorito, busqué aflojar un poquito la tensión de mis entrañas en una de las cabañas que hay en el Parque Andresito. Apenas puse los pies en la pequeña cabaña, me sentí una mezcla extraña de pobre hombre y burgués, porque mi mujer, que es de un carácter del demonio, maldijo hasta el San Antonio que le dio mi corazón, ya que las cabañas son sin cama de matrimonio. Y para evitar el drama de una mujer caprichosa que es capaz de cualquier cosa cuando de histeria se inflama, hice de dos una cama, juntando roble con roble, y en aquella alcoba noble y dulce como un remanso, yo tuve medio descanso y ella tuvo cama doble. Después, para complacerla, cumplirle y tranquilizarla, no tuve más que mimarla y esforzarme por quererla. Luego, para recomponerla, la saqué a pasear un rato, no a tomar vino moscato ni whisky escocés a un bar, sino un buen aire de mar, que es mejor y más barato. Y con mi tranco guarango me fui con ella para el centro a conocer por adentro el balneario de alto rango. Mientras tarareaba un tango de la Susana Rinaldi, subí el tono a lo Magaldi cuando vi flamear al sol la enseña de Peñarol en la casa de Cataldi. Y como yo le disparo al mareo de la altura, no quise hacer la locura de ir a conocer el faro. Sufro de un vértigo raro que me revuelve hasta el cuajo, y ni yo mismo me atajo cuando en la panza revuelta el revoltijo se suelta por arriba y por abajo. Pero la llevé profeso a una playa llana y mansa que en lo más hondo no alcanza ni a darme por el pescuezo. Si no fuera así, confieso que no entraba ni mamau, pues no estoy acostumbrado a zambullirme en el mar y además soy pa' nadar igual que gato maniao. Extrañado y sorprendido, vi a un moreno veterano con una pala en la mano entrar al agua vestido. Hasta el pecho sumergido en el remanso más hondo, metía la pala en el fondo y la levantaba llena, volcando después la arena en un canasto. Me sorprendió comprobar, cuando regresó recién, que del mar sacan también lombrices para pescar, porque yo, para encarnar mis aparejos bagreros, las busco en los basureros donde están amontonadas o en las tierras abonadas que hay atrás de los chiqueros. Comprándole las mejores, me fui a un pesquero buenísimo luego de orarle al Santísimo Cristo de los pescadores, pero no obtuve favores como yo lo había previsto, porque pese a estar provisto de una muy buena carnada, no me sirvieron de nada las oraciones al Cristo. No tuve más que volver otra vez a la cabaña con la frustración tamaña de querer y no poder. Y como ante mi mujer no tengo voto ni voz, cansé mi cansancio atroz, como cuando estoy en casa, en dos camas de una plaza que hicieron una de dos.

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¿Cómo haré para tomarte en mis adentros, guitarra? ¿Cómo haré para que sienta mi torpe amor, mis ganas de sonarte entera y mía? ¿Cómo se toca tu carne de aire, tu oloroso tacto, tu corazón sin hambre, tu silencio en el puente, tu cuerda quinta, tu gordón macho y oscuro, tus parientes cantores, tus tres almas conversadoras como niños? ¿Cómo se puede amarte sin dolor, sin apuro, sin testigos, sin manos que te ofendan? ¿Cómo traspasarte mis hombres y mujeres bien queridos, guitarra, mis amores ajenos, mi certeza de amarte como pocos? ¿Cómo entregarte todos esos nombres y esa sangre sin inundar tu corazón de sombras, de temblores y muerte, de ceniza, de soledad y rabia, de silencio, de lágrimas?

0: Hoy anduvo la muerte buscando entre mis libros alguna cosa. Hoy por la tarde anduvo entre papeles, averiguando cómo he sido, cómo ha sido mi vida, cuánto tiempo perdí, cómo escribía, cuando había verduleros que venían de las quintas, cuando tenía dos novias, un lindo jopo, dos pares de zapatos, cuando no había televisión, ese mundo a los pies, violento, imbécil, abrumador, esa novela canallesca escrita por un loco.
1: Toca la guitarra negra, tócala, tócala.
0: Hoy anduvo la muerte entre mis libros, buscando mi pasado, buscando los veranos del 40, los muchachitos bajo la manguera, las siestas clandestinas, los plátanos del barrio asesinados, tallados en el alma. Hoy anduvo la muerte revisando mi abono del tranvía, mis amigos, sus nombres, las noches del café Montevideo, las encomiendas por la onda con olor a estofado, revisando a mi padre y su berreta, su Valdomir, revisando a mi madre, su hemiplegia, al Uruguay ballista, a Aristides querido, a mis anarcos queridos bajo bandera, bajo mostaza, bajo vinos y versos interminables. Hoy anduvo la muerte revisando los ruidos del teléfono distintos bajo los dedos índices, las fotos, el termómetro, los muertos y los vivos, los pálidos fantasmas que me habitan, sus pies y manos múltiples, sus ojos y sus dientes, bajo sospecha de subversión. Y no halló nada. No pudo hallar a Valle, ni a mi padre, ni a mi madre, ni a Marx, ni a Aristides, ni a Lenin, ni al príncipe Kropotkin, ni al Uruguay, ni a nadie, ni a los muertos Fernández más recientes. A mí tampoco me encontró. Yo había tomado un ómnibus al cerro e iba sentado al lado de la vida. Pasé frente al nocturno y la vida había pintado unos carteles. Pregunté en una esquina por la hora y en la bolsa del hombre que me dijo la hora iba la vida junto con su almuerzo. Hoy dejaré las puertas y las ventanas de mi casa abiertas y la noche entrará por todas las ventanas de mi casa, por todas las ventanas de todo el barrio, por todas las ventanas de todos los cuarteles y de todas las cárceles, por todas las ventanas de los hospitales. La noche entrará cabeceando, saltará para adentro, sombra a sombra, a la luz del farol, y se echará en el piso como un perro y aguardará hasta la madrugada. Hoy dejaré las puertas y las ventanas de mi casa abiertas para siempre. Mi corazón está mejor sitiado que mi casa más cercada que mi barrio cercado por
1: tócala,
0: mi pueblo.
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0: En mi barrio vive el presidente, cercado por un muro casi derrumbado.

temblando, con el frontal partido por el marrón, por el marronero, cae sobre sus costillas pesada como un mundo la res. Cae con estrépito, de bruces sobre el cemento, balando al descuajarse su osamenta, ya solo un pobre costillar enorme, ya solo pobre cuero y sangre, media tonelada de huesos astillados, hincados en toda esa vida, temblorosa y atónita. Ahí se va alzando, como un pesado pingajo, atrapada por la pata por un gancho que le salta arriba, que la alza por un ojal abierto en el garrón de un cuchillazo en plena estupidez sentimental, en plena media tonelada de monstruoso dolor incomprensible, absurdo, balando, plañidera y tonta, como un escarabajo que no piensa, mientras medita lentamente por qué duele tanto, y por qué duele qué parte de quién, que es ella misma, la res, abierta al descuartizamiento atroz por todas partes, que nunca habían dolido, y que eran tantas partes, tan extensas, y que pastando nunca habían dolido, haciendo leche, esperma, músculos, crin y cuero y cornamenta viva, que eran la vida misma manando hacia sus adentros, vibrando tiernamente como un sol cálido, hacia sus adentros, y nunca habían dolido. Ya está colgada, las patas delanteras se enderezan, se endurecen y avanzan hacia adelante y hacia arriba, implorantes, fatalmente rígidas, rematadas en cortas pezuñas que hace un instante amasaban el barro del corral, el estiércol de otros 100 validos, dinosaurios del siglo de las máquinas, nacidos para morir de un marronazo. Ahora ya es carne azul, colgada en la heladera. Uruguay for export. Aquella res, que murió de un marronazo, cayó y tembló todo el frigorífico. Aquella otra res, que recibió el marronazo en plena frente, de dos dedos de espesor, mientras entraba al tubo desconfiando porque allí no había pasto, alcanzó a comprender que había otra res delante, balando, que ya se la llevaba el gancho, y cayó detrás también, y el cemento tembló bajo esos huesos. Aquella otra res, que esquivó el marronazo y que cayó también, con un ojo reventado y una guampa partida, deshecha, también cayó y tembló la tierra, tembló el marrón, tembló el marronero. La res murió temblando, de dolor y de miedo, de un marronazo, en plena frente. For Export, del Uruguay.

En la punta del agua, una flor blanca luminosa de 15 dólares se hace chispa, se abulta, se diluye, chorrea entre otras flores más pequeñas, llora, se agita, la catapulta el chorro de agua y sube como bola en el aire. Está naciendo siempre mientras el agua canta en esa fuente del agua. Entre aplausitos, al compás de la orquesta, blanda flor blanca, acuosa, nostalgiosa en el aire, subida en los aplausos como espitada, hendida, empitonada, gime y llora en la noche, tira estrellas bailando bajo el humo, renace, llora por el chorro azul blanco de la fuente, como si fuera planta que la cría y que no es. Y sin embargo, así seguirá abriéndose, muriendo, hinchándose y flotando, mientras dure en la noche su belleza infantil de ingeniería, su blando corazón, bajo el foquillo fijo y lechoso, el gringo, el chorro de agua a precio, el aire de importación, esas hembras, el mozo, esos señores.

Hace un buen rato ya que hoy trabajo y vengo acostumbrándome al desuso de mi alma, a la razón del enemigo, a mis 60 cigarrillos diarios, a las malas costumbres de mis canciones, que de algún modo siempre fueron nuestras, vos lo sabés, guitarra negra. Hoy reanudo en un cómico enderezo la hora de ayer parada en su nostalgia. Me hacen sufrir las alas que me puse para volar, mas grito y se alzan, gimo y me acompañan, río y baten de a dos, como que están amándose y se odian sin embargo mis dos alas. Se odian, se enderezan, se hacen amigas mías para llevarme por todas partes. Allá está la canción, aquí la nada, más allá el pueblo y más acá el amor. Pero el pueblo está también más acá, y antes estaba allá también, detrás del pueblo el pueblo. Hemos viajado por todos mis caprichos, y el pueblo, osando el piso, amándose con alas como las mías, odiando su destino, odiándome y amándome sin alas, con millones de pies, con manos y cabezas y lenguas, y sus mil bocas dicen, ahora, la suerte.

mariposa viene hacia mí en la calle, en el aire húmedo, por el aire húmedo bailando, por el aire agobiante, ominoso, bailando en el aire caliente. Y yo vi que no era mía quien buscaba sino la muerte. Y que no buscaba la muerte también vi, porque no era mariposa de la ciudad de hierro, ni nacida para eso, sino que era mariposa nada más, en la ciudad, presa y ya muerta de antemano, fatalmente, buscando en ese bailar loco y frágil un ala, un grano, una pizca de polen en el cemento. Porque la mariposa nace y no aprende nada hasta que muere, en cualquier sitio, herida de muerte por su semana justa, por su tiempo preciso, por su sordito de vida ya bebida. Eso no es tan triste. Triste es ver su cadena de huevos en el hollín, depositado junto a un río de aceite, a la sombra de las altas paredes de cemento, su cadena de huevos de sed.

Hago falta. Yo siento que la vida se agita nerviosa si no comparezco, si no estoy. Siento que hay un sitio para mí en la fila, que se ve ese vacío, que hay la respiración que falta, que defrauda una espera. Siento la tristeza o la ira inexpresada del compañero, el amor del que me aguarda lastimado. Falta mi cara en la gráfica del pueblo, mi voz en la consigna, en el canto, en la pasión de andar, mis piernas en la marcha, mis zapatos hollando el polvo, los ojos míos en la contemplación de la mañana, mis manos en la bandera, en el martillo, en la guitarra, mi lengua en el idioma de todos, el gesto de mi cara en la honda preocupación de mis hermanos.

¿Cómo haré para tomarte en mis adentro, guitarra, guitarra negra? Dice Enrique, mi hermano, que hay cierto perro hundido que se lame mansamente y nos lame lamiéndose una herida quieta allá al fondo, sentado en su escalón. Y dice más mi hermano, el otro Enrique en Praga, dice que amarte con certeza, hacerte enteramente hembra, darte lo que de vida tengan mis urgencias, será amar más y más a Jaime. Amarlo más de veras, por su alma, su propio perro mordedor bajo el garrote, el cable, el puñetazo, la bolsa de artillera, el plantón y el insulto, la olvidada mejilla que no ponen ni él ni nadie a golpear, sino con hambre y Rita y José Luis, con Gerardo y Raúl y Rosa y Sara y Mauricio y por todos nuestros muertos. Y he sabido, guitarra, que este otro perro que criaste, labrador, campesino, a veces manso o vigilante, que robe su propio hueso en la penumbra y gruñe, cual casi todo perro popular, pagará por tus anchas veredas, tus milongas sangrantes, hasta morir también. Tal vez un día de soledad y rabia, de ternura o de algún violento amor, de amor.

Alameda, ya está la carta marcada. 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Y al igual que Julio César, que un imperio dominaba, te acuchillaron la espalda los que estaban justo a vos.

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En este cruel tribunal defiendo las acusadas para que no sean condenadas como plaga nacional. Yo no creo que hagan mal a los que la tierra labran y dejándolas que abran alones, picos y colas.

0: Un padre que da consejos más que padre es un amigo. Así como tal les digo que vivan con precaución, nadie sabe en qué rincón se oculta el que es su enemigo. Yo nunca tuve otra escuela que una vida desgraciada. No extrañen si en la jugada alguna vez me equivoco, pues debe saber muy poco aquel que no aprendió nada. Hay hombres que de su esencia tienen la cabeza llena. Hay sabio de todas menas, mas digo sin ser muy ducho, es mejor que aprender mucho el aprender cosas buenas. Su esperanza no la cifren nunca en corazón alguno. Con el mayor infortunio pongan su confianza en Dios, de los hombres solo en uno, con gran precaución en dos. Las faltas no tienen límites como tienen los terrenos, se encuentran en los más buenos y es justo que los prevenga. Aquel que defectos tenga, disimule los ajenos. Al que es amigo, jamás lo dejen en la estacada, pero no le pidan nada ni lo aguarden todo de él. Siempre el amigo más fiel es una conducta honrada. Ni el miedo ni la codicia es bueno que a uno lo asalten. Ansí no se sobresalten por los bienes que perezcan. Al rico nunca le ofrezcan, al pobre jamás le falten. Bien lo pasa hasta entre pampas el que respeta a la gente. El hombre ha de ser prudente para librarse de enojo, cauteloso entre los flojos, moderado entre valiente. Debe trabajar el hombre para ganarse su pan, pues la miseria en su afán de perseguir de mil modos llama a la puerta de todos y entra en la del haragán. Para vencer un peligro, salvar de cualquier abismo, por experiencia lo afirmo, más que el sable y que la lanza, suele servir la confianza que el hombre tiene en sí mismo. Nace el hombre con la astucia que ha de servirle de guía. Sin ella sucumbiría, pero según mi experiencia, se vuelve en unos prudencia y en los otros picardía. Muchas cosas pierde el hombre que a veces la vuelve a hallar, pero les debo enseñar y es bueno que lo recuerden, si la vergüenza se pierde jamás se vuelve a encontrar. Los hermanos se han unido porque esa es la ley primera, tengan unión verdadera en cualquier tiempo que sea, porque si entre ellos pelean los devoran los de afuera. Respeten a los ancianos, el burlarlo no es hazaña. Si andan entre gente extraña debe ser muy precavido, pues por igual es tenido quien con malo se acompaña. La cigüeña cuando es vieja pierde la vista y procuran cuidarla en su edad madura todas sus hijas pequeñas. Aprendan de las cigüeñas este ejemplo de ternura. Procuren de no perder ni el tiempo ni la vergüenza. Como todo hombre que piensa, procedan siempre con juicio y sepan que ningún vicio acaba donde comienza. Ave de pico encorvado le tiene al robo afición, pero el hombre de razón no roba jamás un cobre, pues no es vergüenza ser pobre y es vergüenza ser ladrón. Es siempre en toda ocasión el trago el peor enemigo. Con cariño se los digo, recuérdenlo con cuidado, aquel que ofiende embriagao merece doble castigo. Si entregan su corazón a alguna mujer querida, no le hagan una partida que la ofienda a la mujer, siempre los ha de perder una mujer ofendida. Procuren si son cantores el cantar con sentimiento, no tiemblen el instrumento por solo el gusto de hablar, y acostúmbrense a cantar en cosas de fundamento. Estas cosas y otras muchas medité en mis soledades. Sepan que no hay falsedades ni error en estos consejos. Es de la boca del viejo de donde salen las verdades.
1: Para la historia oficial, fuiste siempre un bandolero, general improvisado, de un ejército harapiento, profanador de costumbres, de apellidos y abolengos, usurpador de la tierra, vengador de tus abuelos. Para nosotros, en cambio, tu nombre seguirá siendo la sagrada rebeldía de una dignidad sin precio que se aguanta la pobreza y sobrevive al saqueo. Hijo fiel de tus mayores, peleando por tus derechos.

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¿Te acordás, Rubito? Andábamos buscando temas que nos hablaran del hombre uruguayo y vos sacaste del bolsillo un papel doblado con esta tremenda pregunta.

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0: extrañaré. Tenlo por seguro.
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0: Tiene que haber sido maravillosa la experiencia de Juan Diego.
1: I want to share a marvelous experience of Juan Diego.
0: Cuando vio a la Virgen de Guadalupe.
1: When he saw the Virgin of Guadalupe.
0: Cuando vio aquellas flores.
1: When he saw those flowers.
0: Cuando contempló la belleza de María.
1: When he contemplated the beauty of Mary.
0: Y Dios está tan cerca de nosotros muchas veces, se nos revela. Y tenemos los ojos cerrados. 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
1: Hola, ¿qué tal? Estamos hoy con una nueva canción para acompañar con guitarra. La que nos toca hoy se llama Enséñame a Amar.

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0: Dios.
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Hola, ¿qué tal, queridos amigos? Aquí con ustedes, Douglas Archer, el arquero de Dios. Amigos, bienvenidos. Ya estamos listos para comenzar aquí en Fe Hecha Canción.

0: está llena. Porque hoy es... ¿Qué día es? ¡Qué día es! Antes... Bueno, no sé, quizá antes ustedes estallaban en aplausos con las novedades y con los estrenos cada viernes, ¿no? Entre otros motivos. Hoy en día prácticamente tenemos lanzamientos en cada programa, así que bueno, van a tener que venir, amigos, no solamente los viernes, sino que cada día de la semana, si es que vamos a celebrar las nuevas canciones. Bueno, amigos, aquí estamos el día de hoy y efectivamente tenemos novedades, tenemos estrenos que vamos a escuchar y también, pues si quieren proponer alguna canción, una favorita, para que escuchemos el día de hoy, ya saben que pueden comunicarse conmigo, porque a mi lado aquí está el sistema telefónico y con un solo dedo solamente tengo que apretar un botoncito o oprimir un botoncito que está aquí y ya tengo las líneas abiertas. Así que nos pueden llamar desde los Estados Unidos al 1-866-398-6377. Y desde cualquier país del mundo nos pueden llamar por la línea internacional 1-205-271-2976. Y el correo electrónico fehechacancion@ewtn.com. Estamos en YouTube, tenemos un canal en YouTube donde nos pueden buscar, amigos. Fe Hecha Canción, y tenemos un montón de videos ahí que ustedes pueden ver. Así que bueno, ok, amigos. Bueno, ¿qué tenemos el día de hoy?
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0: Tenemos estrenos y vamos a comenzar con una nueva canción de Itala y Juanjo. Su nuevo tema se llama Lámpara Encendida. Aquí está.

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1: Ahí comenzamos, amigos, con lo nuevo de Itala y Juanjo, que se llama Lámpara Encendida. Y seguimos, amigos, Luis Reynoso de México, él es esposo de Cindy Esparza, acaba de lanzar un nuevo disco que se llama Prayer. Y tiene 4 canciones. Ya escuchamos una porque una es su adaptación musical del Padre Nuestro, que esa la escuchamos hace un par de semanas. Pero hay 3 otras canciones en este disco.

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1: Escuchamos ya a Luis Reynoso de México, de su nuevo disco Prayer. Y esta canción se llama No Tengas Miedo. Bueno, seguimos amigos con estos lanzamientos que han salido en esta semana. Y aquí tengo el nuevo tema del grupo colombiano Palo Santo que estrenamos ayer. Yo soy un hijo de ella.

Ah, escuchamos a Palo Santo, efectivamente, su más reciente tema, que se llama Yo Soy Un Hijo de Ella. Es una versión en español de un canto conocido en Brasil. Así que Palo Santo ha hecho una versión en español de ese canto. Bueno, quiero enviar saludos a Ana Patricia. Muchas gracias, Ana Patricia, por tu mensaje. Dice ella que si podemos escuchar algo del grupo Hakuna. ¿Qué te parece, Ana Patricia? Sigamos con un tema que se llama Descalzos.

Es el grupo Hakuna de España con la canción Descalzos. Y bueno, pues seguimos, amigos, con una nueva canción que salió hace un par de días de la familia Gone Love de México. Bueno, es la familia de Juanfe González, integrante del grupo Emmanuel. Y por muchos años también integrante del equipo de los conciertos de Cielo Abierto. Bueno, pues aquí está esta canción que la canta su hija, se llama Virgen de Amor.

A mí me encanta esta canción, realmente, o sea, es una canción hermosísima de la familia Gone Love de México, que se llama Virgen de Amor. A ver, ¿nos da tiempo para otra más? Una corta, a ver si encuentro una corta por aquí. Para escuchar, amigos, ya terminando este primer segmento del programa el día de hoy. Gracias a todos ustedes por estar aquí en la sintonía. Siempre, amigos, ya ustedes saben, es una bendición, pues, contar con la sintonía de todos ustedes. Vamos con otra canción amarilla, ya que estamos en este mes de mayo. La oración, acordaos. Aquí está una adaptación de Quinto de España con el padre Luispo.

amigos, ya llegamos al final del primer segmento. No se me vayan, nos queda media hora más aquí en Fecha Canción. Quédense aquí.

¿Qué tal, amigos? Gracias por seguir aquí en la sintonía de Fe Hecha Canción a través de EWTN Radio Católica Mundial. Aquí con ustedes Douglas Archer, el arquero de Dios, desde el estudio 3 de EWTN. Contentísimo de estar aquí, amigos, con ustedes terminando esta semana, en este mes de mayo, en este día, viernes, con Jejo y todos nuestros amigos.

Ahora que está, pues es que estamos en plena primavera. Bueno, ya estamos casi a las puertas del verano, ¿verdad? Van a empezar a venir los camiones de comida aquí nuevamente. Jejo, amigos. Así que el taco truck. ¿Llega el taco truck hoy? No estoy seguro. Checa a ver si el taco truck está afuera, jejo. Para que ustedes vayan y puedan comer tacos luego del programa. Amigos, si quieren escuchar alguna canción en especial hoy en el programa, ya saben que en este segundo segmento nos pueden llamar o nos pueden escribir. Así que si nos quieren llamar aquí al estudio 3, marquen el 1-866-398-6377. Desde fuera de los Estados Unidos, 1-205-271-2976. Y el correo electrónico, amigos, escríbanme fehechacancion@ewtn.com y búsquenme por Facebook, Fe Hecha Canción, por Instagram, Arquero de Dios. Y bueno, pues comenzaremos el segundo segmento con otra del nuevo disco de Luis Reynoso. Dijimos que el disco se llama Prayer. Y son 4 canciones y una de ellas es esta, que es adaptación musical de la oración Dulce Madre. Aquí está.

producción, amigos. Luis Venoso de México, de su nuevo disco Prayer. Y es la oración Dulce Madre. Bueno, seguimos con el nuevo tema de Ángel Villa de México. Se llama Abrázame.

Escuchamos a Ángel Villa de Colombia y su canción Abrázame. Bueno, pues amigos, seguimos con Natalie y Proyecto 67.

Natalie desde el Perú con Proyecto 67 y la canción es Jesús. Y bueno, pues amigos, Pablo Martínez tiene una canción que salió hace, bueno, casi un mes. Pero es el día de hoy lanzó el video de esta canción que grabó con un coro de hermanos capuchinos. Y la canción se llama Ensancha la Tienda. Aquí está nuevamente.

La canción se llama Ensancha la Tienda. Y bueno, pues amigos, seguimos aquí con más estrenos y más novedades, porque la cantante mexicana Asenet González acaba, amigos, como que ahora mismo acaba de lanzar una nueva canción que tenemos para ustedes el día de hoy. Se llama Espíritu de Vida.

¡Qué bonita canción, amigos! La nueva de Athene González de México. Se llama Espíritu de Vida. Ok, amigos, bueno, ya llegamos al final del programa. Vamos a terminar con Juan Restrepo y Marco López y la canción Hazme Renacer.

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Y bienvenidos.

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1: Hola, vamos a hacer hoy la canción que dice: tal vez no hay cosa que yo anhele más.

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0: Hola amigos, bienvenidos a su programa. Hoy es tu gran día, despierta mi bien, despierta, mira que ya amaneció. Dios está tocando a la puerta y hoy tenemos un día hermoso para disfrutar, para agradecer, para servir, para sacar lo mejor con este presente, este regalo que Dios nos ha dado. Estamos vivos, estamos ahí en la casa, en la oficina, en el trabajo, en la carretera, en el internet, en su celular, donde quiera que estén, reciban este abrazo fuerte. Y verdad que hay esta gran oportunidad de sacar lo mejor de este día. También les agradecemos como siempre a nuestro equipo técnico, hoy en los controles, nuestro productor Douglas Archer y todo el equipo de WTN Radio Católica Mundial y de todas las estaciones afiliadas que hacen posible que estemos al aire todos los días. También muchas gracias a nuestro equipo en Mérida, Yucatán, César Carreño, en nuestras redes sociales, en el Facebook de Alianza de Vida. Hoy es tu gran día. También estamos en el WhatsApp en el +1 682 772 1958. Los teléfonos del estudio están abiertos y acuérdense que estamos en Spotify, en Apple Podcast, en la página de WTN.com en español, en la aplicación de EWTN que puede descargar de forma gratuita. Y ahí estamos y ya ahí vamos listos con una gran oportunidad de hablar sobre el tema del día de hoy, que es aprender el primer anuncio. Y creo que va a ser algo muy interesante. Y para iniciar, vamos a confiarnos a Dios y hacer nuestro momento diario de intercesión familiar, orando por nuestra familia genética, espiritual, por nuestras patrias, por toda nuestra familia humana, por la iglesia, por el Papa. Y lo hacemos juntos en oración por la señal de la Santa Cruz. De nuestros enemigos, líbranos, Señor Dios nuestro. En el nombre del Padre, del Hijo y del Espíritu Santo. Amén. Hacemos un acto de contrición, pidiendo la misericordia de Dios. Y le decimos, Padre Santo, soy un pecador y de familia pecadora. Me pesa de todo corazón haberte ofendido, porque eres infinitamente bueno. Me amas incondicionalmente. Y enviaste a tu Hijo Jesús al mundo para salvarnos y redimirnos. Ten misericordia de todos nuestros pecados y por el Espíritu Santo, danos la gracia de una perfecta contrición, el don de la conversión para no ofenderte más y la piedad para reparar nuestros pecados. Amén. Oramos desde el corazón de Jesús a nuestro Padre Dios. Padre nuestro que estás en el cielo, santificado sea tu nombre. Venga a nosotros tu reino. Hágase tu voluntad en la tierra como en el cielo. Danos hoy nuestro pan de cada día. Perdona nuestras ofensas, como también nosotros perdonamos a los que nos ofenden. No nos dejes caer en la tentación y líbranos del mal. Amén. Nos confiamos a la Virgen María y nos ponemos en oración en este corazón inmaculado que intercede por nosotros. Santa María de Guadalupe, Madre Nuestra, ruega por la conversión, purificación y salvación de nosotros y toda nuestra familia humana. Dios te salve María, llena eres de gracia, el Señor es contigo. Bendita tú eres entre todas las mujeres, y bendito es el fruto de tu vientre, Jesús. Santa María, Madre de Dios, ruega por nosotros pecadores, ahora y en la hora de nuestra muerte. Amén. Gloria al Padre, al Hijo y al Espíritu Santo, como era en el principio, ahora y siempre, por los siglos de los siglos. Amén. Proclamamos la fe que recibimos en nuestro bautismo y le decimos de todo corazón a nuestro Padre: creo en ti, Dios, trino y uno, Padre, Hijo y Espíritu Santo. Creo en la Iglesia, que es una, santa, católica y apostólica. Creo en tu plan de salvación universal y en la vida eterna. Amén. Ofrecemos a Cristo como nuestro Redentor. Santísima Trinidad, Padre, Hijo y Espíritu Santo, te adoramos profundamente y te ofrecemos el preciosísimo cuerpo, sangre, alma y divinidad de nuestro Señor Jesucristo, presente hoy en todas las misas y sagrarios del mundo, en reparación de nuestros pecados, los del mundo entero, y por todas las almas del purgatorio, por los méritos infinitos de su sacratísimo corazón y de sus santas llagas, unidos a los corazones de la Virgen María y San José, en la Sagrada Familia Gloriosa, por el amor eucarístico del Espíritu Santo, te suplicamos que derrames tu gracia sobre nosotros y sobre todos aquellos por los que intercedemos este día en tu eterno presente. Amén. Ofrecemos nuestra vida, oración, trabajos, sufrimientos y sacrificios, purificados en el corazón de la Virgen y unidos a la pasión de Cristo, en reparación de nuestros pecados y en reparación del Sagrado Corazón de Jesús, el Inmaculado Corazón de María, y por las intenciones de sus corazones. Ponemos ante la presencia de Dios todas las necesidades, anhelos e intenciones que hay en nuestros corazones. Oramos por el Papa, para que el Espíritu Santo lo guíe, le dé sabiduría y protección, valentía y autoridad en el camino de la verdad. Oramos para que cada uno de los grandes productores, como nos lo pide el Papa, orando por ellos, los grandes productores de alimentos, hasta los pequeños consumidores, se comprometan para evitar el desperdicio de alimentos y que todos tengan acceso a una alimentación de calidad. Ofrecemos nuestra oración como obra de misericordia. Pedimos por todo el orden sacerdotal, la vida consagrada, la vida laical y la vida familiar, por la pureza, la humildad, la fidelidad y la fortaleza en el corazón de todos los bautizados y por todos los que se alejan de la verdadera doctrina de Cristo. Sagrada Familia Gloriosa, haga nuestros corazones semejantes a los suyos. Pedimos su gracia para la santificación de cada familia y que nos libren del pecado mortal. Rogamos por la intercesión de Santa María de Guadalupe para que nos ayuden a construir la casita sagrada del Tepeyac en cada hogar, para formar la iglesia doméstica, levantando una red de oración familiar para sanar todas nuestras relaciones y nuestros corazones. Pedimos los dones de tu divina providencia y que seamos buenos administradores. Pedimos por todas las vocaciones al sacerdocio, al matrimonio y la vida consagrada y misionera en nuestras familias. Rogamos por todas las familias, en especial por los más alejados de Dios y por nuestros enemigos, por los no creyentes y por la conversión de todos nosotros los pecadores. También oramos por todos los que están en el mundo del gobierno, la política, la economía y el trabajo, para que Dios guíe nuestras patrias y nuestros gobiernos, para que venga su reino en la tierra como en el cielo. Clamamos por el fin del aborto y de toda la cultura de la muerte y del miedo, por los enfermos, los perseguidos, los pobres, los migrantes, por todos los que sufren discriminación y exclusión, por todos los países que sufren de la violencia y las guerras, y por la conversión de sus gobernantes y sus habitantes. Unidos al Papa, seguimos pidiendo por el desarme y la paz, para que las naciones renuncien a la violencia y elijan el camino del diálogo, la diplomacia y la reconciliación. para que cada uno de nosotros desarme también su propio corazón del odio, el rencor y la indiferencia. Ya tenemos entre nosotros a nuestro invitado el día de hoy, que es el padre Enrique Barbosa, y ahorita platicamos un poco más con él, pero nos ayudas, padre, para continuar la oración. Parece que todavía no lo tenemos por ahí. Ponemos en nuestra oración a los que van a fallecer el día de hoy. Guardamos nuestras intenciones junto con nuestros corazones. Toda nuestra familia, la humanidad y la creación en los corazones de Jesús, María y José, para una consagración total. Como discípulos y misioneros del amor eucarístico de sus corazones, por la gracia del Espíritu Santo, hacemos una
1: comunión espiritual. Jesús, creo que estás real y verdaderamente presente en el cielo y en el Santísimo Sacramento del altar. Te adoro y te amo sobre todas las cosas y deseo ardientemente recibirte espiritualmente en mi corazón. Te abro la puerta, me abrazo a ti y pido la gracia del Espíritu Santo para unirnos y consagrarnos plenamente a tu sagrado corazón eucarístico, y por tu medio unirnos al amor y a la voluntad del Padre y a la Sagrada Familia para alcanzar la salud, la unidad y la paz. Jesús, Eucaristía, transfórmanos en Eucaristías vivas. Sagrado corazón de Jesús, en ti confío.
0: Hacemos en este momento nuestra oración pidiendo en esta batalla espiritual por el auxilio de los arcángeles, San Miguel, San Gabriel, San Rafael, arcángeles del Señor, junto con todos los coros y ejércitos celestiales. Defiéndanos del demonio, líbrenos de todo mal, llévenos a adorar a Dios y a vivir en su santa y divina voluntad. Amén. Gracias, Espíritu Santo, fuente de luz, ilumínanos. Gracias, Espíritu Santo, ven y envía un nuevo Pentecostés. Divino Niño Jesús, nuestra vida está en tus manos. Llena nuestro corazón de esperanza. El futuro a ti confiamos. Y pedimos que la sangre, el agua y el fuego del Sagrado Corazón Eucarístico de Jesús, unido a los corazones de María y José, se derramen con su gracia sobre nosotros, nuestros hogares y sobre toda nuestra familia humana. Recibimos de corazón a corazón su bendición. Que por las manos maternales de la Virgen de Guadalupe recibamos toda esta gracia con su protección, que nos selle con el signo de la cruz y nos cubra con su manto, en el nombre del Padre, del Hijo y del Espíritu Santo. Amén. Pues ya estamos con el Padre Enrique Barbosa, que está con nosotros desde Guadalajara. Él, pues, es parte del Secretariado de Evangelización y Catequesis de la Arquidiócesis de Guadalajara y también encargado de todo lo relacionado con el primer anuncio. Y en especial, pues, yo estoy ahorita tomando con él un diplomado muy interesante acerca del primer anuncio. Y pensaba, padre, es tan grande en este tiempo la necesidad de formación para poder descubrir el tesoro que es este primer anuncio como parte de todo el camino de evangelización, porque pues, muchas veces hemos catequizado a las personas y hay mucha gente que tiene buena voluntad y mucha fe, pero en medio de esta realidad en la que nos encontramos, cada día es más necesario el poder descubrir lo que vivieron los apóstoles, que es ese encuentro de corazón a corazón con Cristo que transforma su vida, de corazón a corazón con el amor de Dios que abre los ojos a una nueva realidad de nuestra existencia. Y también la gracia del Espíritu Santo. Pero para esto la iglesia necesita volver a, en algún sentido, a los principios, a la experiencia de la primera comunidad cristiana, pero al mismo tiempo poder hacerlo desde el lenguaje y desde el tiempo y desde la necesidad actual, Padre.
1: Así es, así es. El anuncio del querigma, la pastoral del primer anuncio, la proclamación de la buena nueva, el llevar el querigma a todos, el encontrar el querigma en todos, es la gran tarea de la Iglesia que ha permanecido y por la cual nos mantiene vivos en medio de la sociedad. Ya son 2000 años de historia que desde el principio hemos asumido esta tarea, llevar la buena nueva. Hemos descuidado ciertamente esta dimensión querigmática de la Iglesia y la hemos descuidado a pesar de todos los esfuerzos hechos en el Concilio Vaticano II, la renovación de la Iglesia, todas las acciones del papado de Juan Pablo I, Juan Pablo II, Benedicto. Y ahora viene pues esta invitación tan fuerte que nos ha hecho y que nos deja ahora como tarea el Papa Francisco, la transformación misionera de la Iglesia, que fue su gran motivo de su papado. Y desde la Evangelii Gaudium, él comienza a proponer estos criterios de acción. Por eso ahora, pues con un deseo muy fuerte, queremos compartir estas experiencias querigmáticas, como es el diplomado en el primer anuncio que desde la Arquidiócesis de Guadalajara, la sección diocesana de Evangelización y Catequesis, y a través de un servidor y de un equipo de amigos, estamos compartiendo para que de todos tengan esta formación sistemática de la pastoral del primer anuncio. Y a partir de ello, bueno, puedan desarrollar adecuadamente en sus programas pastorales, desde sus comunidades eclesiales, una tarea misionera. Y ese es el esfuerzo que estamos haciendo, Carlos.
0: Sí, y creo que es algo que en muchos lugares está surgiendo, pero que podemos decir, y lo digo porque nos conocemos con el padre Enrique desde hace algunos años, cuando yo todavía tenía pelo y el padre tenía sus cabellos oscuros y negros, porque ahorita ya está blanco su cabello y yo no tengo pelo, pero...
1: Ahí vamos. Todavía tenemos algo que compartir.
0: Pero creo que lo rico de este momento y de esta experiencia es precisamente el que haber vivido a lo largo de todos estos años los caminos de formación, pero también de la vivencia del encuentro con Cristo, pero el encuentro con los hermanos, el proceso de formación. Y yo creo que es un reto para la gente que nos escucha, que son de una parroquia, pero al mismo tiempo para un padre, una madre de familia, pensar cómo es tan importante que sus hijos puedan, por un lado, ver su testimonio, pero también descubrir eso. Alguna vez lo platicaba con nuestro buen amigo, el padre Jorge Herrera, que está con nosotros también aquí en la radio, que en algún punto en la adolescencia, en la juventud, todos necesitamos un momento de conversión. Y lo, no sé si ayer lo estabas platicando, que en muchos lugares, y nosotros lo vimos aquí en Estados Unidos, el sacramento de la confirmación es como el sacramento de la despedida, ¿no? Porque ya acabaron todo su proceso de formación de 3, de 5, de 12 años, los que empezaron desde el inicio como tipo escuela, salen de la preparatoria y les dan su graduación con la confirmación y los muchachos ya no vuelven a regresar. ¿Por qué? Porque no han tenido este encuentro de corazón a corazón y no han descubierto el sentido de su existencia. Y creo que ahí es está la por un lado la clave, que no solamente es la parte teórica, que tiene que haber esta experiencia de amor, esta experiencia de salvación, esta reflexión que también vaya ayudando a encontrar las respuestas y que también son procesos. ¿Por qué? Porque a veces es un retiro y en el retiro de repente ¡pum!, la persona encuentra a Dios. Pero hay veces que pasa el retiro, pasan dos, pasan tres, pasan cuatro, pero la persona todavía está en esa búsqueda de las respuestas interiores que tiene en su alma y de la realidad que tiene que encontrar. Pero si nosotros estamos ahí con esa visión querigmática del anuncio gozoso, ¿no?, de la alegría, compartimos la alegría y la gente va poco a poco abriendo el corazón, Padre.
1: Así es, fíjate, te comento una experiencia. Hace unos días conseguí una plantita de una rosa preciosa que coloqué en el altar para sugerir la fiesta de la resurrección. Y fue algo muy hermoso porque es una planta natural, no solamente son rosas en un ramo así, sino es una plantita natural. Entonces esa rosa blanca junto con el Cristo resucitado expresaba algo muy bello, muy interesante, ¿no? Y entonces se mantuvo allí dentro del templo unos días, una semana. Después pensé que esa rosita iba a necesitar otro ambiente. Dije, pues voy a llevarla al sol. Seguro que va a necesitar y va. Entonces la llevo al sol, la riego, la dejo dos, tres días en el sol. Cuando me enteré, la rosa estaba toda apachurrada. Y entonces me quedé pensando, ¿a cuántos católicos llevamos al encuentro con Jesús? Y están allí con Jesús, pero después ya por el ambiente secular, el ambiente del internet, el ambiente familiar, el ambiente escolar, el ambiente de trabajo, esas experiencias se agotan. Entonces lo que pretendemos en este diplomado y en las experiencias que estamos compartiendo es que partamos de algo básico. Nuestra dimensión misionera como católicos, primero que es una tarea de todos, ¿no?, que a todos nos compete ser discípulos misioneros. Después, esta tarea misionera es la que lleva al encuentro de las personas con Dios y después procurar el ambiente necesario, ¿sí? Una experiencia aislada de un proceso, una experiencia aislada de una comunidad, una experiencia aislada de un sano acompañamiento, pues va a ser una experiencia como la de mi rosita,
0: sí,
1: que se va a secar.
0: No, y yo lo creo porque lo vivimos aquí, ¿no? Yo siento que, y agradezco a Dios la oportunidad de estar en Radio Católica Mundial, porque una de las funciones más importantes que llevamos a cabo es ese acompañamiento, que en una parte, ¿no?, porque al final de cuentas siempre hace falta el encuentro personal, siempre hace falta la experiencia aterrizada de la realidad y de la comunidad. Y lo platicaba ayer con Elsie, porque pues a veces, digo, conocemos a muchos hermanos que realizan la obra de Dios a través de la predicación y que a veces no están insertados en un espacio comunitario. Y tenemos grandes predicadores, pero a veces no vemos su dimensión familiar y no vemos su dimensión comunitaria. Y nosotros pues platicamos, ha sido una lucha porque pudiéramos haber viajado más, pudiéramos haber hecho más cosas, pero la conexión de la familia y la conexión de la comunidad ha sido algo muy importante para nosotros porque es parte del proceso. Si no, como la plantita, si la saco de la maceta, pues le quito la tierra y ya no tiene raíz. Y si la pongo demasiado en el sol, pues se puede secar. Y creo que ese proceso que el Papa Francisco nos ha insistido mucho y que creo que para mí es una de las partes importantísimas del camino de la evangelización, que es el proceso de acompañamiento, es tan necesario que podamos ir acompañando el proceso de las personas y sobre todo lo ubico mucho en la dimensión de familia porque porque al final quien siga amando es quien verá la oportunidad de un cambio. Quien siga orando, quien siga amando, quien siga trabajando. ¿Por qué? Porque pues es muy fácil en el mundo actual tirar la toalla y darnos por vencido, pero necesitamos perseverar en este camino y sacar lo mejor para volver a encontrar la alegría del encuentro con Dios en las realidades que vivamos, Padre.
1: Así es, así es. Por eso una de las intenciones que tenemos en este diplomado, y como digo, en otras actividades dentro de la pastoral del primer anuncio, es el ofrecerte recursos que puedan ayudarte a integrar un proceso de evangelización, un proceso misionero. La evangelización no se puede considerar como un acto puntual, es decir, no solo como un acto puntual. Qué bueno que tengamos un momento de experiencia con Dios, pero qué mejor que esa experiencia con Dios esté enlazada en un proceso donde interviene, por supuesto, la comunidad familiar, tu primer entorno, y la comunidad eclesial que te va a recibir, que te va... Y entonces hay que aprender a desarrollar estrategias para acompañar los procesos de crecimiento. Cuando hablé con mi jardinero, le digo, oye, ¿sabes qué hice esto? Y me dijo, ¡oh, la regaste! Regaste, le echaste a perder esa plantita, ¿sí? No se puede pasar de un ambiente de encuentro con Dios, de la intimidad, a exponerlo al ambiente agreste del clima, ¿no?

0: proceso. Tenemos que esperar hasta que crezca. Y cuando crezca, pues se va a caer. Y a veces quisiéramos, no, ahora le agarro de la mano y hasta que no corra. Y el problema es que luego ya corre y ya quisiera verlo sentado mejor porque ahora ya no lo puedo parar. Y al final de cuentas, los seres humanos quisiéramos tener el control de las cosas y de los procesos. Y hay cosas que nos ayudan, ¿no? O sea, irnos dando cuenta cómo va el proceso, pero al mismo tiempo tenemos que enfrentar el tiempo real en donde hay esta necesidad. Y lo pienso por lo que hacemos en el programa, pensar que muchos, a lo largo del camino, habrá muchas luchas interiores para decir, mejor me doy por vencido. Pero ahí está la voz del papá o la voz de la mamá diciéndole, hijo, estamos contigo, te amamos, Dios te ama, vamos a seguir adelante. Y vamos encontrando, ¿no?, este estira y encoge este proceso, pero que también en la dimensión comunitaria de la parroquia es tan importante el poder tener esta parte del primer anuncio que es tan necesaria en este tiempo, ¿no?
1: Así es. Es necesario activar, y como lo ha dicho el Papa Francisco, ¿sí?, sueño con una decisión misionera. Sueño con que todos los ambientes de iglesia se vuelvan misioneros. Evoco las imágenes y las experiencias de aquellos misioneros que tocaron nuestras tierras en la época de este proceso de inculturación desde México, por ejemplo, con el pueblo español que iba llegando a los lugares y siempre acompañados de la cruz. Y sueño con estas expresiones heroicas de aquellos que se encuentran en situaciones totalmente adversas, una situación misionera. Y entonces todo lo que hacían, todo lo que planeaban, todo lo que ejecutaban, siempre va con esa intención misionera. Y siempre es, ¿qué hacemos para llevar el mensaje? Actualmente en la iglesia, después ya de 2000 años de historia, o de los años de historia que se estén dando en tu comunidad, pues tenemos muchas prioridades, es cierto, ¿no? Hay que cambiar las instalaciones, hay que promover, hay que provocar nuevos espacios, hay que generar nuevos elementos musicales, hay que renovar asuntos de liturgia. Muy bien, todo eso es muy válido y muy necesario, siempre y cuando tengan un carácter misionero. Es decir, si el cambio del piso del templo va a hacer que la gente se sienta más acogida, y la inversión que se le haga, el cambio de sonido, por ejemplo, que es muy valioso, muy importante, pero va a ayudar a que la gente pueda comprender mejor. O si la creación de equipos misioneros y el invertir en formación, esto es algo muy delicado. ¿Cuántas comunidades parroquiales están invirtiendo en sus propios agentes para que tengan esta cultura, esta visión carismática, esta misión y esta cultura para poder desarrollar? A veces solo repetimos esquemas, y esquemas que son muy buenos, todos son muy válidos, han sido aprobados por la iglesia, tienen años de experiencia, pero al mismo tiempo pueden tener ese defecto de ser centralistas y de unir todo hacia su mensaje, cuando el acto querigmático, cuando el anuncio querigmático es toda una expresión de misericordia en la iglesia. Y entonces todos los actos que se hacen desde la misericordia con una intención misionera se vuelven bendición para la comunidad. Y entonces a lo mejor no podemos tener las mejores instalaciones que compitan con los mejores malls del lugar, pero sí que podemos tener es este corazón abierto que comparte una bendición y comparte un sentido de recepción, de bienvenidos, de aquí estamos para seguir trabajando, ¿no? Este es uno de los esfuerzos que queremos con el diplomado. Este diplomado va en camino de ser también una licenciatura en pastoral del primer anuncio,

0: Sé por experiencia en los años que llevo en la arquidiócesis de Guadalajara y en otros lugares que no se nos da a los agentes de pastoral del querigma la formación necesaria, suficiente, exclusiva, ¿sí? Y gracias a Dios, pues, ahí tenemos muchos materiales para hacerlo. Si entre todos ustedes oyentes hay algún interesado, pues comuníquese por favor, y que nos surge tener estos profesionales en el querigma que puedan generar academia, que puedan generar procesos educativos, que podamos generar esta creación de agentes evangelizadores, formadores de otros agentes a nivel académico, ¿no?
1: Y creo que pienso que esto que dices es algo muy importante, y lo he vivido, ¿no? Porque muchas veces existe en nosotros primero el encuentro y luego una muy buena voluntad, pero como todo, para desarrollar una competencia, como yo con la experiencia de ser formador y capacitador, necesitas primero, tienes la voluntad, que es el querer, tienes a lo mejor la habilidad, que es el poder hacer las cosas. Pero a veces lo que te falta es el conocimiento. Y a veces es al revés, ¿no? Hay otros que quedan como enanos cabezones. Tienen un montón de libros y no aterrizan en una realidad. Pero, y el otro extremo es el que se lanza y lo hace y se anima, pero a veces no se detiene a formarse. Y luego, pues, estamos compartiendo una visión limitada. Y el mensaje lo tenemos, y en especial pensando en este tiempo que estamos ya cerca de Pentecostés, Jesús les dice a los apóstoles, el Espíritu Santo les recordará aquello para que puedan enfrentar en los tribunales o en cualquier lugar. Pero pues no, lo que dice es, el Espíritu Santo les recordará. Pero algo tiene que haber en la cabeza para que el Espíritu Santo te lo recuerde. Si no conoces la Biblia, si no conoces el catecismo, si no tienes formación de primer anuncio para poder dar esta evangelización primaria, este primer encuentro y tener esta dimensión misionera, pues no sabes hacia dónde vas. Y tienes buenas intenciones, pero a veces pues solamente estás poniendo semillas en una parcela que a lo mejor no te das cuenta que es algo más grande. Porque a veces, sobre todo en los movimientos, a veces no nos damos cuenta de la dimensión de la iglesia. Y estamos a veces encerrados en nuestra experiencia, pero necesitamos ir más allá, ¿no? Y creo que, en mi caso, pues le agradezco mucho al Padre Enrique y a todos los sacerdotes que a lo largo de los años nos han acompañado a vivir esta dimensión parroquial, a esta dimensión diocesana, a esta dimensión eclesial, y saber que somos parte de algo muy más grande, que es la Iglesia Universal, que es el cuerpo de Cristo, y que hay tantas experiencias diversas que pueden enriquecernos, pero que necesitamos formarnos para poder hacerlo de la mejor manera, ¿no?
0: De acuerdo, fíjate que en los años que he tenido la práctica ya últimamente en Guadalajara, estoy aquí en Guadalajara hace 25 años, estuve antes en España formándome sobre este tema, haciendo una licenciatura en teología pastoral y conociendo experiencias pastorales sobre el querigma, y bueno, por decir algo, son más de 50 años en los que he estado en contacto con esta experiencia. En todos estos años me he dado cuenta de algo muy interesante. Tenemos una riqueza, la riqueza del querigma, la riqueza del anuncio, la riqueza de la pastoral de primer anuncio, pero no hay una institución dedicada a la formación de agentes de la pastoral del primer anuncio. Tenemos en Guadalajara tiene, la Arquidiócesis de Guadalajara tiene muchos institutos de teología, de formación bíblica, formación litúrgica, formación social, formación pastoral, universidades, facultades. Ninguna de ellas se ha dedicado a desarrollar concretamente como expresión académica todo el tema de la pastoral del primer anuncio. Después, ya investigando en la red qué otras experiencias formativas hay en torno a esto, y me encontré alguna novedad, algo muy interesante, que corroboré después con algunos, por ejemplo, con Monseñor René Fisichella, en algún encuentro que tuve allá en Roma, en Ciudad del Vaticano, después con algunos maestros en España, algunos maestros en Sudamérica, y les pregunto, oigan, ¿y quién está haciendo esta tarea de desarrollar teológicamente, pastoralmente, el tema de... No, pues no hay, no existe. No existe esta facultad, este instituto que pueda desarrollarlo. Entonces, cuando yo me entero y digo, oye, pues va a ser necesario ofrecerles a nuestra gente de pastoral algo propio, algo que no sea, por ejemplo, aquí en Guadalajara tomamos de repente el Instituto de la Familia, el Instituto Bíblico, Instituto de Teología, Instituto de Pastoral, pero vamos recuperando lo que nos dicen del querigma desde diversas instancias, cuando lo podemos generar. Este programa del primer anuncio intenta llevar al cristiano desde el encuentro personal, en un proceso de desarrollo, hasta el crecimiento, para que tú también seas un agente formador de otros más. Seguramente esto lo van a agradecer tantos que después de muchos años de experiencia pastoral, bueno, pues van a recibir un contenido, una experiencia sistemática, que eso es la teología. La teología es el estudio sistemático del misterio. Y si hablamos de una teología del primer anuncio, pues es lo que les vamos a desarrollar y vamos a compartir, ¿no? Para ir cerrando este círculo en el camino del crecimiento del agente de pastoral. Me dijo mi jardinero, me dice, oye, si hubieras, eso ya fue un hubiera, esta plantita del rosal, que se quemó por el sol, por el ambiente agreste, esta plantita del rosal venía con semillas. La florecita tenía una semilla. Me dijo, ¿la guardaste? No, pues yo no sabía. No, no me enteré. Yo vi, se secó y le eché la basura, ¿no? O sea, no, es que ahí estaba la semilla. Aiga yo sabido, dijo aquel, pues guardo esa semilla. Y esta semilla me va a servir, a pesar de que la planta se haya secado, todas las plantas tienen su ciclo, ¿sí? Lo que quiero decir es esto, si aprendemos a desarrollar el proceso de primer anuncio de una forma adecuada, vamos a aprender a rescatar de nuestras experiencias oportunidades para seguir este proceso. Y eso te lo da la ciencia teológica sobre la pastoral del querigma, y en eso estamos comenzando, ¿sí? En eso estamos desarrollando, en eso estamos comenzando este diplomado. En el primer anuncio es como la primera plataforma que estamos ya probando, estamos ya compartiendo a través de la red, en el mundo digital, en el mundo eclesial, como para ir recuperando estos contenidos e ir generando este proceso. Entonces, los que ya vivimos un encuentro con el Señor, pues tenemos un largo camino por desarrollar y nunca va a terminar, porque eso va a ser cíclico. El que sabe está obligado a compartir, y el que comparte está obligado a saber. Y entonces ahí se va el círculo. Todo eso, claro, en el eje, la experiencia de Dios, no la oración, pero todo eso. Y además es el cumplimiento de la misión del Papa Francisco. Y ahora me encanta que el Papa León esté retomando. Acaba de nombrar una comisión de estudio del Evangelii Gaudium. Ya le dijo a sus cardenales, a ver, vamos a retomar lo que le faltó al Evangelii Gaudium, vamos a retomar lo que nos sirve del Evangelii Gaudium, vamos a replantearnos lo que hace 12 años, 15 años nos dijo Francisco. Entonces, ahí vamos en camino. ¿Cómo ves, Carlos?
1: Pues yo creo que algo muy bueno, porque es una necesidad. Por un lado, yo pienso en muchos de los que nos escuchan que han tenido encuentro con Cristo a través de una experiencia y que han pasado quizá ya muchos años sirviendo y que no han salido de ahí y que necesitan conocer de dónde viene lo que están haciendo, que puedan tener una experiencia de comprensión, porque su experiencia es muy válida, pero necesitan un conocimiento adicional para ir más allá. Y la otra es la dimensión parroquial, ¿no? Que la parroquia necesita personas, incluidos los sacerdotes, que descubran esta parte del querigma, porque a veces no nos abrimos a esta experiencia porque vivimos en una pastoral del mantenimiento, ¿no? Ya se bautizaron, van a venir solos, etcétera, etcétera, y al final de cuentas, pues solamente llegan al sacramento del adiós, ¿no? Ya acabó el sacramento y adiós, ahí nos vemos. ¿Por qué? Porque no ha habido esta dimensión pastoral de acompañamiento
0: hasta
1: y de encuentro.
0: Hasta que se mueren.
1: Sí, sí, ¿no?
0: Se mueren, vuelven a regresar.
1: Sí, sí, bueno, al final de cuentas se tendrán que... van a pedir la extrema unción, porque ya no se llama así, es el sacramento de la unción de los enfermos, pero ya llegaron, o si fueron a un bautizo de los hijos, cuando los bautizan, porque ya tampoco los bautizan, etcétera, etcétera, etcétera. Necesitamos ver todas las piezas de esta gran misión, que es la misión que Cristo nos deja en el día de la Ascensión. Que estamos a punto de celebrar la Ascensión del Señor, Cristo envía a sus discípulos y les dice: reciban el Espíritu Santo, y también lo dice, es el mandato misionero por allá en Mateo 28, 18, o también en San Lucas, que Cristo nos ha mandado, pero porque lo hemos encontrado. Quien ha encontrado a Cristo no se puede quedar parado, ¿no? Como decían los apóstoles, no podemos dejar de hablar de lo que hemos visto y de lo que hemos oído. Cristo ha resucitado, Cristo ha cambiado nuestras vidas, y así ha llegado 2000 años después. Y estamos caminando hacia los 2000 años del primer Pentecostés, hasta los 2000 años del inicio de la iglesia y de la misión, de la pasión, muerte, resurrección y ascensión del Señor. Pero seguimos nosotros teniendo la oportunidad, como Cristo nos está tocando la puerta y nos dice: necesito misioneros, ven y sígueme.
0: Aquí en esta experiencia tenemos la ayuda formidable, como dice el Salmo 147, Dios no hizo cosa igual en ninguna nación. La experiencia guadalupana, la experiencia de María Santísima, que ha sido para México y para toda Latinoamérica y para todo el mundo un hecho, un anuncio querigmático, con una belleza y una fuerza tal que nos ha seducido desde México para llevar esta experiencia, ¿no? Nos preparamos desde la Conferencia Episcopal Mexicana a vivir esta novena de Guadalupe, a estar insertos en esta experiencia de 9 años hacia 1530, hasta el 2031, donde celebramos estos años de vida guadalupana. Entonces, es necesario recobrar el mensaje querigmático del hecho guadalupano. ¿Cómo es? Eso es un reto bien bonito, ¿no? No,
1: y ahí está la oportunidad de reencontrar este encuentro con el amor de Dios, el amor de Cristo que se ofrece, y el amor de Dios manifestado a través de la maternidad de la Virgen, que, que nos viene a acompañar en el camino al cielo. Y al final de cuentas, este amor transforma nuestros corazones. El amor abre las puertas donde parecía que estaban totalmente cerradas. Y por eso, pues, el primer anuncio tiene que ver con esta, como tú lo mencionabas en algún punto, esta noticia gozosa, esta alegría de decir, eres amado, eres valioso, Dios te ama, pero también tienes que dar un paso y tienes que vencer el miedo para llevar adelante esta gran misión que Dios puso en tus manos en el tiempo de tu existencia, ahí en donde estás, en esa ciudad, en esa parroquia, en ese movimiento, pero Dios quiere algo para ir y llevarte más allá, ¿no? Más allá de tus miedos, más allá de tus dudas, porque muchos dirán, y será difícil y será complicado, pues como les decía a unos amigos, mira, es como cuando te eres espectador de la alberca o del mar, hasta que no metes los pies y no lo intentas, no vas a aprender a nadar, te tienes que lanzar al agua. Entonces, pues, Padre, nada más que nos digas en dónde podemos conocer más sobre este diplomado del primer anuncio, en la página de internet, cómo lo hacemos. Yo lo voy a subir también en nuestro Facebook en estos días, pero de todas maneras dime, para que los que nos escuchan puedan buscarlo en el internet.
0: Claro, pueden encontrarnos en internet en SEDEC Guadalajara. Cuando tú buscas en cualquiera de tus buscadores SEDEC Guadalajara, seguramente va a aparecer sedecguadalajara.org, sedecguadalajara.org. Es un sitio, hasta ahora es un sitio de Google, pero ya allí con esos datos puedes entrar directamente a nuestra página. Y ahí vas a ver que ya tenemos todos estos experiencias formativas, ¿sí?
1: Pues vamos a terminar, Padre, en oración, pidiéndole al Espíritu Santo.
0: Perfecto.
1: Que es el que ilumina los corazones, que haga este llamado para estos evangelizadores y misioneros con el primer anuncio, que puedan llegar a esas parroquias, a esas familias, a ese encuentro con Cristo. En nombre del Padre, del Hijo y del Espíritu Santo. Amén.
0: Amén.
1: Estamos en el tercer misterio luminoso, la proclamación del reino de los cielos y el llamado a la conversión. Que Él nos dé esa gracia y lo hacemos juntos. Padre nuestro que estás en el cielo, santificado sea tu nombre. Venga a nosotros tu reino. Hágase tu voluntad en la tierra como en el cielo.
0: Danos hoy nuestro pan de cada día. Perdona nuestras ofensas como también nosotros perdonamos a los que nos ofenden. No nos dejes caer en la tentación y líbranos del mal.
1: Dios te salve María, llena eres de gracia, el Señor es contigo, bendita tú eres entre todas las mujeres y bendito es el fruto de tu vientre, Jesús.
0: Santa María, Madre de Dios y Madre nuestra, ruega por nosotros los pecadores, ahora y en la hora de nuestra muerte. Amén.
1: Dios te salve María, llena eres de gracia, el Señor es contigo, bendita tú eres entre todas las mujeres y bendito es el fruto de tu vientre, Jesús.
0: Santa María, Madre de Dios y Madre nuestra, ruega por nosotros los pecadores, ahora y en la hora de nuestra muerte. Amén.
1: Dios te salve María, llena eres de gracia, el Señor es contigo, bendita tú eres entre todas las mujeres y bendito es el fruto de tu vientre, Jesús.
0: Santa María, Madre de Dios y Madre nuestra, ruega por nosotros los pecadores, ahora y en la hora de nuestra muerte. Amén.
1: Dios te salve María, llena eres de gracia, el Señor es contigo, bendita tú eres entre todas las mujeres y bendito es el fruto de tu vientre, Jesús.
0: Santa María, Madre de Dios y Madre nuestra, ruega por nosotros los pecadores, ahora y en la hora de nuestra muerte. Amén.
1: Dios te salve María, llena eres de gracia, el Señor es contigo, bendita tú eres entre todas las mujeres y bendito es el fruto de tu vientre, Jesús.
0: Santa María, Madre de Dios y Madre nuestra, ruega por nosotros los pecadores, ahora y en la hora de nuestra muerte. Amén.
1: Dios te salve María, llena eres de gracia, el Señor es contigo. Bendita tú eres entre todas las mujeres y bendito es el fruto de tu vientre, Jesús.
0: Santa María, Madre de Dios y Madre nuestra, ruega por nosotros los pecadores, ahora y en la hora de nuestra muerte. Amén.
1: Dios te salve María, llena eres de gracia, el Señor es contigo. Bendita tú eres entre todas las mujeres y bendito es el fruto de tu vientre, Jesús.
0: Santa María, Madre de Dios y Madre nuestra, ruega por nosotros los pecadores, ahora y en la hora de nuestra muerte. Amén.
1: Dios te salve María, llena eres de gracia, el Señor es contigo. Bendita tú eres entre todas las mujeres y bendito es el fruto de tu vientre, Jesús.
0: Santa María, Madre de Dios y Madre nuestra, ruega por nosotros los pecadores, ahora y en la hora de nuestra muerte. Amén.
1: Dios te salve María, llena eres de gracia, el Señor es contigo. Bendita tú eres entre todas las mujeres y bendito es el fruto de tu vientre, Jesús.
0: Santa María, Madre de Dios y Madre nuestra, ruega por nosotros los pecadores, ahora y en la hora de nuestra muerte. Amén.
1: Gloria al Padre, al Hijo y al Espíritu Santo.
0: Como era en el principio, ahora y siempre.
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1: De acuerdo con la información primaria recabada en la escena por este equipo de Radio Monte Carlo, el hombre que convivía con esta mujer se presentó con un pequeño hijo menor de la mujer de 3 años de edad en la seccional segunda de San Carlos, expresando que la misma probablemente estuviese fallecida en el lugar donde residían. Según la versión brindada por el hombre a los investigadores, una persona armada habría ingresado durante la noche a la finca, efectuando un disparo contra la mujer y posteriormente colocó el cuerpo dentro de una heladera. Sin embargo, uno de los elementos que genera mayores interrogantes en la investigación es que la denuncia fue realizada varias horas después del hecho. En el lugar trabajaron efectivos de Hechos Complejos, policía de investigaciones, policía científica, personal de URPM, el fiscal especializado en homicidios, Sebastián Robles, mientras se continúan desarrollando pericias para esclarecer las circunstancias del crimen. El hombre quedó en calidad de indagado y será trasladado en las próximas horas a Fiscalía Letrada Departamental de Maldonado para brindar declaraciones. Seguidamente escuchamos la palabra del jefe de policía de Maldonado, Víctor Treza, al respecto de este horrendo caso.
2: Se encontró una joven de 32 años, que estaba dentro de la heladera.
3: ¿Enseguida un tiro en la cabeza?
2: Enseguida se dio alerta al Hechos Complejos, al Departamento de Homicidio, Policía Científica, al fiscal de turno, el doctor Robles, que compareció junto con el comando jefatorial. Y bueno, una vez con la presencia de la forense en el lugar y Policía Científica, se realiza la inspección de la heladera, que a simple vista se notaba el cuerpo de la joven y si presentaba un disparo de arma de fuego en el cráneo. De allí estamos haciendo las primeras investigaciones, tratando de corroborar la versión que dio esta persona, a los efectos de ver cómo arrancamos la investigación y ver a qué hipótesis nos afincamos. Se está tratando de determinar qué situación pasó, no se descarta nada, ninguna hipótesis. Puede haber algo de micro narcotráfico, porque la persona tiene anotaciones por consumidora. Lo que sí quiero dejar en claro que la policía no tenía ninguna noticia criminal sobre violencia doméstica o algún otro hecho relacionado de esta índole. Sí, la facilidad tenía varias anotaciones, no antecedentes, por distintas intervenciones con la policía.
1: Desde el departamento de Maldonado, reportó Marcelo Umpierres para Radio Monte Carlo y Circuito Cori.
4: Qué amable, gracias.
5: Vecinos y productores del arroyo Casupá en los departamentos de Florida y La Valleja expresaron preocupación ante los recientes anuncios del gobierno vinculados a notificaciones de expropiación y futuros llamados a licitación para la construcción de una represa.
4: El colectivo reclama que se analicen otras opciones de abastecimiento para el área metropolitana antes de avanzar con una obra que consideran de alto impacto y riesgo.
5: Denuncian que no se cuenta con una evaluación integral del proyecto ni con definiciones técnicas concluidas sobre aspectos ambientales, hídricos y de seguridad estructural.
4: Álvaro Rivadavia, uno de los voceros del grupo, dijo en entrevista con Radio Monte Carlo y Cori que las expropiaciones afectan no solo negocios, sino hogares.
6: De llegar a las autoridades para que tengan en cuenta que estas acciones que están tomando ahora, de notificaciones de expropiación y la conclusión de la expropiación del lugar donde va el obrador, que es un trámite que si bien venía de 2019, hasta ahora se había mantenido en stand-by y lo concretaron en estos días, se detengan, como indica la ley constitucional en la reforma que se hizo, que se detengan hasta que estén los informes de viabilidad ambiental, porque eso es fundamental para poder seguir con el proyecto según dicta la norma. Y por lo tanto, creemos que están generando toda una serie de circunstancias y frustraciones y problemas en la zona, porque al que le notifica la expropiación lo pone en una situación muy, muy delicada desde el punto de vista que le están expropiando no solamente su negocio, sino su casa, el lugar donde vive. Y frente a eso, si después el informe ambiental sale que no es favorable, todo eso fue en vano. Y nosotros queremos pensar que el informe ambiental va a ser un informe objetivo. Por lo tanto, como tenemos reparos sobre las condiciones de esta represa, sobre el impacto ambiental que va a tener, creemos que el informe va a salir negativo en ese sentido. Sí. Pensar que el Ejecutivo ya da de suyo que el informe va a salir favorable, porque eso sería una cuestión delicada, ¿verdad? Ya presuponer que el informe ambiental es un saludo a la bandera. Nosotros no pensamos eso, pensamos que se va a hacer con seriedad.
5: El proyecto está clasificado como categoría C, lo que implica obras capaces de generar impactos ambientales negativos significativos e irreversibles, alertó Rivadavia.
6: Esa es una de las cuestiones que creo que tiene que incidir en la toma de decisiones sobre el informe ambiental. Y además tiene un bosque nativo de categoría primera, de los pocos bosques nativos, que son 4 o 5 que van quedando ribereños sin contaminar por especies foráneas, que también es muy valioso desde todo punto de vista. Y a eso se le agrega la actividad sísmica comprobada en la zona. Hubo dos movimientos tectónicos, dos movimientos sísmicos ahí en la zona, uno de 4.2 y otro de 3.9, no hace mucho tiempo, porque justamente donde se va a sentar, donde va a ser el lecho del muro de contención del agua, la represa propiamente dicha, es sobre una falla de cizalla que es sobre la cuchilla de Carabajal, que se llama la falla del Sarandí, que comienza en Villa Rosario y termina en Mancha Villagra. Entonces, también eso es importante. Si bien hay países que hacen represas y que tienen estos problemas de movimientos de tierra, en Uruguay todos sabemos que son de lugares muy, muy, muy puntuales. Este es uno. Por lo tanto, no tiene sentido hacer correr riesgo todas las poblaciones aguas abajo de que un día pueda haber una falla en el muro a raíz de un movimiento sísmico y que haga una barrida de poblaciones aguas abajo, que ya está prevista en el proyecto y se le advirtió por parte de la consultora TIPSA que ese riesgo estaba. Bolívar, media hora para esa, para vaciar el pueblo, para Rey Marco tiene 3 horas y San Ramón tiene 9 o 10 horas. Eso ya está dicho, puesto, y es una real posibilidad.
7: Le hago la última consulta. ¿Ustedes habían pedido o tenían intención de reunirse con el presidente Orsi? ¿Tuvieron respuesta o no?
6: Bueno, nosotros le hemos mandado varias cartas al presidente Orsi. Varias, te digo, más de 6. Pero en una instancia de la inauguración del frigorífico Florida, personalmente le entregamos un folder, un archivo con todas esas cartas, con una nueva solicitud de entrevista y con una serie de objeciones a la represa y alternativas, que era lo que nos habían sugerido que le entregáramos. Y eso se le entregó por unos compañeros, unos vecinos, y él personalmente se comprometió a recibirnos. Eso ya data de más de un mes y hasta ahora no hemos tenido novedades. Pensamos que nos va a recibir. Sería bueno que nos recibiera antes que las acciones siguieran en ese sentido, porque si tiene tiempo para recibir a todo el mundo, de hecho hasta una productora de televisión que está haciendo una serie y la recibió el otro día, ¿cómo no va a recibir un grupo de vecinos que estamos con todas estas circunstancias y que además se lo hemos planteado de mil maneras, porque le hemos invitado al lugar, toda la madre? Así que estamos a la espera de que en algún momento alguien nos dé alguna novedad de ese.
5: Era Álvaro Rivadavia, uno de los voceros del grupo de vecinos y productores de la zona del arroyo Casupá.
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4: 13-17, trabajadores del sector turístico recibirán capacitación en inteligencia artificial.
5: El Ministerio de Turismo y la Universidad Tecnológica UTEC presentaron a CELER IA un programa de formación dirigido a trabajadores del sector turístico con el objetivo de potenciar la oferta de servicios a partir del uso de inteligencia artificial.
4: La primera edición se desarrollará en Canelones y La Valleja y priorizará la participación de mujeres y mayores de 45 años, dijo el ministro Pablo Menoni.
13: Nosotros ampliamos ese concepto de herramientas, son cajas de herramientas que nos está poniendo la UTEC, sobre todo pensando en aquello de la profesionalización del sector. Nosotros tomamos a esto, o queremos convertir esto en una oportunidad y en un desafío. Estamos apuntando sobre todo a sectores de grupos de trabajadores y trabajadoras dentro del sector turístico, particularmente a mujeres mayores de 45 años, que primero tienen un gran potencial para dar, son quienes los trabajadores y las trabajadoras sostienen el sector turístico, entonces no podemos más, junto con UTEC, que darle esta caja de herramientas para que, de vuelta, la inteligencia artificial se transforme en un aliado y no en una amenaza. Surge del sector, porque conocemos el sector, porque es un sector profesional y así lo ha demostrado a lo largo de estos últimos años, ávido de conocimiento, ávido de tener estas herramientas. Entonces, si tenemos gente, si tenemos un sector de trabajadoras y trabajadoras que están ávidos por esto, lo menos que podemos hacer es arrimarle las herramientas para que el sector se potencie, se transforme y siga siendo el gran sector productivo de ingreso de divisas al Uruguay.
5: Estábamos escuchando al ministro de Turismo, Pablo Menoni.
4: Aceler IA es un programa de formación de la UTEC diseñado para capacitar personas sobre el trabajo en entornos laborales mediados por tecnología emergente como la inteligencia artificial.
5: El consejero de UTEC, Álvaro Pena, recordó que muchos turistas eligen sus destinos y arman sus itinerarios en base a recomendaciones que les da la inteligencia artificial.
4: Destacó la colaboración entre instituciones públicas.
14: Hace algunos días se anunciaba la estrategia también a nivel país en términos de inteligencia artificial y la prioridad que es para todos en abordar los desafíos y las oportunidades que representan y ya tener en el corto plazo una experiencia demostrativa de tener una universidad tecnológica y un ministerio de turismo que van a estar trabajando con empresas locales para que desarrollen competencias y en un proceso que del mundo educativo le decimos alfabetización crítica en inteligencia artificial, algoritmo y datos, créanme que es algo que hay que celebrar. Esto no está pasando en todas partes del mundo. Y le digo que hay que celebrarlo porque tiene este componente territorial que siempre nos caracteriza a ambas instituciones. Un Ministerio de Turismo y una Universidad Tecnológica no se puede llevar adelante si no es con un conocimiento del territorio. Y este es el instrumento que se presenta hoy. Tiene que ver en cómo traer esa dimensión territorial, ese conocimiento local al mundo del cambio tecnológico, el que sabemos que el turismo cambió muchísimo en los últimos tiempos, pero créanme que también la educación está cambiando muchísimo en los últimos tiempos. Tenemos que estar orgullosos de la innovación pública, las capacidades que tenemos en el Estado para innovar, para crecer, pensando en nuestra gente y los territorios. Y en este sentido, el que el primer piloto en el país sea en el sector turismo, dice mucho para nosotros.
5: Escuchábamos al consejero de UTEC, Álvaro Pena.
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4: Martín Olaverri.
18: Muy buenas tardes, amigos, el gusto de saludarlos en este sábado 16 de mayo para actualizar la información vinculada a la actividad de los agronegocios. Está funcionando desde este mes de mayo, comenzó el 2 de mayo, el despacho de Tropa Digital. Bueno, hubo preocupación por parte de organizadores de ferias ganaderas, productores medianos, chicos que venden en ferias ganaderas, porque en un principio se había dicho que se iba a exigir el despacho de Tropa en la zona que está con problemas de garrapata, sobre todo al norte del país y parte del este. Bueno, el Ministerio de Ganadería, Agricultura y Pesca revisó esto y finalmente en esa zona no se va a impedir el despacho de Tropa cuando un ganado vaya de un establecimiento a la feria. Sí se va a pedir el despacho de Tropa cuando venga de la zona sucia a la zona limpia de garrapata. Sobre el tema conversábamos con el doctor Carlos Fuellis del Ministerio de Ganadería, Agricultura y Pesca.
19: Y bueno, en la matriz de reglas, porque todo este tipo de situaciones que tratan de reflejar en un sistema para automatizar los controles y no depender de las personas, pero que tratan de reflejar un sistema cuando salen, siempre hay pericias que ajustar. Y eso fue lo que sucedió entre el sábado 2 de mayo y martes, estamos hablando martes 5 de mayo. O sea, en la matriz que se puso en funcionamiento para guiar, digamos, la funcionalidad, pedía el despacho de Tropa con destino a una feria en la zona del norte del Río Negro y este del país, que es la zona control.
18: Ahí está. Algo. ¿Y ahora qué ajuste se hizo? ¿Esto corre, no corre? Porque, bueno, así estaba la preocupación con respecto al incremento de costos.
19: No, el martes a las 9 de la mañana las ferias de todo el país quedaron en los mismos términos de regla que siempre, que toda la vida, el que el productor conoce o el consignatario como histórico. No obstante, lo que yo quiero decir que entre el sábado 2 y ese martes a las 9 de la mañana, que esto volvió a la normalidad, digamos, quedó como siempre lo quisimos y lo pensamos, los funcionarios del servicio oficial estuvieron usando una herramienta que se llama permiso especial, habilitando los movimientos desde el predio del productor en la zona control, en la zona de garrapata, al local de feria. Porque sí, claro, como se dijo, y tienen razón, no resiste un análisis de sentido común que haya un control a la salida y otro control a la llegada, en zona de riesgo, o sea, en zona de garrapata.
18: Escuchábamos al doctor Carlos Fuellis del Ministerio de Ganadería, Agricultura y Pesca. Para Informativo CORI y Radio Montecarlo, informó Martín Olaverri.
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5: Participamos en la edición noticiosa del sábado 16 de mayo de 2026.
4: Mativista Nano Luz y Javier Toledo.
5: Deportes, Martín Díaz.
4: Milagro, Martín Alaverri.
5: Corresponsal en Argentina, Claudio Cardoso.
4: Servicios Internacionales, Agencia DPA.
5: Operador, Tiaraju Rodríguez.
4: Coordinación, Nano Luz.
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5: Oyentes de Radio Monte Carlo, tengan ustedes muy buenas tardes. Un placer saludarles y darles la bienvenida para compartir hasta las 2:30 de la tarde en la Super Radio, una de las grandes pasiones que tiene parte de nuestro pueblo, como es el carnaval. Detrás de nuestro vidrio, el ingeniero Tiaraju Rodríguez, acompañándome como todos los sábados en el estudio A de Radio Monte Carlo, el señor Ángel Mauro Bernardo, a quien ya saludo y le doy la bienvenida.
6: ¿Qué tal, Álvaro? El saludo para ti, para Tiaraju y para toda la audiencia de Monte Carlo, a toda la audiencia de Carnaval de Gala en lo que es este mes, donde, bueno, se han dado en razón de una semana varias novedades que obviamente vamos a estar compartiendo, porque el mercado de pases se sigue moviendo y noticias bastante fuertes por un lado, confirmaciones de Parodia, confirmaciones de algunos componentes, así que bueno, ya palpitando lo que va a ser prueba de admisión, porque conjunto que ya vienen dando su ok, y los que ya están clasificados, lógicamente, que ya empezaron a moverse. Obviamente también hay noticias fuertes, bueno, sin duda la primera que veníamos manejando hace tiempo, la de Curtidores de Hongos, que era más un no que un sí de que iba a salir, y bueno, se terminó confirmando de que Curtidores no va a estar en Carnaval después de casi 26 años. Uh-huh. De manera ininterrumpida. Recordemos que Carlucho, cuando tomó el conjunto allá por el año 93, lo tuvo hasta el 97, hizo un parate, volviendo para el 2000, donde bueno, después obviamente hasta esta baja nuevamente, obviamente estamos excluyendo el 2021 que no hubo Carnaval, así que Curtidores de Hongos no va a estar en el próximo certamen. Y esto está bueno que lo haya decidido ahora, para que los componentes que ya sabrían la noticia se puedan empezar a mover y decir, estoy libre. Caso el Canelo Pereira, que es muy probable que esté en los Íngaros, por ejemplo.
5: Bueno, muy bien. Aquí estamos entonces ya titulando algunas de las novedades que tiene el carnaval, que evidentemente la semana pasada tuvo varias cosas, como lo de Pichu, que habíamos hablado, como lo de
6: Petru.
5: Como lo de el ruso, ¿no?
6: Y no, lo del ruso se confirmó ayer.
5: Por eso, esta semana, ¿no?
6: Exacto, ayer el ruso y Cristian Font, nuevos cupleteros de la justa, dos retornos a la categoría de Murgas, el ruso que ya había estado.

0: en la nueva milonga, todavía no se sabe, y Cristian Font, que vuelve a Carnaval, que obviamente su, si bien pasó por Parodista con los muchachos Momo Sapien, pero que en Murgas había estado con su murga de Mi Murga, había pasado por Diablos Verdes, había pasado por Patos Cabreros, y ahora lo va a hacer con La Justa, que
1: había realizado algún espectáculo interesante con de Mi Murga, Cristian Font, sí. Pero ya hace unos cuantos años, ¿no?
0: Exactamente, y después, bueno, obviamente el tema de estos dos regresos, que lógicamente, más los nombres que se habían manejado, hay una expectativa muy, muy fuerte. Que se entienda lo que voy a decir. La Justa, por un lado, no es un título grande, o sea, porque las estadísticas hablan por sí solas, que no es una murga que terminara siempre en las primeras posiciones. Es más, siempre fue una murga de terminar en la noche callada, como se dice. Pero claro, cuando vos empezás a mirar los nombres, lógicamente tiene un realce mucho mayor. Esto es al revés, como cuando vos tenés un título histórico, que decís por un lado, bueno, vuelve un título histórico, después ves los nombres, que tal vez no son muy llamativos, y bueno, ya ahí la expectativa es otra.
1: El plantel de Asaltantes con Patente va a tener su estreno el 4 de junio.
0: Cierto.
1: Porque la murga va a estar en el espectáculo de beneficio de Gonzalo Moratorio.
0: Exacto.
1: Ya con todo su plantel completo, los 17 integrantes de la murga ya están confirmados, arrancando por Fabricio Silvera, por Carlitos Barrios y por Claudio Antunes, ¿no?
0: Exactamente.
1: Que son las tres figuras más relevantes del conjunto. Y bueno, para completar, vamos con la dirección escénica, que será de Matías Leme. Pero bueno, el plantel de la murga está armado. La murga va a cantar tres o cuatro temas
0: clásicos,
1: tradicionales y clásicos, en ese espectáculo a beneficio de Moratorio, y se esperan para estas horas la novedad, una de las novedades más importantes de la murga, ¿no?
0: Habrá que ver qué es lo que pasa.
1: Que son los letristas.
0: Exactamente. Habrá que ver quiénes van a estar escribiendo para Asaltantes. Veremos entonces si esta semana se termina de confirmar, porque
1: los letristas de La Justa ya están todos confirmados, o falta todavía.
0: No, creo que falta alguno, porque se hablaba de Martín Macela, Sebastián Rivero, pero no sé si van a quedar ellos dos.
1: Iban por Marcel Queroglián también.
0: Seguro,
1: ¿no?
0: Pero el tema es que no sabemos si van a quedar confirmados ellos dos, o si se agrega alguno más, o uno de ellos dos es baja. Entonces eso todavía no lo han vertido.
1: Bueno, muy bien. Sobre el tema de la Reina de la Teja, ¿tiene algún otro dato?
0: De la Reina se están moviendo, hay algunos nombres que se están manejando, que estarían confirmados, pero por una razón de respeto que nos pidieron, todavía no adelantar nada, pero ya se está hablando de un par de cupleteros.
1: ¿El Toby Morgade?
0: El Toby no va a estar, es más, el Toby es baja.
1: La familia Morgade no va a estar, entonces.
0: El Gato supuestamente va a estar colaborando con algo de
1: los textos.
0: Sí, pero la dirección va a ser de Antonio Senardo y del Pocho Álvarez. Pero el Gato quizás pueda colaborar con algo de la Reina en la parte escrita. Eso, y lo del Toby, sí, el Toby no estaría, es baja más que lonja, está libre, pero no, al día de hoy no estaría con la Reina.
1: Bueno, muy bien. Sobre el tema de Lubolos, ¿tiene algo? No hay nada.
0: Bueno, lo que decíamos, lo de más que lonja, el otro día decíamos lo de la nueva escuela, que se suma Lorena y Fran, se suma en los textos Jimena Márquez, Leo Perla y Javier Martínez en la puesta en escena, que tiene a la Tita Moyano como coreógrafo, y después todo muy tranquilo.
1: ¿Cuarén volverá, no?
0: Yo no la veo.
1: ¿Marisol Lemos? ¿Sabe algo?
0: No. Todavía no.
1: Bárbaro.
0: No, todavía no hay nada.
1: Bueno, muy
0: así
1: bien.
0: Así que bueno. Pero después hay más informaciones que vamos...
1: Bueno, póngale música, que usted sabe esto y mucho. Así que vamos a comenzar a disfrutar la música del carnaval aquí en la Super Radio.
0: Abrimos el telón de Carnaval de Gala, señores. Nos obligan a salir 2022. Aquí está el saludo de la murga de la...

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0: Señoras, señores oyentes, amigos del fútbol, amigos de Fortaleza, tengan ustedes muy, pero muy buenas tardes. Ubicados en la cabina Tito Rossi del Estadio Municipal del Tenis, estamos aquí para llevar a ustedes lo que será la segunda participación del Club Atlético La Valleja de Rocha, enfrentando al Libertad de San Carlos en la segunda fecha de esta serie del torneo de clubes de la organización del fútbol del interior en su divisional A. Partido tremendamente importante para el equipo albiverde. Hoy habrá de enfrentarse a uno de los equipos seguramente con mayor enjundia, uno de los rivales más peligrosos, uno de los rivales más fuertes que tendrá para afrontar el representativo del equipo albiverde. En una tarde con algunas nubosidades, una temperatura que diría no es de mucho frío, tampoco es de calor, una temperatura que diría que es poquito menos que agradable, porque está lindo como para poder presenciar este partido donde hoy el elenco albiverde se va a jugar cosas muy importantes. Y aquí estamos con el Pochito Martínez, con Matías González, para que ustedes no se pierdan detalle de lo que va a ser este encuentro, donde La Valleja y Libertad de San Carlos se juegan cosas muy importantes. Las muy buenas tardes para el Pochito Martínez.
1: Buenas tardes, Antonio. Buenas tardes también para Matías. Estamos cómodamente instalados acá en la cabina Tito Rossi del Estadio Campeones de 1954, ex-tenis, a la espera de la hora 15 que comience el partido entre La Valleja de Rocha y el Libertad de San Carlos. Una serie muy pareja, donde en los cuatro equipos que están en esta serie, en el primer partido de la fecha, que fue la semana pasada, empataron los cuatro equipos, es decir, empató Libertad con el equipo de Ituzaingó y también La Valleja, que concurrió al estadio Juan Antonio La Valleja de Minas, empató con el equipo de Barrio Olímpico. Una serie muy pareja, pero hoy se las trae también este muy buen partido que creemos que se va a dar entre Libertad y La Valleja. Libertad con un equipo muy fuerte. Ya hemos visto el equipo titular acá, que lo tenemos ya pronto, que en breve lo daremos a conocer. Un partido muy difícil para el equipo albiverde, que hoy se la tiene que jugar para poder seguir con las chances totalmente intactas. Veremos qué puede acontecer, Antonio.
0: Perfecto. Le damos las muy buenas tardes y la bienvenida también a esta emisión Fútbol de la Radio, a quien ya comienza a vender. Matías González. Matías, buenas tardes. Bienvenido.
2: Muy, pero muy buenas tardes a Christopher también en Estudios Centrales. 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
0: Para el informe, la ferretería de Ituzaingó, Pochito Martínez, ¿cómo forman La Valleja y Libertad para el partido de esta tarde?
1: El equipo de La Valleja En la tarde de hoy va a formar en el arco con el número 25 a Martín Ceballos. Una línea de cuatro que la compondrán por el lateral derecho con el 20, Juan Acosta. Los zagueros serán por derecha con el 2, Oscar Padula, y con el 26 por izquierda, Lucas Acosta. Mientras que por el lateral izquierdo jugará con el 15, Alan Silveira. En la mitad de la cancha lo harán con el 8, Gonzalo González, el 5 para Camilo Nassi, el 24 para Eduardo Chocho y el 18 para John Pintos. Y los dos delanteros de punta de este equipo, el Viverde, serán con el 11, Cristian Ferreira, y con el 9, Roberto Pioli.
0: Perfecto. ¿Y cómo forma el equipo de Libertad, Pochito?
1: El equipo de Libertad formará con el 1 en el arco, Marcos Nieve, una línea de 3 zagueros que la compondrán con el 27, Santiago Pérez, el 4 para Sergio Montero y el 3 para Pablo Polenta. 5 jugadores en la mitad del terreno, con el 15 como lateral volante derecho, Marcelo Martínez. En el medio de la cancha jugarán con el 28, Rodrigo Pérez, con el 50, Luciano Machado, y con el 10, Federico Ramos. Y por el lateral izquierdo, como lateral volante, con el 17, Cristian Patrón. Los delanteros de punta serán con el 11, Facundo Suárez, y con el 7, Matías Tavares. Esa es la oncena titular del equipo de Libertad de San Carlos.
0: El árbitro de la contienda será el coloniense Cristian, el sorianense Cristian Bouvier, con Jean Sosa y Valentina Pereira. Esa es la terna arbitral, procede desde Soriano, Pollo, ¿no?
1: Sí, exactamente, de agraciada Cristian Bouvier, Sosa de Colonia y de Soriano Valentina Pereira. Los suplentes del equipo albiverde serán con el 1 Benjamín Comba, el 14 para Pablo Caballero, el 22 Rodrigo Méndez, el 3 Marcelo Techera, el 21 Catriel Techera, el 7 Gastón Garaza, el 10 Nicolás Maldonado, el 6 para Anthony Álvarez, el 4 Facundo Acosta y el 16 Matías Terra. Esos son los suplentes que tiene a disposición el técnico Rodríguez del equipo de La Valleja. Mientras que los suplentes del equipo de Libertad, con el 16, Gastón Hernández, el 30 para Bruno Pintos, el 22, José Domínguez, el 28, Santiago Rosa, el 14, Rodrigo Tavares, el 20 para Roberto Machado, el 21, Matías Jiménez, el 80, Brian Batista, el 13, Damián Muniz, y con el 5, Emiliano Suárez. Estos son los que tiene a disposición el técnico de Libertad en la tarde de hoy en el banco.
0: Perfecto, trabaja Matías, y venimos con la opinión del Pochito para ver qué puede pasar en el encuentro de esta tarde aquí en el tenis, donde juegan La Valleja y Libertad.
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0: Pochito Martínez, ¿qué puede pasar esta tarde?
1: Bueno, la verdad que nosotros decíamos que va a ser un partido sumamente difícil para el equipo de La Valleja, porque este equipo de Libertad se reforzó, y se reforzó bastante fuerte y bastante bien, porque no nos olvidemos que acá tenemos jugadores, Pablo Polenta, por ejemplo, que jugó en el Piriápolis, que ya está hace una temporada en el equipo de Libertad, un muy buen zaguero. Tiene a Marcelo Martínez, jugador de selección, de la selección de Minas. A Rodrigo Pérez, jugador de la selección de Maldonado, Luciano Machado, jugador de la selección de Cerro Largo, Federico Ramos también, que ha jugado en el hombre de Piriápolis, que jugó también en el Piriápolis Fútbol Club, muy buen jugador. Tiene a Facundo Suárez, un delantero muy, me dijeron que andaba muy bien Facundo Suárez. Y tiene también a Matías Tavares, jugador de selección de Maldonado. Y en los suplentes también tiene jugadores bastante buenos, porque tiene a Gastón Hernández, que fue titular años pasados en el equipo de Libertad como bolero. Tiene también a Rodrigo Tavares, tiene también a Brian Batista, Damián Muniz, que está en el banco de suplentes, jugador de la selección de Maldonado, y titular en la selección de Maldonado fue este año, y tiene a Emiliano Suárez. Es decir, tiene un plantel Libertad muy fuerte. Creemos que Libertad y San Carlos son dos equipos muy fuertes en Maldonado y que se las traen con mucha aptitud para poder lograr este campeonato, por lo menos de la zona este, ¿no? Después veremos qué puede acontecer, pero Libertad y San Carlos son dos equipos que son muy fuertes, entonces nosotros creemos que para La Valleja va a ser muy difícil este encuentro en la tarde de hoy. El otro día lo vimos a La Valleja, el primer tiempo lo hizo en forma buena, aceptable, dominó en varias partes de los primeros 45 minutos, dominó, fue mejor que el equipo de Barrio Olímpico, pero en el segundo tiempo se quedó el equipo albiverde y casi pierde el partido, porque la verdad que atacó y dominó casi todos los 45 minutos del segundo tiempo el equipo de Barrio Olímpico y logró el empate faltando muy pocos minutos, y se trajo un empate bastante valioso La Valleja, pero se podía haber traído un triunfo. Después realizó variantes en los segundos 45 minutos el técnico Rubén Rodríguez, y lo vimos que se quedó un poco en el segundo tiempo el equipo albiverde. Y veremos qué puede acontecer en la tarde de hoy. Debe mejorar mucho La Valleja para poder sobrellevar este partido que es sumamente difícil.
0: ¡Vamos, Mati!
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0: Siguen realizando ejercicios de calentamiento los jugadores de Libertad dentro del campo de juego. La Valleja está fuera del estadio, me parece que está acá detrás de la casa de Robertito. Es donde realizan el calentamiento. Y bueno, hay que ver qué es lo que puede pasar en un partido donde, como decía el Pochito, seguramente va a tener una dificultad extrema el representativo albiverde. Libertad ya se va al vestuario para calzarse la vestimenta formal y obviamente ante la posibilidad de lo que puede ser la obtención de un buen resultado, yo creo que de lograrlo La Valleja estaría dando un muy buen paso. No diría que importante ni definitivo, pero sería verdaderamente algo muy importante. La Valleja y Libertad, partido más que importante para el equipo albiverde.
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0: Con un buen número de gente, diría yo, no el que de repente podía esperarse para un partido de esta naturaleza, donde la hinchada albiverde siempre es numerosa. Viene también un número importante de público que llega desde la ciudad Carolina, 60 kilómetros. Además, el equipo del Prado es un equipo que tiene una buena hinchada, pero pensé que era un partido para más gente. Pensé que era un partido por lo menos para 600, 700 personas, pero no llegamos ni cerca a eso, andaremos en las 400 personas a lo sumo. Hay que ver qué es lo que puede pasar. Yo creo firmemente, cuando ingresa ahora el árbitro del partido, el solianense Bubiel, creo firmemente que va a ser harto difícil para el equipo de La Valleja este partido. ¿Por qué? Porque si uno se pone a analizar la cantidad de jugadores que tiene el representativo carolino, son jugadores todos de selección en distintos lugares, y podemos apreciar la presencia, por ejemplo, en el lateral derecho, el lateral volante Marcelo Martínez, un muy buen jugador de la selección de La Valleja, Sergio Montepa, Pablo Polenta, Santiago Pérez, Luciano Machado, Rodrigo Pérez, Federico Ramos, adelante Tavares y Facundo Suárez, son jugadores que verdaderamente tienen un muy buen nivel y que hacen que el potencial deportivo del representativo al viernes sea muy, pero muy bueno. Yo que sé, creo firmemente que en el fútbol se da siempre eso de que son 11 contra 11, una pelota en el medio y hay que ver qué es lo que pasa. Pero, de todas maneras, uno debe ser consciente que hay que calificar el potencial de los rivales, el potencial que tienen los distintos equipos, y ahí es donde uno debería dar, de acuerdo al potencial que presentan las dos escuadras para el encuentro de esta tarde, algo de favoritismo, si se quiere, para el representativo carolino. Pero esto es fútbol, ¿eh? Acá son 11 contra 11. Acá hay que ver qué es lo que puede pasar, porque no va a ser, sin duda, fácil para ninguno de los dos equipos, pero creo que el que la va a tener más difícil aún va a ser el representativo local.
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0: El restante partido de la serie lo disputan Barrio Olímpico de Minas e Ituzaingó de Punta del Este. Es el partido restante que se habrá de jugar en la tarde de hoy.
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0: Está la terna arbitral, pero aún todavía no aparece ninguno de los dos equipos en el rectángulo de juego. Continúa arribando gente acá al Estadio Municipal del Tenis. Estamos acercándonos a las 15 horas 30 minutos, hora fijada para la realización de este encuentro. Reiteramos, por esta misma serie habrán de jugar en el del restante partido Ituzaingó de Punta del Este y Barrio Olímpico de Minas, cuando se prepara el equipo Liverde para ingresar al terreno de juego. El aplauso de toda su parcialidad, seguramente va a arrancar La Valleja rumbo al rectángulo.
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0: ¿Cómo anduvo hoy el Tommy Silva en ese maravilloso Giro de Italia que viene cumpliendo el ciclista carolino, Mati?
3: La verdad que impresionante, hoy un cuarto lugar, sorprende a todos, es increíble cómo nos ha cambiado la perspectiva de lo que uno se podía imaginar. Lo que ha conseguido Tommy es impresionante.
0: Es impresionante. Sí, ¿no? Hasta hace poco tú mismo competías con él acá en nuestras pistas, en nuestras rutas. Verlo que esté compitiendo ahí cara a cara con Pinguegar, con una cantidad de ciclistas de renombre mundial, debe ser algo medio chocante, ¿no?
3: No, es impresiona realmente, porque
0: es que estás jugando en el, yo que sé,
3: la Real Madrid, seguro. Y es impensado para un ciclista uruguayo que pueda llegar a conseguir eso, porque no. Somos totalmente amateurs en el ciclismo, y lo que ha conseguido Tommy es grandioso.
0: sí, verdaderamente uno hasta se asombraba cuando de repente veía a Eric Fagundes que está compitiendo en clubes continentales, que no son los del World Tour. Sin embargo, este muchacho llega por primera vez, ha obtenido en el Giro de Italia una de las tres pruebas más importantes del calendario de la Unión Ciclista Internacional, es decir, son las tres Champions League del ciclismo, y sin embargo en una de ellas debuta y ya tiene en cinco o seis etapas, tiene un primer puesto, un tercer puesto y un cuarto puesto.
3: Sí, la verdad que increíble este bicho de Rosa y todo el futuro que tiene por delante también, porque no, este año no va a participar del Tour de Francia, pero seguramente el año que viene sí.
0: El año que viene va a ser número puesto, ¿no?
3: Y con grandes chances de disputar etapas también, ¿no?
0: Sí, sin duda. No, yo creo que ya pasa a estar en el... ya lo empiezan a mirar todo, ¿no? No es muy extraño, ¿eh? Ya es un nombre en el ciclismo del World Tour.
3: Ya es un nombre, obviamente que él no va por la clasificación general individual, pero las etapas que le favorecen a él las puede disputar con grandes chances.
0: Sí, obviamente uno sabe que no está para ganarle un Vingegaard, a un Pogacar o por el estilo, pero de todas maneras ya que el primer año participe ya es una cosa tremendamente importante, y que participe y que además esté en el podio ya es mucho, ¿no?
3: Es mucho y claro, él no está para disputar porque no se adaptan las características a de la montaña a él, pero él puede ganarle a Vingegaard, a Egan Bernal, a quien sea, de acuerdo a sus características, cómo se planifique la etapa, él puede competir y ganar, ¿no?
0: Va a ganar seguramente muchas competencias, no de estas grandes, de las grandes pruebas que generalmente tienen siempre alta montaña y que son las que deciden todo, pero sin duda de aquí en más uno
3: sí,
0: se va a extrañar, ya ganó en China y uno no se va a extrañar que aparezca ganando en muchos lugares más.
3: Sí, en las grandes clásicas que hay en todo el mundo, ¿no? Sí, los
0: clasicómanos.
3: Por supuesto, sí.
0: Muy bien, señores, están los dos equipos en el terreno de juego, está la eterna neutral, llamado de capitanes, Robertito Pioli. No es Roberto el capitán de... Es Gonzalo González, y el 27, que es el jugador Rodrigo Pérez, me da la impresión, el capitán del equipo carolino, Rodrigo Pérez es el volante, el número 20, el 27, Santiago Pérez es el capitán del equipo carolino. Vamos a ver cuál es la ubicación que adoptan dentro del terreno de juego, en el arco que da sobre el barrio. Ahí se va a parar el guardameta Nieves del equipo de Libertad, con su clásico atuendo, camisa con bandas horizontales blancas y azules, la Bélgica con su clásica casaca verde y blanca, con bastones verticales, con aproximadamente, ahora sí, unas 600 personas acá en el Estadio Municipal de Tenis. Está para comenzar el partido. El árbitro Bouvier, ultimando todos los detalles, junto con sus colaboradores que trabajan allá sobre los bancos de suplentes. Vamos a ver el representativo de Libertad. Reiteramos, Nieves está sobre el arco que da sobre el barrio La Valleja, en el arco que da la avenida Julio J. Martínez. Ahí se para Martín Ceballos, va a dar la orden el sorianiense Bouvier para que comience este partido. Reiteramos, el restante encuentro de esta serie lo disputan Ituzaingó de Punta del Este y Barrio Olímpico de Minas. Va a comenzar el partido, tenemos para un poquito más aquí.
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0: Recordamos, en la primera fecha fueron los dos partidos de empate. Empató la Valleja en Minas con Barrio Olímpico 1-1. Y empató San Carlos frente al Ituzaingó de Punta del Este. Lo que está hablando de Ituzaingó también tiene un buen equipo. Comienza el fútbol, señores, juega la pelota. Un balón que viene jugándose por derecha en el ataque para el equipo de Libertad. Balón que está tirando violentamente para Marcelo Martínez. Se están rechazando. Devuelve bien el equipo de la Valleja, pero recupera nuevamente Rodrigo Pérez. Tiene que cambia por izquierda y juega ahora para Porta. Que juega para Porta, que la tira hacia adelante. Y nota que viene buscando Tavares. Golpe de taco, la dejó para Patrón. La manda sobre el arco. De la saga, la viene buscando otra vez Santiago Pérez. Por 9, 27, gana el fondo, gana el arco. que vuelve la zaga, la está buscando Patrón, se queda también, pelota que recupera otra vez ahora Tavares, le va a pegar, se acomoda el cuerpo, le va a rematar, le traba Justito. Y le están sacando una pelota que no hay falta, ¿eh? Hay falta ahora en el ataque del equipo de Libertad, corresponde tiro libre y es para la Valleja.
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0: El que le va a pegar a esa pelota es Padula. Se adelanta Padula. Padula que juega para Juan Acosta. Que tira por derecha. Una pelota que estaba llevando un techo, le está marcando Rita. Devuelve otra vez para Juan Acosta, que la manda sobre el medio. Vino para Gonzalo González. La está estudiando por derecha, le están trabando. Hay falta. Hay falta por parte de Santiago Pérez sobre Gonzalo González. Y corresponde tiro libre para el equipo albiverde.
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0: Pelota para Silveira que la mandaba sobre el medio. Están sacando una pelota afuera, rebotando en el hombre albiverde, rebota en el hombre de San Carlos, dice el árbitro Bouvier. Allá sobre el muro municipal se va a jugar este lateral. Para el representativo de la Valleja, con golpe de mano, se va a adelantar para jugar esta pelota Alan Silveira. Recién acaba de comenzar el partido, sonó el silbato de Bolívar, no sé qué está marcando. Ahora que se juegue, la pelota viene ahora otra vez para Silveira. Una tira para Camilo que le pega en forma defectuosa, balón que viene hacia atrás. La mira Bujeres con golpe de cabeza, está sacando bien a Lucas Costa. La recupera definitivamente Silveira, la pisa Silveira, le juega al medio. Tiró ahora para Gonzalo. La tira larga al vacío, pero apareció para devolver violentamente sacando a Montero. Una pelota que rechaza a Padula. La baja Santiago Pérez, la tira larga. La juega en ofensiva buscando a Suárez. Marca y devuelve Padula. Balón que toma actitud todavía en campo de la Valleja. Hay falta. Hay falta de Santiago Pérez. Golpe en el rostro de un jugador albiverde, protesta la tribuna y tiro libre para la Valleja.
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0: Ahora sí, con un muy buen marco de público se está jugando este partido. Que recién acaba de comenzar entre la Valleja de Rocha y el Libertad de San Carlos. Va a jugarse esta pelota en un tiro libre. Por falta sobre Chucho, vamos a ver quién le va a pegar. Se va a adelantar. El capitán Olivier de Gonzalo González, lo veo más fino Gonzalo, ¿eh? Está mucho más fino, ¿eh? Hay tiro libre, no deja para que lo cumpla Padula. Se adelanta Padula Castro, le pega violentamente largo, remata, pelota arriba, le busca Montero, golpe de cabeza, devuelve a media, saca Montero arriba para buscarle con golpe de cabeza, le estaban tirando por parte de Camilo Nassi. Y juega para Robertito, quiere jamás la pierde Robertito, le están marcando, le pintan, se viene la recarga. Banca Libertad. Pelota ahora que juega Santiago Pérez, que la tira para Suárez, Suárez que juega ahora, la pelota para Patrón, Patrón que arranca, punta izquierda, tres cuartos, engancha, quiere escapar, se frega el maniobra, bloquea, y manda al fondo, pelota ahora para Santiago Pérez, el largo el pase, por el fondo se pierde afuera y saque de meta para la Valleja.
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0: Al ataque de la Valleja, pelota de Chocho, tiro Chocho. ¡Afuera! ¡Afuera! ¡Izquierdo! ¡Corrida de Eduardo Chocho! Llegó a pisar casi el borde y sacó un disparo violento. Pierna zurda, se perdió fuera y saque de meta para el equipo de Libertad.
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0: Se pone el ataque Libertad, pero hay posición adelantada. Hay posición adelantada de Tavares, va a corresponder tiro indirecto. Cuando se detiene el juego momentáneamente va a ser atendido el portero del equipo Carolino Nieves, Pochito Martínez, primeros minutos, ¿qué te parecen ya esto? ¿Cómo están parados?
6: Bueno, la verdad que hasta el momento un partido muy parejo, donde la Valleja recién tuvo un buen remate de Chocho, que pasó rozando el parante izquierdo del goalkeeper Nieves, y el partido parejo estos primeros 5 o 6 minutos que llevamos de juego.
0: El tiro libre lo está cumpliendo Ceballos, largo pelotazo arriba para buscarla, aparece y devuelve con golpe de cabeza ahora Polenta. Pelota que vuelve otra vez a campo de Libertad, rechaza con golpe de cabeza Montero, con golpe de cabeza juega Gonzalo. ¡Wow! Hay falta ahora, otro hombre de la bandeja que recibe un golpe en su rostro. Sí, Luchito, tiro libre y es para el Albiverde.
6: Sí, lo que yo noto, Antonio, que este equipo de Libertad golpea mucho ya en 6-7 minutos que llevamos de juego. Ha hecho más o menos 6-7 pulos ya.
0: Hay tiro libre, conversa muy bien con Robertito Pioli. El tiro libre le va a pegar ahora para jugar esta pelota, parece. Es Gorjón Pintos, le va a mandar sobre el área Pintos, tres cuartos de cancha, que se jode el 8, empate 0-0. Estamos en los 6 minutos de este primer tiempo, vino el centro, segundo palo, golpe de cabeza de Dolby la saga. Iba a sacar definitivamente ahora, en fondo Libertad, una pelota que viene por aquí al costado buscando a Suárez. ¡Faul! Hay falta fuerte entrada por parte ahora de un hombre Libertad, que era Lucas Acosta, y corresponde tiro libre para Libertad.
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0: Tarjeta amarilla para Lucas Acosta. Aquí está devolviendo la pelota ahora. El jugador Juan Acosta le está marcando. Es médico que viene a buscar. Para el representativo Libertad, balón que viene, ahora Tavares para mantenerse sobre el área, marca Padula, se complica, la herramienta va para la tribuna, corresponde saque de costado, tres cuartos de cancha, frente a la tribuna principal, con golpe de mano lo va a entrar en juego patrón, la pide Santiago Pérez, la pide por el medio también ahora, el jugador Machado, prefieren jugar la pelota para Machado, vino para el jugador Tavares, la mandaba mal al medio. Está Salal Viverde, pelota para John Pinto, la cambió por derecha, le quedó Robertito. Robertito que cambia por derecha, juega para Chocho, tres cuartos de cancha, arranca frente a la cara de la área, maniobra con ella, la viene tocando atrás, vino para Robertito, le pide Camino, va para Camino, va para parte, muy pasada, la busca ahora Silveira, la tira al área, devuelve la saga. Y va a complementar definitivamente el fondo de Libertad. Rechazando una pelota que viene a buscar a... ¡Uy, falta! Tremenda falta. ¡Uy, roja! ¡Uy, no! ¡Amarilla! Le perdonó la vida, Le perdonó la vida, Le perdonó la vida el árbitro Alan Silveira. Le perdonó la vida carcelaria en la patada. Tremenda falta, tremenda infracción por juego brujo, lo tenía que haber expulsado, pero bueno, el árbitro entendió que no había intención, que no hubo intención, obviamente. Fue a la pelota, pero la pelota no estaba y bueno, Marchetti.
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0: A tirarse la pelota cuando el juego está momentáneamente detenido. El juego está detenido, sigue siendo atendido el hombre de Libertad. Allí lo están ayudando ahora a reincorporarse. A ver, tiro libre. Para el equipo de Libertad. Juega el esférico. El hombre que estaba caído me daba la impresión que era Martínez. Sí, exactamente. Aquí va a haber un saque de costado. Saque de costado que se va a jugar para el representativo de Libertad. Con golpe de mano. Frente a la línea que parten dos al terreno. Allá en la boca de los vestuarios de los árbitros. Con golpe de mano se va a jugar el esférico. Más atrás, dice Gubier. Se tiene que ubicar más atrás el hombre de Libertad para poner en juego esta pelota. No, ahora lo hace más adelante, no entiendo nada. Suena el silbato de Gubier. Un golpe de mano la tiene la tía adelante. Viene para Tavares. Tavares que la tira larga. La viene a buscar Ramos, le van a marcar. Y va a sacar definitivamente ahora Lucas Acosta. Una pelota que viene para Silveira. Quiere escapar, le está marcando. Le va a sacar Martínez, forcejean. Le traban la pelota, le gana. Domina John Pinto, quiere escapar. Falta ahora. Otro cartón amarillo. Otro cartón amarillo, Pochito. tiro libre para el equipo de La Valleja.
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0: Para mí fue para Marcelo Martínez el cartón amarillo. El cartón amarillo para Marcelo Martínez, a quien le había entrado muy fuerte hace un ratito Lucas Acosta. Ahora hay conversaciones por parte del árbitro Bouvier. Hay tiro libre que se va a jugar. Para el equipo Albiverde se va a adelantar Lucas Acosta. Le pega violentamente largo, pelotazo, punta zurda, arriba Montero. Un golpe de cabeza, despeja el zaguero, le viene a buscar Robertito, quedó ahí nomás. Le estaba sacando definitivamente Ramos, queda para Marcelo Martínez, hay falta. Hay falta y corresponde tiro libre para Libertad.
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0: Pelota de Luciano Machado, lo mandado hacia adelante, le marcan, le quitan y sacan una pelota que va a devolver definitivamente Juan Acosta. Está recuperando ahora Ramos que tira para Porta. Porta que la juega sobre el medio. Devuelven para Porta, levanta el centro. Cuidado, qué peligro, la pelota quedó ahí nomás. Ay, ay, ay, ay, ay. El disparo de Machado, que se le va a meter arriba. Hay saque de meta para el equipo Albiverde.
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0: Va a sacarse la pelota por parte del guardameta, Ceballos, se va a adelantar el portero Ceballos. Estamos llegando a los 10 minutos de este primer tiempo. Están empatando La Valleja y Libertad 0-0. Largo pelotazo de Ceballos, balón arriba, al círculo. Aparece para devolver el jugador Ramos. Se nota que venía a buscar y devuelve definitivamente Silveira Montero, que la tira más arriba. Están sacando una pelota que se pierde afuera por parte del hombre de Libertad. Hay saque de banda y es para el representativo Albiverde. Clásico partido de Copa, Pocho.
6: Exactamente, lo que se está jugando muy fuerte, Antonio, por parte de los dos equipos. Ya en prácticamente llevamos de juego 13 minutos y ya han habido 3 o 4 amarillas.
0: Hay tiro libre para La Valleja, hay tiro libre para La Valleja que se va a jugar por parte. Juan Pinto la mandó sobre el área, le busca Robertito, offside. Hay posición adelantada, marca la línea de este costado, Valentina Pereira, estilo indirecto para el equipo carolino.
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0: El próximo fin de semana se cumplirá la tercera fecha de esta primera rueda de esta serie. Estaremos viajando rumbo a San Rafael para enfrentar a Ituzaingó de Punta del Este. Hay lateral que se va a jugar para La Valleja. Con golpe de mano se va a jugar esta pelota, 14 minutos 20. En este primer tiempo empatan 0-0. La Valleja y Libertad, de informaciones de Ferretería Ituzaingó. 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Hay falta, tremenda falta por parte de Padula Castro. Le comió la nuca, pero ¿cómo está? Y tarjeta amarilla para Padula, Tarjeta amarilla para Padula. Le comió la nuca de un piñazo, Pocho, ¿no?
6: Sí, la verdad que sí. Como te decía anteriormente, se está jugando muy fuerte y con mala intención.
0: Sí, cartón amarillo para el zaguero, Padula Castro. Aquí va a haber un tiro libre para el representativo de Libertad. En el círculo central, saliendo del mismo casi. Lo va a jugar ahora Ramos. Se va a adelantar Ramos para jugar esta pelota. Tiro libre para Libertad. Solo el silbato del árbitro Bouvier. Se adelanta para pegarle Ramos a esta pelota. Se mueven los hombres en ofensiva. Es el hijo que va siguiendo, jugado para el medio. Pelota que vino para Tavares. Rechazan, la viene a buscar Facundo Suárez, golpe de cabeza. Rechaza ahora Gonzalo González. Falta, el árbitro lo marca. Ahora sí la marca. Hay falta sobre John Pinto, así que corresponde tiro libre para La Valleja en su terreno.
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0: la devuelve a Saga, la viene a buscar Camilo, quedó ahí nomás, y la saca Luciano Machado. Machado que tira ahora para Martínez, está picando Tavares, la pelota viene para Tavares, le marcan, le quitan, le sacan, y la pelota queda ahora para Silveira, arranca Silveira, le marca Marcelo Martínez, forcejean, está al medio, vino para Jean Pintos, se mueve bien con ella el 18, tuvo que driblear hasta Bouvier, izquierda, pelota larga, ay, Nieves, que se queda con ella. Me gusta el 18 de la Valleja, Jean Pintos,
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0: Ataque de Valleja, pero está devolviendo Polenta. Hay falta en el ataque por parte de Eduardo Chocho. Y va a corresponder tiro libre. Tiro libre que se va a jugar. Se va a pegar Polenta por falta de Chocho sobre Patrón. Se va a adelantar Polenta para jugarle este esférico. Suena el silbato de Bouvier. Reclama la distancia correspondiente. Se va a adelantar Polenta. Va a dejar para que lo agarramos. No, le dice a Chocho que se corra más atrás. Ahora le pega Polenta. Se nota que devuelve Camilo. Le queda para John Pintos. Pintos que la juega para Robertito. La pide Chocho por derecha. Lo ve adelantado, pero mal. La tiró muy larga y la baja con golpe de pecho Nieves. Nieves que le va a pegar hacia adelante. No sé de qué se queja Nieves. Está protestando. No sé con quién, si es con algún compañero o qué. Pero está sacando la pelota. La juega para Montero. El espigado Moreno, zaguero del equipo de Carolino. Pelota hacia adelante, devuelve la zaga, recupera otra vez en libertad. Quedó para Tavares. Tavares al fondo, pelota al área. Mira qué peligro. Pelota atrás y el disparo. Violento y muy desviado por parte del jugador Tavares. Se pierde afuera y saque de meta para el portero Ceballos.
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0: 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Están empatando Libertad de San Carlos, la Valleja de Rocha con el tenis. Al ataque la libertad de pelota de Ramos, largo, muy largo el pelotazo, no llega Santiago Pérez. Se va a perder por el fondo, fuera, saque de Messi. Toma vez para el Albiverde.
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0: Se adelanta el portero Ceballos. Le pega un largo disparo, balón a campo de Libertad con golpe de cabeza. Aparecía devolviendo una por aquel costado Jorge Ramos. El esférico que queda en ofensiva. Ahora para Marcelo Martínez. La tira larga por derecha. Viene para Suárez. Suárez que toca hacia atrás. Una pelota que viene sobre el medio. La pegan ahora para Ramos. Ramos que maniobra con ella. Ramos que la tira sobre el área. ¡Mira qué peligro! Le queda Tavares. ¡Tiró! ¡Gol de Libertad! ¡Golazo! Muy buena definición de Tavares. Una pelota cambiada de la derecha hacia la izquierda. Apareció muy solo. Tavares definió en forma impecable frente al guardameta Ceballos. Y a los 19 minutos del primer tiempo está ganando Libertad. Libertad 1, la Valleja 0. Tavares, el autor del tanto.
9: Muy lindo gol, porque fue una jugada muy bien elaborada, desde la derecha comenzó la jugada, la tocaron 3 o 4 veces y al final el último pase fue sobre el sector de la banda izquierda que venía entrando Tavares y le sale el goalkeeper Ceballos, se la tira por arriba y entra suavemente la pelota en la valla que defiende el goalkeeper Ceballos. Muy lindo gol a los 19 minutos.
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0: Acá la pelota se va a jugar. Ahora la deja vivo sobre el área, devuelve la zaga. La está sacando bien el fondo del representativo carolino. Recupera Lucas Acosta, la juega ahora. Por izquierda, pelota para Silveira. La manda sobre el área. La pelota por derecha, vino para Pinto. Se engancha Pinto, quiere escapar, va a levantar el centro. Pelota sobre el área, va a rematar un hombre Luis Verde. Le trabaron justito, le quedó a Gonzalo, tiró. Pero la pelota muere en las manos. Muere en las manos del guardameta Nieves, que va a devolver.
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0: Nos estamos acercando a los 21 minutos de este primer tiempo. Está ganando Libertad 1-0. Pelota que venía por el medio para Santiago Pérez. Le están marcando y queda sentido. Quedó sentido el gol Santiago Pérez. Pero la pelota va en ofensiva otra vez para el equipo de Libertad. Marque, devuelve Nati, pelota para Chocho. Se le escapó debajo de la suela. Y va a corresponder, queda sentido un hombre de Libertad. Queda sentido el número 27, Santiago Pérez. El 27, Santiago Pérez, está sentido, ¿no? Se está reincorporando ahora. Lateral que se va a jugar por parte de Porta. Se adelanta Porta, que la manda sobre el medio. Golpe de cabeza que venía el medio. Ahora buscando una presencia. Dejó Ramos, que juega para Machado. Que tira para Martínez. Arranque, lleva la pelota a Martínez, que juega atrás para Pérez. Pérez que maniobra. La tira hacia adelante. Pelota que queda ahora para Machado. Marca y devuelve violentamente. Padula Castro. Pelota que le queda a Ramos. Ramos que la manda en medio del área y la cambian por derecha. Devuelve la saga de la bandeja. Y la va a sacar definitivamente ahora Silveira. La pierde Silveira con la marca de Martínez. La apoyan atrás. La juegan solo al medio. Balón que viene ahora para Suárez. Que tira para Machado. Que juega por izquierda. Que vino para Rodríguez. Pelota que está llevando Pérez. Pérez que maniobra. Gran pase por izquierda. Vino ahora para Porta. Y la saca con golpe de cabeza Gonzalo González. La va a perder un hombre al nivel de la salida del área. Trabaron justito y va a devolver definitivamente Lucas Acosta. Una pelota que venía buscando Santiago Pérez. La tira larga, llega ahora, no alcanza. No alcanza Machado, se pierde afuera. Y saque de costado para la bandeja frente a la cara derecha de su área. 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De este primer tiempo está ganando Libertad. Libertad 1. La Valleja 0.
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0: ¿Qué está marcando el árbitro? A ver qué está pasando. A ver qué está pasando. Hay un hombre de Libertad que está sentido. Hay un hombre de Libertad que da la impresión de estar sentido. A ver de quién se trata, es el número 10, Ramos, al ataque, se pone Libertad, devuelve la saga al Viverde, nota que le queda Pérez, le manda sobre el área, golpe de taco, devuelve, ahora sacando definitivamente el camino nazi, una pelota que vino a buscar Polenta, después atrás y juega para Montero, Montero que juega para Pérez, Pérez que de primera juega para Martínez, Martínez de la altura larga hacia adelante, marca Silveira, se queda con ella, pega en el hombre de Libertad, la viene a buscar por aquel costado ahora, y maniobra con ella un hombre al Viverde que es Silveira que la manda ahora para Robertito, vino para Pinto, vino para Chocho, lo tiene, vino abajo y el disparo muy débil a las manos del portero Nieves, que se queda con ella y va a devolver.
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0: Al ataque se va a poner Libertad. Pelota que viene al medio ahora para Pérez. Maniobra con ella Rodrigo Pérez, que la juega sobre el sector central para Ramos. Ramos que de primera juega para el otro Pérez. Maniobra y quiere llevar la pelota a Santiago Pérez, pero le está marcando. Recupera definitivamente y juega ahora para Montero. Montero que maniobra con ella, Montero que la juega por derecha. Pelota que viene ahora, jugada ruega. Otra vez para Pérez. Que maniobra, quiere escapar hacia la cabecita y la pierde, le quita Camilo que juega para Robertito. Gran pase por izquierda, tiro para Pinto, pero marca Montero. Y la toca corta hacia atrás ahora. Un hombre del equipo de Libertad. Recupera otra vez ahora, si no la tiro, a las manos. A las manos del portero que domina volver.
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0: El guardameta largo, pelotazo. Aquí la pelota viene sacada por parte de la defensa del equipo verde. Recupera rápidamente Pérez. Y la cambia por izquierda. Mira para Machado. Machado con maniobra. Adelante el esférico y la pierde. Están sacando. Se viene la recarga. Ataca la bandeja. Nota que está llevando por este costado ahora y rebotó violentamente. Un hombre albiverde que estaba escapando con gran velocidad. El disparo definitivo de Ferreira. No pudo ser con peligro. Cayó en las manos del guardameta Nieves, que va a devolver.
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0: Al ataque de Valleca, hay falta. Forcejeaban los dos y es córner, dice el árbitro. Es córner para la Valleja, protesta el portero de Libertad. El árbitro dijo, forcejearon los dos. Hay córner para el equipo albiverde. La pelota va a ser levantada por parte de Chocho. Se va a adelantar Chocho para jugar este esférico allá sobre el muro municipal. Casi en 30 minutos de este primer tiempo. Está ganando Libertad sobre la Valleja de Rucho. Un gol por cero, tanto marcado por Tavares. Se va a adelantar Chocho para levantar este esférico, que va a caer sobre las 18 yardas, Carolina. Con el silbato de Bouvier, que adelanta Chocho, vino el centro, primer palo, golpe de cabeza, pelota que cruza la... La viene a buscar ahora y saca definitivamente el melense Machado, pelota fuera y lateral y es para la Valleja.
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0: John Pinto, pero le marcan y le sacan un esférico. Se va a recuperar Padula. La juega por izquierda, anticipa Marcelo Martínez, la perdió. Está robando por aquel costado y va a llevar la pelota a Chocho. Va y se cae. Se cae, la recupera otra vez. La juega al medio, le va a pegar. Camilo tiró a las manos. A las manos del portero que va a devolver.
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0: Largo el pelotazo. Arriba para devolver Padula. Complementa Juan Acosta. Golpe de cabeza corto hacia atrás. Que vino para Lucas Acosta. Que le pega violentamente, pero devuelve Montero. La pelota queda en posición ahora de Ramos. Ramos que pega para Pérez. Tiene un largo camino para Taba. Se va a pegar, le pegó abajo. ¡Oh! ¡Al córner! Alcanza a manotearlo Ceballos. Casi el segundo. Muy cerca estuvo otra vez el equipo carolino. Hay córner para Libertad, Mati.
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0: La pelota va a ser jugada en la punta izquierda del ataque carolino. Hay tres hombres así cerca de la pelota. Vamos a

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1: Luisito Martínez, ¿cómo estás viendo estos minutos?
2: Bueno, la verdad que este equipo de Libertad juega muy bien el fútbol, tocan de primera prácticamente, se desmarcan, tienen buena posición del balón. Un equipo como nosotros lo proyectamos, sabíamos de antemano que iba a ser muy difícil para este equipo el Viverde.
1: Al ataque Libertad, pelota que vino sobre el medio, salió el portero, el arco libre, está el otro. ¡Gol! Gol de Libertad Tavares. Exactamente. A los 30 minutos del primer tiempo. En una pelota peleaba por derecha, salió a buscarla Ceballos, no llegó a tiempo, mandaron el centro al medio, apareció Tavares, marca el segundo, Libertad 2, La Valleja 0.
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1: El ataque se pone La Valleja, largo, pero está devolviendo ahora. El jugador Polenta que juega ahora para Pedro, pero le están marcando. Le quitan y juega Camilo, una pelota que viene hacia adelante. Aparece para devolver y quitar definitivamente Luciano Machado y falta. El árbitro dijo que no. Robó y quitó la pelota bien ahora. El jugador Gonzalo González la tiró a campo de Libertad, pero marca y rechaza violentamente. Polenta complementa a Montero. Pelota arriba, la viene a buscar un hombre del Club Atlético La Valleja, que con golpe de cabeza la tira hacia atrás y Lucas Acosta la manda fuera del estadio. Corresponde un saque de costado para el equipo de Libertad. El tiempo pasa, Mati.
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1: Hay un saque de costado que se va a jugar para el equipo de Libertad. Se va a adelantar Marcelo Martínez para jugar este esférico. Un golpe de mano allá frente al muro municipal. Tira una pelota que viene ahora para Tavares, el autor de los dos tantos. Con los cuales gana Libertad, Libertad 2, La Valleja 0 acá en el tenis.
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1: Están sacando una pelota por parte de Alan Silveira. Silveira que juega ahora para Ferreira, que arranca por acá al costado, que es Chocho. Quiere escapar Chocho, tira. Se traba justito por el fondo, se va al córner. Hay tiro de esquina que se va a jugar para La Valleja, que está cayendo 2-0. Frente al representativo del penado de San Carlos, en Libertad, que gana con 2 de Tavares. Hay córner que va a levantar desde la izquierda. Chocho va a dar la orden, el árbitro sonó el silbato de Gubier, se adelanta Eduardo Chocho, viene el centro, bien servido, golpe de cabeza, devuelve la saga, le queda Pintas, le va a pegar, acomoda el cuerpo, la tira sobre el área, devuelve definitivamente la saga, una pelota que se va a perder afuera. Está marcando y devuelve Juan Acosta. Rebota el nombre de La Valleja de Cialini y corresponde lateral para el elenco albiazul.
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1: Se va jugando una pelota central para el portero. Está sacando Nieves, que la cambia por derecha, que la juega para Montero. Gana Libertad. Pelota que tira Montero, va por derecha, la busca Marcelo Martínez, en golpe de cabeza, está para rechazar Lucas Acosta, adelante el esférico, juega ahora, buscando la presencia de Ferreira, Ferreira que le tira al vacío, vino para revertirlo, le marca Montero, devuelve a media, golpe de cabeza de Santiago Pérez, le viene a quedar la pelota otra vez ahora para Ferreira, quiere escapar, tiró Ferreira abajo, y lento el disparo para las manos, a las manos del portero Nieves Pocho, se justifica este 2-0 a favor del equipo carolino.
2: Creo firmemente que sí, Antonio, porque ha sido mucho más. Después del primer gol, ya entró a dominar mucho más el equipo de Libertad el partido. No se complican, juegan de primera, tienen muy buen toque y llegan con peligro siempre.
1: al ataque ahora, pelota.

0: viene al medio y el portero Ceballos. El portero Ceballos, que se va quedando con ella. Se desdibujó la bandeja después del primer gol, ¿eh? Se desdibujó, sintió el impacto y es mucho más en Libertad.
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0: Está sacando Padula Costa. Padula Castro, una pelota que la estaba tirando para John Pinto, pero le marca, no hay infracción, dice el árbitro, y es tiro libre, lo cumplen rápidamente. Pelota para Gonzalo González, la cambia toda para la izquierda. La juega ahora por aquel costado para Silveira. Quiere escapar a Silveira. Están marcando siempre con esa Silveira. La estaba pidiendo Chocho, siempre Silveira. Quiere escapar a Silveira, se fue de uno, de dos. La toca sobre el medio. Pelota que venía para el caballero, el que quería escapar, y la mandaba al medio. Pero le están marcando y le quitan. Sacando una pelota que por aquel costado va llevando ahora rápidamente. Mejor Suárez, Suárez que va y notea, tres cuartos de cancha. Quiere escapar, le cierran el camino, le marcan, le quitan. Y le sacan bien el esférico por parte de Lucas Acosta. Devuelve Lucas Acosta el esférico. Quedó allí en conversaciones con Facundo Suárez. Seguramente no se están diciendo nada lindo. Ni Suárez, ni Lucas Acosta. A ver qué marca el árbitro. A ver qué marca el árbitro lateral. Hay un hombre de Libertad caído. Hay un hombre de Libertad caído. Marcelo Martínez, el juego está momentáneamente detenido, Mati.
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0: Se prepara el hombre de Libertad de San Carlos. Vamos a ver de quién se trata. Seguramente no va más para Marcelo Martínez. Seguramente no va más para Marcelo Martínez. Muy sentido el minuano que juega para el Libertad de San Carlos. Está ganando Libertad frente a la Vasija 2-0. Goles de Tabárez para el equipo del Pela. Rodrigo Tabárez. Va a ingresar Rodrigo Tabárez, otro Tabárez más. Y se va a ir Martínez. Se va Martínez. ¿Con qué número ingresa Rodrigo Tabárez? Con el 14, Rodrigo Tabárez. El otro Tabárez es Matías, el que hizo los dos goles. Este es Rodrigo Tabárez. ¡Vamos, Mati!
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0: Esta que buscaba el propio Rodrigo Tavares, la va llevando Ferreira, trae un hombre en lugar de pegó en Ferreira, se pierde afuera. Hay lateral, lateral y es para Libertad de San Carlos, estamos casi en 40 minutos del primer tiempo. Gana Libertad, Libertad 2, la vasija 0.
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0: Pelota para Tabárez. Matías Tabárez, el autor de los dos tantos, la tiró muy larga, no ingresa a nadie. Sale el portero Ceballos. Ceballos que está tirando ahora para Silveira. Silveira que maniobra. La tira hacia atrás. La juega para Lucas Acosta. Que la juega más atrás para el portero Ceballos. Que la va a tirar hacia adelante. Ceballos es el portero que le devuelve otra vez para Lucas Acosta. A la salida de su área, largo pelotazo, punta zurda. Arriba para devolver con golpe de cabeza Montero frente a John Pintos. Le recuperaba Camilo pero la pierde. Queda en poder ahora del jugador Santiago Pérez. Pérez que la juega larga buscando a Ramos, pero le están marcando y le quita Ferreira, Ferreira para Gonzalo. Una juega para Pintos, Pintos que la tira larga para Robertito, lo mató con el pase. Se va a quedar con ella el guardameta Nieves, que se apresta a devolver.
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0: Pelota que venía jugando hoy, y falta sobre Patrón, lo marca el árbitro. Le viene a quedar a Santiago Pérez, escapa a punta izquierda a buscar el fondo, va a permitir que por el... No, estaba todo invalidado. Estaba todo invalidado por posición adelantada y corresponde tiro indirecto para la Valleja.
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0: A sacarse la pelota por parte de Lucas Acosta. Acosta que juega ahora para Camilo, que maniobra por aquel costado, sobre el sector central del campo. En punta zurda, la tira va buscando la presencia de Silveira. En el sónico se le pierde a Foli, corresponde el lateral. Saque de banda que se va a jugar frente a la boca del túnel. Allí frente al túnel, perdón, al vestuario de los árbitros. Pelota en el ataque, que viene jugada ahora para el equipo de Libertad, pero marcan quita y devuelve bien Silveira. Silveira que juega ahora por aquel costado, buscando la presencia de Chocho, quiere desbordar con velocidad, punta zurda. Se frena tres cuartos de cancha en el medio, la pide Camilo. Ya va a jugar para Camilo Nancy. Se destapa Gonzalo, se destapa también Juan Acosta. Prefiere jugar para Pinto. Pinto que toca atrás, que juega la pelota ahora para Caballero, que quiere escapar Caballero, que la manda sobre el área. Más jugada. Y está devolviendo definitivamente la pelota ahora Pérez, que juega buscando la presencia de un hombre por derecha, pero marca y quita bien Silveira. La juega para Gonzalo, la cambia por derecha, vino para Juan Acosta. Tres cuartos de cancha, callejón de Lucho, la manda sobre el área, vino el centro. Devuelve la saga, la busca Ferreira, que da y nomás marca y devuelve el fondo del equipo de Libertad. De para Tavares, engancha, la toca sobre el medio. La juega ahora buscando la presencia por derecha, arranca por aquel costado. El jugador Rodrigo Tavares, maniobra con ella, le está pidiendo por derecha a Suárez, pelota que viene para él, va para el tercero, la busca Tavares, la pide Tavares. Y el córner, el córner después de rebotar. En un hombre del equipo de verde se salvó la valleja del tercero.
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0: Hasta que vino sobre el área, rebota, la vinieron a buscar otra vez, vino un disparo, sacó el fondo. La va a buscar ahora el jugador Machado. Machado la va a levantar sobre el área. La tiran sobre la media luna. Devuelve Gonzalo González. Pelota que viene ahora. Buscando a Chocho, que la tira para Ferreira. Devuelve con golpe de cabeza, sacando bien la pelota porta. Pelota que viene en la posición de Montero. Montero que la tira desde hacia atrás para Polenta. Polenta que juega para Porta. Se devuelve para Polenta, que la manda sobre el medio. Se pega para Rodrigo Tavares. La piden por derecha. Pelota que viene ahora para Pérez, por acá al costado, engancha, se vuelca de la punta al medio. Pelota con golpe de taco, que jugaba. Rebota un hombre al Viverde. Franco, Pochito, es mucho más libertad que la Valleja. El ataque se pone en el Viverde. La lleva Chocho, quiere escapar, punta izquierda, levanta el centro, pelota muy pasada. La va a buscar Ferreira. Aparece para marcar Porta, la roba Ferreira, le están trabando una pelota que se va por el costado, fue un saque de banda y es para el Albi Verde. Es mucho más Libertad, Pocho.
2: Sí, mucho más. Aparte juega muy simple, juega de primera, siempre hay un jugador desmarcado que trata de desmarcarse, siempre la pelota la tocan de primera, no abusan con el balón individualmente, un muy buen equipo.
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0: Al ataque de la Valleja, pelota que devuelve el fondo del equipo de Libertad. Pelota que por aquel costado en punta derecha le viene a llevar Tavares, la tiro larga al vacío. Y se viene el contragolpe, la pide Tavares, está el otro, Ceballos, el portero anticipa y se queda con él, es el guardameta del equipo albiverde. Aaron que viene jugándose rápidamente, buscando la presencia de John Pintos, Pintos que maniobra, Pintos que la puede jugar ahora hacia atrás, Acosta que la juega para Pintos, le están marcando, por se queda con ella Pintos, quiere escapar el 18 albiverde, siempre Pintos con ella, no se destapa nadie, siempre Pintos, la pide Gonzalo González. Tiro para Gonzalo, Gonzalo con ella, la cambian por izquierda, viene para Silveira, tres cuartas de cancha, enganchó, se proyecta, jugó para Ferreira, acomoda, y está el marcando, foul, hay falta porque lo enganchan allí en tres cuartos de cancha, y tiro libre y es para el Albiverde.
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0: Tiro libre ahora para el equipo albiverde. Balón ubicado unos 12, 13 metros. Fuera de la demarcatoria del área mayor. Sesgado, oblicuo a la derecha. Del portero Nieves. Vamos a ver quién remata esta pelota. Puede ser Gonzalo González, puede ser Ferreira. Estamos ya prácticamente en la finalización de este primer tiempo. Gana Libertad con dos goles de Tavares. Libertad 2, La Valleja 0. Hay tiro libre. Va La Valleja por el descuento. Vamos a ver, le va a entrar Chocho a esa pelota. Vamos a ver quién va a rematar, puede ser Caballero también. Vamos a ver quién sotea, Gonzalo González, el otro candidato. Hay cinco hombres para tapar el palo derecho del portero Nieves. Se va a adelantar Caballero para jugar este esférico. Reclama distancia Gonzalo González. Se va a adelantar Gonzalo, le va a pegar pierna derecha. Va a buscar la comba. Dejó para Chocho, tiró Chocho, rebota en la barrera. La viene a buscar Camilo. Le trabaron justito y le sacaron el esférico. La mandaron sobre el área. Sale el portero, pero estaba todo invalidado. Posición adelantada y tiro indirecto y espera La Valleja.
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0: Al ataque otra vez. John Pinto lleva la pelota. Se juega por derecha, vino para Ferreira. Ganó el área, le está marcando Polenta y le quita Polenta. Forcejea Polenta, se queda con ella, permite que por el fondo se vaya afuera. El saque de meta y es para el equipo de Libertad.
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0: Pelota para Polenta, largo pelotazo. Devuelve con Acosta con golpe de cabeza. Ya venía a buscar Camilo, golpe de cabeza y juega hacia atrás para Lucas Acosta, pero recupera definitivamente ahora la pelota. El equipo de Libertad, cuando en estos momentos el árbitro del partido, el señor Cristian Bouvier, hace sonar su silbato final de este primer tiempo con dos goles de Tavares. Está ganando Libertad sobre La Valleja de Rocha, muy superior el equipo carolino, con dos goles de Tavares, reiteramos. Acaba de finalizar el primer tiempo, trabaja Matías González y llega el comentario del Pochito Martínez.
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3: Gracias, Matías. Bueno, ha culminado los primeros 45 minutos que jugaron acá en el Estadio Campeones de 1954, La Valleja y Libertad. El score fue, en estos primeros 45 minutos, favorable al equipo de Libertad por 2-0. Goles conquistados por el número 7, los dos tantos, Matías Tavares, el de Libertad de San Carlos, a los 19 minutos conquista el primer tanto y a los 30 el segundo. Después de los 19 minutos, cuando conquista el primer gol Matías Tavares, hasta los primeros 19 minutos había sido un partido que era bastante parejo hasta esos primeros minutos. Pero luego del primer gol, a los 19 minutos, creo que La Valleja siente mucho el tanto que convierte Matías Tavares, y Libertad empieza a mejorar. Un equipo que juega muy fácil, que juega de primera, tiene un jugador desmarcado, atacan muy bien tanto por derecha como por izquierda, pero los primeros minutos, decíamos, se jugó muy fuerte. Fíjense que a los 7 minutos Lucas Acosta ve la amarilla, a los 8 minutos Alan Silveira la segunda amarilla para La Valleja, y a los 14 minutos el zaguero derecho Oscar Padula también ve la amarilla. En 14 minutos tenía 3 de los 4 de la línea de 4 con tarjeta amarilla. Se debe cuidar para los segundos 45 minutos, porque en cualquier momento queda con un hombre de menos el equipo de La Valleja, y en el equipo de Libertad el único que vio una amarilla a los 11 minutos fue Marcelo Martínez. Nosotros decíamos que en los primeros 15 minutos se jugó muy fuerte y con mucha deslealtad por parte de los dos equipos, se estuvo jugando muy fuerte y prácticamente después del gol fue un ida y vuelta prácticamente del equipo de Libertad. Es un equipo que da gusto verlo jugar porque no juegan un juego difícil, tampoco complicado, siempre hay uno desmarcado, juegan la pelota de primera, tienen muy buen toque de balón, siempre tienen un jugador desmarcado, ya sea por derecha como por izquierda, y prácticamente desde los 19 minutos que conquista el primer tanto, el equipo de Libertad fue prácticamente muy superior hasta el término de los primeros 45 minutos que llevamos de juego. Este equipo de Libertad hoy ingresó a la cancha con Marcos Nieves en el arco, el 27 Santiago Pérez, Sergio Montero y Pablo Polenta. En el medio de la cancha lo hacían Marcelo Martínez por derecha como lateral volante, Rodrigo Pérez, Luciano Machado y Federico Ramos por el medio de la cancha, y Patrón jugaba como lateral izquierdo, luego del primer tanto pasa como tercer zaguero y se va un poco más al medio de la cancha por el sector del avance izquierdo, el 27 Santiago Pérez. Y quedó con línea de tres, pero volvió como tercer zaguero el jugador número 17, Cristian Patrón, que pasó a jugar como tercer zaguero. Y el jugador número 27, Santiago Pérez, pasó a la mitad de la cancha, pero por el sector del avance izquierdo de este equipo de Libertad, que la verdad que nos encantó estos primeros 45 minutos de este equipo de Libertad, que juega al fútbol, que lo hacen muy fácil al fútbol, porque siempre tocan la pelota de primera, no andan los jugadores demasiado con el balón, siempre tocan de primera, tanto por el sector del avance derecho del equipo de Libertad como por el sector del avance izquierdo. Un equipo que da gusto verlo jugar porque juegan un fútbol fácil, es decir, difícil para varios, pero un fútbol fácil porque siempre están tocando de primera el balón, se desmarcan siempre, es un equipo que da gusto verlo jugar dentro del campo de juego. Nosotros decíamos antes de comenzar el encuentro de que este equipo había traído buenos jugadores de clase A prácticamente dentro del este del país, como el caso, tenemos a Pablo Polenta, que jugaba en el equipo de Piriápolis y volvió hace una temporada, prácticamente un año, al equipo de Libertad. También tiene a Rodrigo Pérez, jugador de selección, a Luciano Machado, también hombre de la selección de Cerro Largo, tiene a Federico Ramos, jugador también que jugó en Piriápolis, jugador de mucha clase, Federico Ramos, el número 10. No conocíamos a Cristian Patrón, pero se ha mandado unos primeros 45 minutos muy buenos por la izquierda y ahora lo está haciendo como tercer zaguero. Facundo Suárez, el número 11, nos han hablado muy bien de Facundo Suárez, no lo conocíamos, pero juega muy bien también. Bueno, y el número 7, Matías Tavares, que siempre está con hambre de gol, fue el que conquistó los dos tantos de estos primeros 45 minutos, prácticamente en forma solitaria entró por el sector izquierdo en los dos tantos que conquistó el equipo de Libertad. El equipo de la Valleja hoy ingresó con Martín Ceballos en el arco, una línea de cuatro que la componen por el lateral derecho Juan Acosta, los zagueros son Óscar Padula por derecha y Lucas Acosta por izquierda, Alan Silveira lo hace por el sector izquierdo como lateral por el sector izquierdo. En la mitad de la cancha, Gonzalo González y Camilo Nassi son los dos que juegan por el medio, Eduardo Chocho, que ha jugado por derecha y por izquierda, John Pintos, que es muy buen jugador, que juega de volante por el medio, y los delanteros Cristian Ferreira y Roberto Pioli. Nosotros decíamos hace un instante que no hemos visto bien a Robertito Pioli, no lo vimos bien el otro día tampoco en Minas, creemos firmemente que está con un bajón, lógicamente tiene 42 años ya, 42 pirulos, pero La verdad que no lo hemos visto bien ni el otro día en Minas y hoy tampoco prácticamente en los primeros 45 minutos prácticamente no ha tenido mucha trascendencia Robertito como centro delantero. Bien, en el banco de suplentes, por ejemplo, tiene a Gastón Garaza, que no lo hemos visto jugar, todavía no ha jugado, el otro día no jugó en Minas, está en el banco de suplentes, tiene a Nicolás Maldonado también, que son los dos delanteros que pudieran darle ingreso para estos segundos 45 minutos. Creemos que este equipo de Libertad, si sigue jugando con este nivel, creo que va a conquistar algún tanto más, porque ha sido inmensamente superior. La Valleja sintió el impacto desde los 19 minutos cuando conquista el primer tanto Matías Tavares, y de ahí en adelante fue prácticamente manejado todo por el equipo de Libertad. Veremos qué puede acontecer en estos segundos 45 minutos, Antonio, pero la vemos muy difícil para el equipo albiverde, porque este equipo de Libertad ha jugado muy bien estos primeros 45 minutos.
0: Sí, yo creo que va a ser harto difícil. Lo decíamos antes del comienzo, que para nosotros el favoritismo estaba volcado hacia el equipo carolino por los jugadores que veíamos en su conformación titular. Y obviamente eso se ratificó después en el campo de juego. Este 2-0 creo que es justo y creo que es, diría yo, hasta si se quiere, un poco avaro con lo que fue el rendimiento del elenco carolino. Gana Libertad 2-0, pero esto no está dicho ni mucho menos. Cuidado que la cifra pueda aumentar.
3: Sí, pero aparte, tú viste, Andrés, cómo juega este equipo. Yo hacía mucho tiempo que no veía un equipo jugar tan bien al fútbol y de primera, porque no andan con el balón ninguno de los titulares que hoy entraron en el campo de juego. Siempre tratan de tocar de primera, no se complican. Es un deleite.
0: Es el técnico.
3: Un deleite. Cano.
0: Gerardo Cano.
3: Sí, es un deleite ver este equipo jugar al fútbol.
0: Trabaja Matías González y esperamos el segundo tiempo acá en el tenis.
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0: Está volviendo el representativo de Libertad, está volviendo también el representativo de La Valleja, vuelve la terna arbitral. Señoras, señores, de a poco nos vamos a ir acomodando, se va a venir el segundo tiempo de este partido donde, reiteramos, gana Libertad 2-0.
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0: Bueno, ahora el portero Ceballos se va sobre el arco, que da al barrio La Valleja, el guardameta Nieves va a ocupar la portería que da sobre la avenida Julio J. Martínez, le corresponde mover a La Valleja, comienza a descender la temperatura, comienza a ponerse más fresca la tarde, va a mover La Valleja, va a comenzar el segundo tiempo.
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0: Estiman dos detalles. Conversa el árbitro Boudier.
3: Antonio, me acaban de decir que John Pinto jugó en la selección juvenil uruguaya hace unos años, ¿no? Cuando era joven, y jugaba en Defensor Sporting, y jugó en una selección juvenil uruguaya.
0: Me suena algo de Defensor, tú sabes que sí, me suena algo un Defensor. Es buen futbolista, ¿eh? Es. Señoras, señores, comienza el segundo tiempo, mueve La Valleja, pelota para Gonzalo. Gonzalo González que tira ahora para Costa, Costa que juega, buscando a Padula que tira un largo pelotazo, devuelve el fondo de San Carlos, largo, esférico, un golpe de cabeza Tavares, la manda a la punta izquierda, la manda en el medio, pero devuelve sacando bien ahora el esférico Gonzalo. La recupera definitivamente Polenta, la cambian toda por derecha, tenía que buscar el esférico por este costado. El jugador Martínez, pelota sobre el área, está el tercero, está, ay, ay, ay, ay. Ay, de lo que se salvó La Valleja, ¿eh? Ay, de lo que se acaba de salvar La Valleja, era hat-trick de Tavares, reclaman posición adelantada los hombres del fondo aluverde, la pelota rozó en algún hombre de La Valleja y es córner. Hay córner que lo fue rápidamente, vino el centro, pelota de segundo palo, golpe de cabeza, hay otro golpe de cabeza más y la devuelve. Definitivamente camino, le ponen arriba del piso por parte de Pérez, le pega muy mal, la tiró fuera del estadio, saque de mesa para La Valleja.
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0: Se va sacando la pelota, ahora para Lucas Acosta. La tira larga por punta izquierda, le pega muy mal, se pierde afuera, saque de banda. Y es otra vez para el equipo de Libertad. Viene ahora para Machado, se le pierde afuera. Se le perdió afuera el veterano jugador Menén, se va a corresponder. Un saque de costado para el equipo Oliverde. No va a entrar en juego John Pintos. Se va a adelantar Pintos para tirar esta pelota con un golpe de mano hacia atrás. Juega para Lucas Acosta. La va a tirar hacia el medio. Jugó para Gonzalo González. La pierde con Tavares. Pelota que queda ahora. Buscando a Suárez, Suárez que juega para el otro Tavares, que la cambia por derecha. Balón que vino para Pérez, arranca Pérez, la proyecta, la cambia, busca el fondo, va a levantar el centro Machado, tiró, rebota en Lucas. Y se va perdiendo para el fondo fuera, es córner otra vez para el equipo de Libertad, es córner para el equipo carolino. Gana el Libertad 2-0 sobre La Valleja. Segundo tiempo, recién acaba de comenzar, 4 minutos casi. A jugarse este córner, tiro de esquina para el equipo visitante. Da la orden el árbitro Boudier, la tocan en forma corta, vino para Tavares. Tavares que maniobra, está en el área, busca el fondo. Prefiere tocar atrás, vino para Pérez, va a levantar el centro, levanta el centro. Se va cerrando, quedó ahí nomás. Y va a sacar definitivamente la pelota ahora. El jugador Chocho, largo, pelotazo por izquierda. De para John Pintos, arranca, va por el descuento de La Valleja, la manda sobre el medio. Y devuelve violentamente Montero. Sacando una pelota afuera y saque de costados otra vez para La Valleja.
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0: Levantaba la pelota Gonzalo González, se iba afuera. No sé qué quiso hacer el portero Nieves, pegó un manotazo y la pelota se le iba afuera. Me parece que no sabía dónde estaba parado, ¿no? Hay córner para La Valleja, vino el centro, bien servido. Mañotazo del puntero, el del portero quedó ahí nomás. La mandan sobre el área y va a sacar definitivamente Tavares ahora. Con un largo pelotazo y una pelota que recupera Juan Acosta. Recupera el Alviverdi, la tiró larga por izquierda, vino para Pinto, Pinto que maniobra, busca el fondo, engancha, vuelve hacia atrás, dice el área, levanta el centro, devuelve la saga y va a complementar definitivamente ahora Tavares. Sacó la pelota, Matías Tavares, un largo pelotazo para Pérez, pero anticipa y quita bien la costa. La costa que abre el fútbol por derecha, que juega para Chucho, que maniobra y quiere escapar. Arranca en velocidad, punta derecha, le toca afuera, rebota en él, se pierde por el costado, lateral y es para Libertad.
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0: Que se pone la bandeja, pelota para Chocho, arranca, se puede jugar la personal de marca, ahora Montero, controla Montero, le va a sacar Montero y por el fondo al córner. Por el fondo es córner, hay córner, córner para el equipo Liverde. La van a levantar desde la punta izquierda, a dar la orden Bouvier para que se juegue este esférico que va a caer sobre el área, sobre el silbato del Sorianense. Tiro el centro, pelota al área, quedó ahí nomás. Y rechaza otra vez a las apuradas el equipo al albiazul. Lateral, otra vez, para la bandeja. Ya se entra en el juego Pinto. Pinto que juega para Gonzalo Gonzalo. La tira sobre el área. ¿Qué pasó? ¿Qué pasó? Amarilla para el golero, amarilla para el golero, por protestar seguramente, ¿no? ¡Ay, lateral ahora! Lo juega nuevamente Pintos, que tira para Chocho, que maniobra con ella, que deja para Pintos, la va a tirar sobre el área. Levanta el centro, pelota al área, la domina Padula, la sacó para Chocho, levanta en el centro, golpe de cabeza. Y la pelota muere en las manos del portero Nieves cuando hay dos hombres que quedan caídos en el área.
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0: 6 minutos de este segundo tiempo, ataca ahora Libertad, pelota que le tira en la offside, hay offside y hay posición adelantada por parte de Suárez y también de Tavares, va a corresponder. Un tiro indirecto para el Albiverde. Casi 7 minutos del segundo tiempo. Está ganando Libertad 2-0 con goles de Tavares. Viene la pelota en el ataque para el Albiverde. La juega Robertito. La tira para Chocho. La pide Robertito. Maniobra siempre con ella Chocho. Allá sobre el muro. Quiere escapar. Le van a trabar. Foul. Hay falta. Ah, para mí era primero la falta del hombre de Libertad. Sin embargo, el árbitro Bouvier dijo que no y es tiro libre para el elenco carolino.
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0: Al ataque se pone el Alviverde de pelota que lleva camino, quiere descontar, la valleja la pide. Ahora por izquierda, están tirando para Ferreira, Ferreira que juega ahora buscando la presencia. De Pintos para Ferreira, levanta el centro, pasado, devuelven ahí nomás, le quedó Robertito, pelota que vino sobre el área. Maniobraba que le van a marcar y le quitan, sacando la pelota definitivamente. Ay qué peligro, se vean por el tercero. Se viene por el tercero, la pide Tavares, pelota para Tavares, la cambió por derecha, vino el otro Tavares, y si Lucas Acosta, Lucas Acosta que devuelve violentamente afuera la pelota que rebotó en el hombre de San Carlos, se acaba de salvar la valleja.
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0: Para Lucas Acosta, que juega ahora, buscando a Chocho, que juega para Lucas, que la juega para Chocho, que la tira ahora, buscando la presencia. Mejor Ferreira, Ferreira, buscando a Chocho, la pelota le traba y toca fuera Machado. Es lateral que juega Chocho con golpe de mano, vino para Pinto, hasta adelante el esférico. Devuelven a tocar afuera y es un nuevo throwing para el equipo Albiverde.
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0: Al ataque del Alviverde, que está llevando camino, la tira larga sobre el área, coge un golpe de pecho, ahora Ferreira, nota que mira hacia atrás para Robertito en la media luna, les va a pegar y no estaba, devuelve la media, nota que vienen levantando sobre el área, le queda otra vez a Robertito, tiro el arco, y la pelota va muy débil, a las manos del guardameta, está sacando Nieves que juega para Tavares, la busca sobre el muro y la pierde, le marcan por aquel costado por parte de Padula, la juegan para Camilo pero la pierde, recupera otra vez el equipo carolino, pelota que queda para Suárez, la juegan larga, vino para Machado, por el medio Pérez, por el medio Suárez, por la pasada Tavares, pelota que vino ahora buscando, el jugador Pérez para Machado, le pegó pero ya muy defectuosamente. Se le pierda fuera y chaca de meta y es para Ceballos.
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0: Acá se va a jugar la pelota. En un tiro libre para el Alviverde. Tiro libre para el Alviverde. En la línea que parte en dos en campo. Se va a adelantar para jugar esta pelota Gonzalo González. La toca en forma corta ahora para Lucas Acosta. Lucas con ella. La toca corta hacia atrás. Jugó para Gonzalo González. La juega otra vez en forma corta para Camilo. Por el medio de Robertito por la izquierda. La pide Lucas. La juega para Robertito. La están pidiendo por derecha. Pelota que iba por aquel costado buscando a Maldonado. Pero le están marcando y le quitan. Saca un esférico largo. Ahora por la izquierda. Se viene la recarga. Ataca Tavares. Por el medio la pide Suárez, en la pasada la está pidiendo Pérez, tiro el centro, se va frenando y se va con pelota y todo afuera. Se va con pelota y todo afuera, Tavares corresponde, saque de meta para la Valleja.
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0: Aquí la pelota la va sacando Ceballos. Se va adelantando Ceballos, quien va sacando el esférico. El que se fue en la Valleja fue Silveira, el lateral izquierdo. Ingresó Maldonado. Aquí la pelota queda en poder de Camilo. Camilo que la tira larga hacia adelante, con golpe de cabeza, devuelve Pérez. La busca Machado, pero está dominando el esférico. Y la va llevando hacia adelante, la juega hacia adelante, pero la pierde con la marca de Camilo. Camilo que la pierde ahora, con la marca de Tavares, Rodrigo Tavares. La piden por derecha, pelota que viene por este costado, buscando a Pérez, arranca Pérez, la pide Suárez, pelota para Suárez, la pide Tavares al medio, vino para Tavares, le va a pegar Tavares, le marcan, y le sacan una pelota, que está devolviendo definitivamente Padula Castro, rechaza Montero, devuelve violentamente el Moreno zaguero del equipo carolino, controla Montero que juega una pelota que viene ahora para Santiago Pérez, que juega ahora por derecha, una pelota en forma corta, buscando a Rodrigo Pérez, que la tiran para Santiago, que tocan ahora para Tavares, ataca y lleva San Carlos, el Libertad de San Carlos, pero pierden la pelota, marca y quitan, devuelven un esférico que viene a buscar a Gonzalo, que la juega para Maldonado, pero lo va a perder, le va quitando por aquí al costado el zaguero Polenta, engancha y toca en forma corta para Pérez que maniobra con ella, hay falta de Maldonado, dijo el árbitro, cuando comienza a bajar la temperatura, se va el sol, se va a tomar. Suba su calorcito y la temperatura comienza a descender acá en la capital del departamento de Rocha.
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0: Se va Suárez, uno de los que se va es Suárez y el otro que se va es Tavares. Me parece que se va. Suárez, Patrón. Se fueron Suárez y Patrón, a ver quiénes ingresan, Pochito. Se fueron Suárez y Patrón, uno de los que ingresa, ¿qué número tiene? El 21, Jiménez. Matías Jiménez, el 21 que ingresa por Suárez. Jiménez. Vamos a ver cuál es el otro cambio. El otro cambio se fue Patrón. Vamos a ver si podemos apreciar quién es el otro que ingresó, Pocho. Acaba de haber un tiro libre. A ver, un tiro libre para la Valleja. Se va a adelantar para jugar esta pelota Gonzalo González. Se adelanta Gonzalo, le toca en forma corta. Jugó para Patrón, reitero, se pone fría la tarde aquí en la capital del departamento. Pelota que vino para Gonzalo González. Este la está mandando para Robertito, le va a marcar. Y le quita sacando bien la pelota a Jiménez. Jiménez que mandaba al medio. Pelota para Pérez, marca. Y está devolviendo Gonzalo, que juega hacia atrás para Padula. Padula que la tira muy larga por izquierda, no va a alcanzar Pinto, se pierde afuera y saque de costado. Y es para Libertad de San Carlos, acá en Informaciones. 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Indica que está ganando Libertad en los 15 minutos del segundo tiempo. Libertados, la Valleja cero.
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0: El otro que ingresó fue Bruno Pinto, que ingresó por Patrón. Bruno Pinto, con el número 30. El otro hombre que ingresó en Libertad de San Carlos. ¿Partido liquidado, Pochito?
2: No, todavía no, pero muy difícil para la Valleja, porque prácticamente no llega al área rival.
0: Al ataque la Liberde la lleva Pinto. Pinto que maniobra, la manda a la media luna, marca, anticipando bien Tavares. Está complementando Pérez. Pérez que deja ahora por el otro costado, buscando la presencia de Jorge Ramos. Ramos que juega para Pinto, se arranca Pinto, quiere cruzarlo de Visionia. Le están marcando, la manda sobre el medio, marca y devuelve el fondo de la Valleja. Pelota que recupera Maldonado, largo, pelotazo. Se va a quedar con el portero Nieves, que se apronta a devolver.
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0: Me parece que se viene una variante en el equipo Liverde.
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0: Se vienen tres cambios en la Valleja, uno de ellos me parece que es Garaza. Garaza, Marcelo Teixeira es otro. A ver quiénes se van, a ver quiénes son. Se va Robertito. Robertito es uno de los que se va. Se va Robertito. Se va Chocho. Se va Robertito, Chocho y John Pintos. Se fueron entonces. Vamos a ver. Vamos a borrarlos de la planilla entonces. Se fue del campo de juego Chocho. Se fue Pintos. Pintos no. ¿El 6 de la Valleja? A ver si confirmamos los que se fueron, Pochito. Porque Pintos... Me da la impresión de como que Pintos sigue en el campo de juego. Me da la impresión, ¿no? No. No, Pintos... Yo no lo veo a Pintos, ¿eh? El que ingresa... A ver, el que está de ariete, de zapatos largos, ¿eh? Anthony Álvarez, ahí va. Uno de los que ingresa fue Anthony Álvarez, el otro Marcelito Teixeira, que está aquí, y Gastón Garaza. Y Gastón Garaza es el otro que acaba de ingresar, Garaza con el número 7. Pelota que viene justamente ahora, buscando la presencia de Juan Acosta. Se va quedando con ella, domina Juan Acosta, la cambia por derecha. Pelota que está pidiendo... El jugador Álvarez le están marcando. Hay lateral. ¿A quién es Pintos, no es Pintos? A mí me da la impresión de que es Pintos el que juega por derecha. Ocho, a ver si confirmó. A mí me parece que Pintos está jugando por derecha. Se viene la recarga del equipo de Libertad, pero marca Marcelo Teixeira. Quita y juega para Lucas Acosta. Que juega para Camilo. Que la cambian por izquierda. la está pidiendo el jugador, no, la está pidiendo y se va quedando con ella definitivamente Tavares. Tavares que manda sobre el medio, pelota posición de centrales. La está, el jugador, ¿a quién me parece que es Pinto puesto? Sí. Al ataque se pone nuevamente la vecina que lleva Maldonado. Se le está perdiendo fuera y va a corresponder saque de costado para el equipo de Libertad.
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0: En estos momentos se va a jugar un tiro de esquina, a ver si prolijamos poquito. Se fue Robertito Pioli, se fue Pintos y Chocho.
3: Anthony Álvarez, Gastón Garaza y Marcelo Techera.
0: Perfecto. Aquí se va jugando la pelota en un largo pelotazo hacia la punta derecha. Bajó, me parece, el equipo de Libertad, ¿eh? Bajó las revoluciones, Pocho, ¿no?
3: Bajó las revoluciones un poco, sí, en estos momentos, porque la verdad que con los cambios creo que ha sentido un poco la variante el equipo de Libertad.
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0: Que se está poniendo la luz verde, balón que viene jugado ahora, buscando a Marcelo Techera, que la tira para Garaza, para Maldonado, quiere escapar, le marcan. Y le quitan, sacándole bien un esférico, que deriva la posición de Luciano Machado. Machado que la juega ahora, buscando la presencia de Jiménez. Jiménez que la tira para Tavares, va a devolver. Y va a sacar la pelota definitivamente Lucas Acosta. Sacó Lucas una pelota que le está tirando sobre la punta izquierda. La para Garaza, se cae Garaza. La pierde con la marca de Jorge Pérez. La tira hacia adelante, le están marcando y quitando, pelota que viene para Camino. Camino que maniobra con esa y falta. El árbitro dijo que es falta y corresponde tiro libre y es para el equipo albiverde.
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0: El ataque se ponía la bandera, pero más jugada la pelota. Y está devolviendo el suérico definitivamente Rodrigo Tavares cuando marca. Y quizá tocando hacia atrás ahora Gonzalo González. Para el portero Ceballos, que le pega violentamente. Un esférico que vino a buscar Garaza, pero no alcanzó. Balón que queda para Maldonado. Maldonado que maniobra con ella. Maldonado que la tira larga buscando al jugador Álvarez. Maniobra Álvarez. Tiró la pelota que vino sobre el área. Anticipa y quita sacando bien Polenta. Polenta que juega ahora. Buscando a Tavares de primera para Machado, la pide Tavares el otro. Le está pidiendo Jiménez. Pelota que viene ahora para Pérez. Pérez que maniobra, le va a pegar, le pegó abajo. A las manos del portero Ceballos que se apresta a devolver.
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0: La opinión, Pochito Martínez.
3: Creo que el equipo de Libertad, con los cambios que ingresaron a último momento, está extrañando también la salida de Cristian Patrón, está extrañando la salida también de Facundo Suárez, y creo que los que ingresaron no dan con la talla de los titulares. Por eso es que ha bajado un poco las revoluciones este equipo de Libertad.
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0: Hay falta de Gonzalo González, hay cartón amarillo para el capitán Alviverde Martí.
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0: Terra, me da la impresión que es el hombre que ingresó. Me parece que es Terra. ¿No? Matías Terra, me da la impresión que es el hombre que había ingresado. Al ataque se pone el equipo de Libertad. En esta pasada, cruza toda el área, la tocan hacia atrás. Miren que se puso fría la tarde. Balón que va a devolver el guardameta Ceballos. Toca en forma corta. Una pelota que vino para Lucas Acosta, que la juega para Maldonado. El golpe de cabeza. Y la va recuperando el equipo de Libertad. Pelota a la izquierda. Viene para Polenta. Polenta que juega por aquel costado. Busca la presencia del jugador Tavares. Dejó para Machado. Machado que maniobra con ella. La toca en forma corta. Vino para Pérez. Pérez que juega para Machado. Le van a marcar. Perseguía Machado. La pierde ahora. Ahí notean. Recupera Pérez. Pérez para Tavares. Quiso ganar el área. Para Tavares está por el otro. Y le marcaron justito. Le marcaron justito y es córner. Le marcaron justito y es córner. Hay tiro de gira para Libertad.
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0: Facundo Acosta era, ingresó por el hermano, por Juan Acosta. Hay córner ahora para el equipo de Libertad. La pelota va a caer sobre el área. Vino el centro, la pelota rebotando y devuelve definitivamente ahora. El fondo del equipo albiverde, cuando lo va a buscar nuevamente para el representativo albiazul, un hombre de Libertad que le estaba perdiendo por aquel costado en la punta sur y le está marcando definitivamente Camilo. Camilo que juega para Álvarez. Álvarez que la tira larga, larga, larga, lo mató con el pase a Gonzalo González y devuelve violentamente Pérez sacando una pelota que le vienen a buscar por punta derecha. Rechaza Lucas Acosta. Balón que toma actitud, golpe de cabeza de Jiménez, pelota afuera. Hay saque de banda y es para el equipo albiverde.
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0: Perdía la pelota Facundo Acosta. Le están marcando y le quitan ahora un hombre albiverde. Pelota que deriva la posición de Camilo y hay foul. Hay falta, dijo el árbitro, y corresponde tiro libre para la bandeja todavía en su terreno.
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0: En los 26 minutos del segundo tiempo, está 27, va ganando la Valleja. Libertad sobre la Valleja, 2-0. Goles marcados por parte de Matías Tavares para el equipo carolino. Hay tiro libre que se va a jugar a dar la orden el árbitro. La van a tirar por derecha. Pelota que vino para Jiménez. Jiménez que la va a mandar sobre el área. Ingresaron dos hombres más en el equipo de Libertad. Pelota que vino sobre el medio. Le va a pegar ahora Ramos. Ramos que la cambia para uno de los que recién ingresó. Se acerca, tiró. La pelota rebota. Se va a perder por el costado afuera. Hay saque de banda para el equipo de Libertad.
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0: Aquí la pelota la está llevando ahora el representativo de Libertad. Largo pelotazo por izquierda. Hay posición adelantada, dijo el árbitro. Iba a jugarse una pelota para el equipo albiverde en su línea de zaguero.
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0: Mirándose este esférico a campo de Libertad, golpe de cabeza le vino a buscar a Álvarez. Pero llega primero el portero Marcos Nieves. Se queda con el guardameta del equipo canarino, Pochito. ¿Esto se liquidó?
2: Bueno, yo creo que ya a esta altura sí, Antonio, porque dos goles de ventaja. La Valleja no llega prácticamente a la valla que defiende el goalkeeper

0: difícil errarlo que hacerlo, lo erró abajo del palo, atravesado prácticamente. De milagro se salvó la Valleja.
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0: Algo que viene a buscar ahora Álvarez, pero lo va a perder, se pierde fuera el esférico, tocado por un hombre de libertad, va a corresponder, saca de costado. Un golpe de mano juega en un esférico. Hay falta de libertad en el ataque, corresponde tiro libre para la Valleja.
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0: Devolvió Montero, una pelota que están sacando definitivamente en el fondo del equipo carolino, pero recupera Lucas Acosta, que la tira ahora para Garaza. No llega Garaza, llega primero Pérez, Pérez para Montero, pega en la mano de Garaza Hans. Tiro libre y es para Libertad en su línea de fondo.
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0: Viene para Gonzalo González, que tira ahora para Camilo, que juega por derecho para Juan, que va a levantar el centro, levanta el centro muy pasado. Se pierde por el fondo, fuera, corresponde. Saque de meta para el equipo de Libertad, totalmente desdibujado en la Valleja. Totalmente desdibujado el equipo albiverde, partido hace rato liquidado, más se puede esperar. El aumento de Libertad que el descuento de la Valleja. Dios quiera nos equivoquemos, pero no lo estamos viendo por el momento. Hay falta sobre Lucas Acosta. El árbitro aplica ley de ventaja. Viene para Maldonado, Maldonado con ella, hay falta, tiene que volver hacia atrás. Vuelve hacia atrás, marca la incidencia y demuestra el cartón amarillo a Jiménez. Corresponde tiro libre para la Valleja.
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0: Se va a adelantar Gonzalo González para jugar esta pelota. Solo el silbato de Bullar. Cae la tarde, cae la temperatura, cae el tenis. Pelota arriba, golpe de cabeza para sacar el fondo del equipo de Libertad. La busca Marcelo Techera, la pierde. Va a recuperar Gonzalo González. La pone por izquierda, vino para Maldonado. Maldonado que le levanta, va sobre el área. El portero se va quedando con él y va a devolver el guardameta Marcos Nieves.
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0: Al ataque se pone Libertad, pelota que viene a buscar Tavares. La pide Machado en el área, Roberto Machado. Siempre con esa Tavares, la pierde Tavares. Pelota que viene para Agustín Álvarez, después del contragolpe se viene la Valleja ahora. Pelota que va a buscar Garacita por punta derecha. Garaza con ella, enganchó Garaza, pasó de largo Montero. Se la puso a Álvarez, lo mandó sobre el área. Dos pelotas que cruzan las 18 yardas, vino el otro centro, ya va a buscar en Garaza, pierde con golpe de cabeza, marca el fondo del equipo de Libertad, domina la pelota nuevamente Camilo, Camilo que la manda para Marcelo Techera, jugó para Camilo, tiró para Marcelo, lo va a perder, pero se arroja el piso Marcelo, juega uno por derecha, una pelota que venía para Juan Acosta, que vino para Gonzalo, la manda sobre el área, vino pasadita, devuelve la saga, la va a buscar Agustín Álvarez. La manda hacia atrás, la juega para Gonzalo, ¡faul! Hay falta sobre Gonzalo González, hay falta sobre Gonzalo González, y va a corresponder tiro libre en el

0: Callejón del 10 y favorece a la Valleja.
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0: Falta del número 14. Y es tiro libre. Falta del número 14 del equipo de Libertad. Que se disculpa con Gonzalo González. Y hay tiro libre. Te va a pegar Maldonado Callejón del 10. Unos 10 metros antes de llegar al vértice derecho del área grande del portero Marcos Nieves. Vino el disparo de Maldonado, queda corto, devuelve la saga, la manda Lucas Acosta, mira sobre el área, devuelve ahora el punto del equipo de Libertad. Pelota que viene a buscar a Maldonado, escapa Marca Jiménez, escapa Maldonado, Maldonado con él, gana el área Maldonado. Ahora resbala y cae solo. Lo saca la pelota al fondo de la Valleja. Pelota que viene buscando la presencia de Machado. Machado que la pone en carrera para el número 14, la jugó para Tavares. Marca y devuelve definitivamente y en forma violenta Juan Acosta. Sacando una pelota que no alcanza a dominar por el lateral izquierdo de aquel costado cuando estaba fuera. El hombre de Libertad, que es el jugador Bruno Pintos, va a poder una falta técnica que favorece al elenco visitante.
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0: Estamos en los 3 minutos de este segundo tiempo. Acá en el tenis está perdiendo la Valleja 2-0. Al ataque se pone Libertad, pelota para la zurda. Va a venir un centro en el vértice en área. Golpe de taco, linda jugada, enganche personal. Márquez quita bien el fondo, Oliverde. La pelota que recuperan otra vez. Después vamos al número 20, levanta el centro. La pelota quedó rebotada, devuelve el fondo de la Valleja. Complementa Camilo Nassi, tirando ahora para Lucas Acosta. Quiere proyectar la ofensiva. Hay cartón amarillo. Hay cartón amarillo para el número 5. Que tuvo que agarrar de la camiseta a Lucas Acosta. Cartón amarillo. Suárez. ¿Qué nombre tiene?
2: Emiliano Suárez.
0: Emiliano Suárez, el número 5. Tuvo que tomarlo de la camiseta, se iba con velocidad Lucas Acosta. Pero para mí no era necesaria esa falta, sí, pero y menos que te mostraran amarilla. Pero bueno, fue lo que entendió el hombre de San Carlos. Tiro libre, pelota al área. Devuelve la saga, complementa el fondo. Pelota para Machado, largo, pelotazo para Tavares, muy largo. Sale el portero Ceballos, se queda con él y va a devolver.
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0: Se pone en Libertad, pero juega al mal. Una pelota que por el costado se va a perder afuera. El equipo Liverde, 38 minutos 30 de este segundo tiempo.
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0: Su majestad del sol ahora escapando. El cielo nuboso que tenemos sobre la capital del departamento. Pelota que viene a buscar Machado ahora para el equipo de Libertad. Maniobra Machado para Tavares. Va por el tercer offside. Disposición adelantada de Tavares. Dice la línea Valentina Pereira y corresponde tiro indirecto que favorece al equipo de la Valleja Puchito.
2: Machado salió. Ingresó en su lugar Emiliano Suárez.
0: No, pero Machado no. Machado, Roberto Machado, el grandote. Acá la pelota la va a sacar ahora el fondo del equipo de Libertad. Balón que vino sobre el área, le queda Garacita. Garacita que maniobra al borde de la misma. La toca corta hacia atrás, buscando a Marcelo. Marcelo para Maldonado, le va a pegar, le pegó Maldonado. ¡Oh! Violento y afuera. Violento y afuera. Ha hecho más Maldonado en estos minutos que entró. Más que muchos de lo que hicieron algunos en los minutos anteriores del primer tiempo,
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0: Pelota que está sacando violentamente Polenta. Largo el pelotazo de Polenta. A buscarla aparecía Roberto Machado. Pierde con la marca de el jugador Lucas Acosta. La cambia por derecha. Pelota trabada. Rebota en un hombre de Libertad. Se pierde afuera. Le responde saque de banda. Allá sobre el muro municipal. Juega en esta pelota que viene para Maldonado. Arranca Maldonado. Quiere escapar. Le están trabando y le quitan. Saca una pelota por acá, el esférico, por aquí costado. El jugador Pinto que la manda hacia atrás. Largo el pelotazo. Una pelota que vino a buscar Machado, pero no alcanza. Al llegar primero y va a devolver definitivamente ahora Juan. Sacó una pelota que está rechazando con un golpe de cabeza. El jugador Pérez la tira hacia adelante, viene para Jiménez. Arranca Jiménez. Jiménez que escapa con velocidad, punta derecha, levanta el centro. Devuelve la media. Bailotea un hombre de Libertad. Marca Juan. Pichaza sacando bien la pelota. Que viene a buscar ahora un hombre de la Valleja cuando antes el árbitro vuelve una jugada atrás. Dice que hay falta sobre Juan Acosta y corresponde tiro libre para la bandeja a la salida de su área grande.
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0: Estamos en las 16 horas 42 minutos, acá sobre la capital del departamento de Rocha. Campeonato de clubes de la organización del fútbol del interior. Está ganando Libertad sobre la Valleja 2-0. El restante partido de esta serie acaba de comenzar, donde se están enfrentando Barrio Olímpico de Minas y el Ituzaingó de Punta del Este.
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0: Se ponía el ataque Libertad, domina la pelota y está llevando por aquel costado Suárez. Suárez que la manda sobre el medio, jugando para Piñín, para el jugador Pinto, le están marcando, rebota un hombre y va a corresponder saque de costado para el equipo de Libertad.
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0: Pelota viendo sobre el área. Buscaban la presencia de Batista, no es Machado. Batista, el hombre que había ingresado en San Carlos. Lo está quitando el fondo del equipo Aliverde. Pelota que está en el avance otra vez para el elenco del pelado Carolino cuando le están marcando. Y le están quitando una pelota que recupera definitivamente la Valleja. Por parte de Lucas Acosta que juega para Gonzalo González, que toca para Camilo Nazi. Que abre el fútbol por derecha y juega para Juan Acosta, que en adelante la juega para Camilo. Quiere escapar, se abre por derecha ahora y pide la pelota a la que ha costado Graza y engancha. Quiere que escapar, le están marcando, le van a quitar a Maldonado, le quitan a Maldonado. Reclama falta a la Valleja, pero no hay. La pelota le queda a Camilo, si no rebotó un hombre. La viene a buscar Juan Acosta, la tira otra vez por derecha. Buscaron a Maldonado. La pelota viene en el ataque, ahora sí, para mí había falta, ahora no la cobró el árbitro. Pelota para Gonzalo González, que se metía sobre el área. Pero le están marcando y le quitan. Devuelve bien por dentro, un largo pelotazo. Este es Batista. Devuelve la pelota a Batista. Batista con ella la manda al medio. Está el tercero de Tabárez. Devuelve a quedar a Batista. El portero Ceballos. El portero Ceballos salvó de una segura caída. Salvó de una segura caída su valla. Porque se jugó la rompa frente a Tabárez, que tuvo el tercero. El portero Ceballos evitó la segurísima caída del equipo Mi Verde.
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0: El ataque se pone otra vez. Ahora la Valleja y falta de Álvarez. Hay falta de Álvarez y corresponde, tiro libre, que corresponde al equipo carolino.
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0: Se quedan segundos a los 90 reglamentarios porque estamos en los 44 y pico del segundo tiempo. está para caer el telón de este encuentro, donde reiteramos, Libertad con dos goles de Tavares le gana a La Valleja. Agarra Tavares justamente la pelota. El autor de los dos tantos, offside. Para mí hay offside. Posición adelantada de Batista. Corresponde tiro indirecto que favorece a La Valleja.
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0: Se va a jugar la pelota ahora para el representativo Aliverde. Balón que está devolviendo prenta, se pierde afuera, saque de banda. Que se va a jugar para... no alcanzó a salir. Juan Acosta lo está impidiendo y la tira por derecha. Un golpe de taco de un hombre en Aliverde que rebota en un jugador carolino, se pierde afuera. El saque de costado, vamos a ver cuántos minutos adiciona el árbitro. Está mirando su cronómetro justamente. Bouvier al ataque, se pone el Aliverde, lleva la pelota a Maldonado, levanta el centro. Golpe de cabeza para devolver la saga, quedó ahí nomás, vino el disparo de Álvarez. Pelota rebotada, la vino a buscar Garaza. Se queda con ella Garaza, la toca en forma corta. Jugó para Camino, pero la va a perder, recupera el propio Camino. La manda al medio. Juega para Gonzalo, que Gonzalo pega un propio compañero, la busca ahora. El jugador Camilo Nazi dejó para Maldonado la tira larga. Por la otra punta le estaba buscando, pero no alcanza. El jugador Facundo Acosta y se pierde afuera. 4 minutos más. 4 más, dijo Bouvier. Corresponde lateral para La Valleja.
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0: Pelota que se va a Maldonado, rebota en un hombre de Libertad. Se está perdiendo por el fondo afuera y corresponde córner. Córner para La Valleja el próximo fin de semana. Estaremos allá desde San Rafael para el partido entre La Valleja y Ituzaingó. Levanta la pelota ahora, Maldonado vino al centro, golpe de cabeza, devuelve la estaca, quedó ahí nomás, vino el disparo, rebota. En otra defensa, Carolina se vuelve a perder afuera. Es un nuevo saque de costado que va a favorecer al equipo local.
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0: La pelota viene cayendo sobre el área, está devolviendo la saga, le lleva Montero. Montero que la tira larga ahora. La cambiaron por derecha, la pide Montero disfrazado de delantero. Pelota que están llevando ahora sobre el área. La están perdiendo. Y está bien sacándole Federico Acosta. Pelota que va a recuperar definitivamente Jiménez. Jiménez que juega para Pérez. Este la toca más atrás, sobre el portero. Va dominando Marcos Nieves en el esférico. Al borde de su área grande. La pone debajo de la suela. Le va a pegar con pierna zurda. Pelota que devuelve Juan Acosta, recupera otra vez el equipo del Pelado. Balón que viene quedando en definitiva ahora para Tavares. Tavares que se proyecta, la pide Jiménez por derecha. La lleva Tavares, la cambia toda para la zurda. Largo el pase, lo mató con esto. Anda en posición adelantada, estilo indirecto y favorece al Albiverde.
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0: Están sacando una pelota otra vez para el representativo Albiazul. Pelota que quedaba buscando la presencia de Tavares. La dejan para Batista. Se llega al área, le va a pegar Batista. Tiró, le trabaron justito. La busca el propio Batista. Se va a quedar con ella. La va a mandar hacia adelante. Le marcan dos. Se va a recostar sobre el fondo, le marcan entre dos o tres, lo empujan, le sacan el esférico, para mí era falta, claro, empujón que no marcaba el árbitro, le queda para Maldonado, Maldonado que arranca, cruza la divisoria, punta zurda con ella siempre el número 10, ahí no queda Maldonado, la pide Garaza por el medio, y Maldonado se va con pelota y todo afuera, va a corresponder un saque de costado, reclama Garaza, le reclama el banco al suplente, que estaba solo y que Maldonado no se la daba, Maldonado se disculpa, como diciéndole, pero no estabas adelante. Aquí la pelota le queda para Camino, Camino que juega para Marcelo Techera, que tira para Gonzalo González, que la juega para Camino, que devuelve para Gonzalo, pero es malo el pase cuando en estos momentos el árbitro del partido, el señor Cristian Bouvier, tesoriano, hace cerrar su silbato, final, final, final, final de este partido, que se disputó acá en el Estadio Municipal del Cremis, donde acaba de ganar Libertad de San Carlos en las cifras de 2-0, tantos marcados por parte del jugador Matías Tavares. Señoras, señores, final entonces, está la locución comercial de Matías González y llega el comentario final del Pochito Martín.
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2: Bueno, culminó el partido en estos instantes entre Lavalleja y Libertad. Fue triunfo al final del equipo de Libertad por 2-0. En un partido que desde el segundo tiempo se desdibujó un poco con todos los cambios. El equipo de Libertad realizó las 5 variantes y el equipo de Lavalleja solamente 4 variantes realizó. Pero, lógicamente, al empezar a hacer los cambios, el equipo de Libertad perdió profundidad, perdió algo de juego, porque los titulares no son titulares. Y perdió un poco la traza del equipo de Libertad, jugó, bajó el volumen de juego, y la verdad que el triunfo fue por 2-0 al final. Ya se creían prácticamente que ganaban el partido, el equipo Libertad, y bajó las revoluciones en los segundos 45 minutos. Este equipo de Libertad, decíamos que había hecho prácticamente las variantes de Marcelo Martínez, se retiró en el primer tiempo a los 37 minutos lesionado, y ingresó en su lugar Rodrigo Tavares. Después realizaron variantes a los 59 minutos, se fue Cristian Patrón y Facundo Suárez, e ingresaron en su lugar Matías Jiménez y Bruno Pintos, y después a los 77 minutos ingresó Emiliano Suárez y se retiró el jugador, el hombre de Melo, Luciano Machado, y el último cambio fue que se retiró fue el número 28, Rodrigo Pérez. Esas fueron las variantes, ingresó en su lugar Brian Batista. Esas fueron las variantes que realizó el equipo de Libertad. Mientras que el equipo de Lavalleja también realizó 4 variantes, se retiró a los 53 minutos Alan Silveira e ingresó en su lugar el número 10, Nicolás Maldonado. Después, a los 63 minutos, ingresaron 3 jugadores en Lavalleja. Ingresó con el número 6, Anthony Álvarez, ingresó Gastón Garaza, el número 7, e ingresó el número 3, Marcelito Echera, y se retiraron en sus lugares Roberto Pioli, se retiró John Pintos y el número 24, Eduardo Chocho. Estas fueron las variantes que realizó el equipo albiverde. Decíamos anteriormente que ganó por 2-0 con los 2 goles en el primer tiempo, a los 19 y a los 30, el número 7, Matías Tavares, había logrado los 2 del equipo de Libertad. Las tarjetas amarillas que vieron los jugadores en el día de hoy, el número 26, Lucas Acosta, a los 7 minutos, a los 8, Alan Silveira, también vio la amarilla, y a los 14, Oscar Padula. Esas fueron las amarillas que mostró, y en el segundo tiempo la dio a los 68 minutos el número 8, Gonzalo González. Mientras que en el equipo de Libertad, el que vio la amarilla a los 50 minutos fue el goalkeeper Marcos Nieves, prácticamente fue la única amarilla.

que vimos en el equipo de San Carlos, el equipo de Libertad. Un partido que creo que bajó bastante las revoluciones en los segundos 45 minutos el equipo de Libertad, porque ya se veía ganador, porque La Valleja no llegaba con peligro, y en realidad creo que este jugador, Nicolás Maldonado, el número 10 del equipo albiverde, a criterio nuestro tendría que ser titular, porque desde que ingresó prácticamente fue el jugador que creó más peligro en el equipo albiverde de La Valleja. No entendemos por qué es que está jugando, está de suplente, e inclusive Gastón Garaza, los pocos minutos que jugó, que prácticamente ingresó a los 63 minutos, también lo vimos con tres o cuatro jugadas buenas de Gastón Garaza, y creemos finalmente también que puede ser otro de los jugadores titulares en el equipo de La Valleja. Porque Roberto Pioli, la verdad que el otro día en Minas y hoy prácticamente no lo vimos de muy buena manera, ha bajado un poco la producción Robertito, no ha jugado bien ninguno de los dos partidos, ni el otro día en Minas, ni hoy acá en Rocha, no lo hicieron en buena forma. Eduardo Chocho y John Pinto, en los primeros 45 minutos, fueron los dos jugadores que anduvieron mejor en el equipo albiverde. Después, yo no sé si es por cansancio o se sintieron de alguna manera los jugadores, salieron los dos. La verdad que John Pintos había demostrado en el primer tiempo también un buen juego, y Eduardo Checho, que había sido el jugador más peligroso en los primeros 45 minutos en el equipo de La Valleja. Ingresaron, decía Chera, a los 63, junto con Gastón Garaza y Anthony Álvarez. Y los otros dos cambios que ingresaron fue... El otro cambio que ingresó, mejor dicho, fue Nicolás Maldonado, que también ingresó por Alan Silveira. Esas fueron las variantes que realizó en el conjunto de La Valleja hoy el técnico del equipo albiverde, Rubén El Bochón Rodríguez. Pero la verdad que La Valleja hoy perdió en forma totalmente merecida, porque fue mucho más este equipo de Libertad, tiene muy buen juego, se desmarcan muy bien, juegan la pelota de primera, decíamos en el entretiempo del primer tiempo, y luego bajó un poco la producción en los segundos 45 minutos por las cinco variantes que realizó el equipo de Libertad. Lógicamente los titulares habían andado bien en los primeros 45 minutos y después empezó a refrescar un poco el medio campo, el equipo de Libertad, y ahí fue cuando prácticamente no jugaron como lo habían hecho en el primer tiempo, prácticamente cuidaron el resultado, bajaron las revoluciones y ganaron, creemos, firmemente, en forma tranquila, porque fueron mucho más durante los 90 minutos de juego. Decíamos hoy que a partir de los 19 minutos, cuando conquista el primer tanto el equipo de Libertad, de ahí en adelante fue totalmente superior. Primero, hasta primer gol de los 19 minutos que decíamos, el equipo de Libertad había jugado en forma muy pareja con La Valleja. Los primeros minutos fueron muy picados, los primeros 15 minutos. Ya vemos prácticamente que ahí, en esos minutos, hubieron cuatro tarjetas amarillas en los primeros 15 minutos. Las tres que recién anunciamos de Padula, Lucas Acosta y Alan Silveira, y la otra tarjeta amarilla fue en el segundo tiempo la de Marcos Nieves. Y en el primer tiempo también a los 7 minutos, las posiciones lógicamente son los titulares, ¿no? Y obviamente que bajó las revoluciones. Vencedores, ya cuando faltaban 15, 20 minutos, ya vieron que La Valleja no llegaba con peligro a la valla que defendía el muy buen goalkeeper Marcos Nieves, y bajó las revoluciones. Pero que ya no daba para más, La Valleja no llegaba, y fue un triunfo totalmente contundente de este muy buen equipo que vimos en la tarde de hoy, que es el Libertad de San Carlos. Así que por hoy, más nada, nos encontraremos el próximo fin de semana
en

0: contra el equipo de Ituzaingó. Nos veremos en la próxima semana y veremos qué es lo que puede acontecer. Pero la vemos muy difícil para este equipo, el Viverde, que pueda clasificar, porque prácticamente perdió en su casa hoy con el Libertad y tiene que viajar a la ciudad de Maldonado el próximo fin de semana.
1: Perfecto, muchísimas gracias. Entonces estamos culminando una nueva transmisión fútbol a través de Fortaleza. Nos reencontramos en la próxima jornada deportiva. Si Dios quiere, será hasta entonces. Gracias, buenas tardes.

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0: En Cerrillos, un agente policial asesinó a su expareja, a un hombre que estaba con ella, y luego se quitó la vida. Continúa la investigación en Maldonado del asesinato de una mujer que fue encontrada dentro de una heladera en una casa en San Carlos. Una mujer fue baleada tras un intenso tiroteo en La Teja. La víctima iba a buscar a su hija a la UTU. La persecución de una camioneta robada terminó en una balacera entre policías y delincuentes. Dos sospechosos fueron detenidos en Belvedere. Oficialismo y oposición polemizan por cambio de fiscal que investigaba el caso Cardama y tenía la causa sobre el pasaporte entregado al narcotraficante Sebastián Marcet. Se inauguró esta tarde en Colonia del Sacramento una muestra denominada Pepe Mujica, una vida en movimiento. Preocupa en Antel filtración de datos e incremento de ciberataques. Intendente Vergara se reunió con ministra de Transporte para definir estrategia para la vieja estación de AFE y sobre el proyecto de transporte metropolitano. Blancos aseguran que están analizando fideicomiso planteado por la Intendencia de Montevideo por un monto de 300 millones de dólares. Intendente Vergara dijo hoy que siente preocupación por la encuesta de equipos consultores que mostró un aumento de la desaprobación del gobierno nacional. Mides lanzó aplicación de celular para reportar casos de personas en situación de calle y ver dónde están los refugios. Retiraron los últimos gatos que estaban encerrados en un apartamento en el centro de Montevideo y desinfectaron el lugar. Con la presencia de artesanos de todo el país, se desarrolló hoy la Feria del Mate en la Rambla de Trubil. Más de 50 propuestas se desarrollaron hoy en la jornada denominada Sábados en Ciudad Vieja. Cumbre entre Donald Trump y Xi Jinping en Pekín culminó sin acuerdos comerciales y especialistas la definen como una pausa diplomática.
1: Hola, ¿cómo estás? Bienvenido. ¿Cómo anda, Nico? ¿Cómo le va?
2: ¿Qué dice, Pepe? El saludo para todos, el placer de cada sábado.
1: Bueno, frío, ha estado frío. Esta tardecita. Y vamos a empezar metidos un poco entre política y justicia, ¿no? Y poder judicial, ¿puede ser?
2: Arrancamos con eso, exactamente, no? Porque hay cambios, fiscalía y el fiscal que lleva adelante la investigación de dos casos muy emblemáticos que tienen que ver, uno con Cardama, puntualmente, y el vínculo contractual que se firmó en el periodo pasado y que ahora, bueno, fue directamente rescindido por el actual gobierno, y otro caso que llevaba adelante en cuanto a investigación el fiscal era el vinculado al otorgamiento del pasaporte a Sebastián Marcet.
1: Exactamente.
2: Que investigaba cómo había sido el proceder, por ejemplo, de la administración del gobierno anterior.
1: Claro, básicamente en las dos investigaciones el fiscal tenía bajo la lupa justamente decisiones tomadas durante el gobierno de la calle Pou, lo que generó todo un... digamos, que se calentara el ambiente político, porque el oficialismo dice, justo sacan a este fiscal que estaba en esas dos causas específicas.
2: Se trata de Alejandro Machado, era el fiscal que estaba investigando estos casos y que sería derivado a la Fiscalía de Cibercrimen. Esto fue criticado por el oficialismo hoy en día puntualmente, entendiendo que no era momento para hacer este cambio.
1: Vamos a escuchar a Casiani, ¿te parece?
2: Daniel Casiani, el senador del Frente Amplio, que decía lo siguiente.
3: Sí, la verdad que el cambio del fiscal Machado para otra fiscalía, cibercrimen, sobre todo entendiendo que era uno de los fiscales que estaba investigando algunos casos importantes, sobre todo vinculados a irregularidades o posibles ilicitudes del gobierno anterior, vinculado sobre todo al caso Marcet y todas las derivaciones que había tenido con respecto al la participación de las anteriores autoridades en el rompimiento de un documento público, entre ellas el expresidente, o posiblemente el expresidente de la calle Pou. Y también ahora había caído el caso Cardama, ¿no? Que también era una denuncia que hizo el actual gobierno sobre por lo menos algunas irregularidades o ilicitudes que también se habían presentado en la conformación del contrato que llevó ahora a la rescisión. Es como raro, ¿no? Si llama un poco la atención. Es como cambiar el caballo en el medio de cuando estás cruzando el río, ¿no? Y a mí me hace acordar, no sé, cuando en aquel momento, en el periodo pasado, me acuerdo cuando el presidente de la calle Pou estaba siendo investigado por la fiscal Fossati en su momento. Él, en el momento, se rumoreó que podía haber algún caso de fiscal, y decía, el fiscal viese termina el caso, ¿no? Es decir, fue lo que dijo públicamente. Pero bueno, ahora se ve que hubo un cambio de criterio.
1: Bueno, ahí estaba la mirada de Casiani sobre esta situación. Y ahora vamos a compartir lo que dice la oposición, ¿no?
2: Sí, Andrés Ojeda, para comenzar repasando voces de la oposición, dijo que no le llama la atención, que esto es normal, que habitualmente sucede, estos cambios en Fiscalía, y cuestionó la postura del oficialismo.
4: Los fiscales son trasladados todos los días, constantemente, de un lugar a otro. Y más aún en los casos donde el propio fiscal solicita ser trasladado o manifiesta voluntad de estar en otra fiscalía. De hecho, todos los traslados que el Frente Amplio ha objetado últimamente son todos pedidos por los fiscales involucrados. Caso Silvio Porteiro, que estaba al frente del caso Charles Carrera, caso Alciaturi, que estaba al frente del caso de Sossi, y ahora este caso también de Machado, que hasta el día de hoy ocupa una de las fiscalías especializadas en económicos. Todos son trasladados por pedidos de los propios fiscales, y sin embargo hay todo un revuelo cuando se lo traslada. Yo no sé, francamente, cuántos de los que opinan y dicen que es raro, tienen conocimiento de cada cuánto y cómo se traslada a los fiscales. Yo les comento, el último caso renombrado, resonado, de traslado de fiscal polémico, fue el traslado de Ricardo Percivale. Apenas el fiscal de corte Jorge Díaz fue nombrado en ese cargo, la primera acción que toma es el traslado de Ricardo Percivale de la Fiscalía de Crimen Organizado, y Percivale denunció ser perseguido por Díaz, al punto tal de que el 30 de agosto de 2017 se pronunció la Institución Nacional de Derechos Humanos con una recomendación de transparencia en los traslados para la Fiscalía, donde una de las cosas que debería ponderarse, no única, era la voluntad del fiscal involucrado.
1: Bueno, esa es la mirada de Ojeda y la explicación que él encuentra a este cambio que se va a hacer de fiscal, que pasará a cibercrimen, y el fiscal Pérez tomará estas causas que tenía el anterior fiscal, ¿no?
2: Yendo ahora a las bancadas del Partido Nacional, el diputado por esa fuerza política, Pablo Abdala, se refirió también a esta decisión y este cambio de Machado de una fiscalía a la otra.
5: Son movimientos habituales a los que todos asistimos públicamente cuando la fiscal de corte dispone precisamente esas rotaciones que siempre existieron, y creo que tenemos que ser muy cuidadosos a la hora de pronunciarnos y a la hora de intervenir haciendo comentarios que pueden rozar la independencia de los fiscales y la separación de poderes, que la fiscalía no integra el poder judicial pero integra sí el sistema de justicia, y los fiscales tienen que actuar con toda serenidad y tienen que actuar en el entendido de que el sistema político no interfiere en su actuación. Así que en ese sentido yo creo que no hay que sacar ningún tipo de inferencia. Si aquí hubiera habido, que sería gravísimo, alguna intención aviesa de parte de la doctora Ferrero o de la Fiscalía General en cuanto a trasladar a Machado para provocar determinada consecuencia, eso se tendría que haber producido hace meses, porque Machado, estas causas que usted menciona y que todos conocemos, hace meses, hace años que las está llevando adelante, y seguramente no llegó a ninguna conclusión. Bueno, él sabrá por qué, porque no habrá reunido los elementos suficientes, porque habrá diligencias pendientes para cumplir. De manera tal que desde ese punto de vista también entiendo, no podemos andar generando suspicacias y no podemos andar en una especie de casa de brujas, porque creo que eso no le hace bien al país.
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1: Bueno, Nico, vamos a cambiar de tema y nos vamos a ir a una celebración que se viene repitiendo mes a mes allí en la Ciudad Vieja. Se llama Sábados de Ciudad Vieja y tuvo ya más de 50 actividades, ¿no?
2: Exactamente, se desarrolló en la jornada de hoy. Allí estuvo nuestra compañera Yanía Gasañol, bueno, recorriendo estos lugares y mostrándonos, en definitiva, qué fue lo que se presentó en esta jornada. Yanina, buenas noches, bienvenida.
7: Buenas noches, Nico, para ti, para Pepe, para nuestro equipo de Subrayado. Bueno, contarles que sí, efectivamente esta actividad llegó para quedarse, así lo dijo el intendente de Vergara, porque estuvimos también junto a él, que disfrutó de esta jornada en Ciudad Vieja, disfrutó de los diferentes lugares que allí en los comercios, sobre todo había música en vivo, donde, bueno, los turistas recibían de alguna manera toda esta alegría uruguaya en este lugar, y los vecinos también, por supuesto, desde muy temprano también, teniendo en cuenta lo que es la festividad de este barrio. Y Vergara nos dijo justamente en la nota que le realizamos que este es el escenario ideal para este tipo de actividades. Vamos a escucharlo.

0: iniciativa que comenzó el mes pasado, de los sábados en la Ciudad Vieja, que se va a hacer, ya está programado el mes próximo y el mes siguiente, los terceros sábados de cada mes, toda esta movida en Ciudad Vieja, y la clave está en que la gente acompañe. Y claramente el sábado pasado fue la primera vez, hubo más de 20.000 personas, y hoy, bueno, también hay una afluencia de público, tanto montevideanos, montevideanas, como gente del interior, turistas, ¿verdad? O sea, realmente creo que ha sido un acierto, que es fruto de mucho trabajo. Esto se viene coordinando desde los ámbitos de la intendencia con las fuerzas vivas de la Ciudad Vieja, con los comerciantes, con los vecinos, desde el mes de septiembre, y creo que está dando sus buenos frutos. Ahí el sábado pasado hubo más de 40 actividades, hoy hay más de 60 actividades, ocupan 15 cuadras de la Ciudad Vieja con 3 escenarios, y la gente lo disfruta, y los comerciantes...
1: El principal es el lugar, obviamente.
0: Ni que hablar, que esto solo puede hacerse en la Ciudad Vieja, donde tenés una concentración de cultura, de patrimonio, de gastronomía, de vivencias, ¿verdad?, propias de un casco histórico, que es el entorno perfecto para este tipo de movidas, ¿verdad? Los comerciantes también nos han ya manifestado su gratificación, han multiplicado su facturación, sus ventas, el sábado del mes pasado, y seguramente hoy también lo harán. Así que bueno, creo que es algo que está saliendo redondo, va a continuar en los meses próximos, y toda la ciudadanía, cada montevideano, cada montevideana, va a ser bienvenida en la Ciudad Vieja tercer sábado de cada mes.
1: Muchos turistas llegaban y encontraban obviamente toda esta alegría, esta música en vivo en diferentes puntos de Ciudad Vieja, pero también algunos vecinos, por supuesto, se preparaban para este día tan particular. Y otras personas llegaban al lugar porque tenían que hacer tiempo o tenían que hacer algún tipo de compras y se encontraban con esta fiesta de la cual obviamente hicieron parte. Muchísima alegría y muchísima música se vivió hoy en Ciudad Vieja.
2: Con una energía tremenda, ya lo ves, el disfrute de la gente, es un disfrute total realmente esta nueva edición de Ciudad Vieja.
1: ¿Cómo se vive esta fiesta?
2: Precioso, está precioso.
1: ¿Todo? ¿Has venido alguna vez?
2: No, al Paseo del Centro, no. O sea, al Paseo del Centro sí, pero acá no. Les recomiendo a todos que vengan porque es una fiesta.
3: Lindo, lindo, por suerte.
1: ¿Habías venido alguna vez?
3: El sábado anterior, perdón.
1: Bien, bueno, ¿y qué te parece esto de la comunidad, el disfrutar la música?
3: Me parece genial.
1: ¿Se deben de seguir haciendo?
3: Sí, se debería seguir haciendo.
4: Espléndido, lo mejor que hay en estos días de invierno para pasarla bien. Un lujo.
5: Preciosa.
6: Preciosa. Preciosa.
5: Vinimos por unas compras y nos encontramos con esto.
1: ¿Sabían esta fiesta o se la encontraron?
5: No sabíamos que era un sábado cada 3 semanas, pero...
1: ¿Están preparándose para la próxima?
5: Tal vez.
1: Nos enteramos por Instagram. Bien, ¿qué les parece? Buenísimo. ¿Están a disfrutar, a comer algo?
7: Ya comimos algo y ahora venimos a escuchar un poco de música por todos lados.
8: Por suerte, una tarde linda o caminando.
1: ¿Sabían de esta fiesta o vinieron de casualidad?
8: No, vinimos de casualidad. Salí de trabajar y teníamos que hacer tiempo y bueno.
1: ¿Qué les pareció?
9: Hermoso, la verdad, tremendo espectáculo en todos lados. Re lindo.
1: Mate, música, ideal, una tarde ideal para venir a Ciudad Vieja.
9: Sí, la verdad que sí.
10: Bueno, la fiesta ahí en la Ciudad Vieja, hoy en la tarde. Pero nos vamos a temas que tienen que ver con la ciudad de Montevideo, pero en este caso con la movilidad y algo que dijo hoy el intendente Mario Vergara.
11: Sí, el proyecto de transporte metropolitano, este que involucra a Canelones, Montevideo, lo tan hablado, discutido, aquello de ese túnel debajo de 18 de julio, sí o no, que finalmente, bueno, se opta porque no se realice cuando se desarrolle este proyecto, pero lo importante es cómo se va a instrumentar, cómo van a comenzar los llamados a licitación, el llamado a los proyectos definitivos. Bueno, esto fue lo que dijo Mario Vergara, el intendente de Montevideo, que mantuvo reuniones con la ministra de Transporte, Lucía Echeverri, para comenzar a diagramar, en definitiva, el proyecto final.
10: Claro, porque estamos hablando de un proyecto que no solo abarca Montevideo, sino que abarca también a Canelones, por supuesto, y parte de San José. Vamos a escuchar lo que decía el intendente en esta jornada.
0: nos juntamos con la ministra de Transporte para ver un poco justamente la agenda de cortísimo plazo en este tema. Vamos a estar definiendo los representantes de los ministerios y las intendencias en muy pocos días en la Agencia de Movilidad, ese organismo que creó la ley de presupuesto, y es donde va a pasar a ser el centro de gravedad de las decisiones de todo el proyecto. Eso ya es un paso importante. También para dentro de unos 10 días aproximadamente se va a estar ya asignando la consultoría para el diseño conceptual del proyecto. Es algo que es fundamental para avanzar y que llevará unos 3 meses aproximadamente. Y a partir de allí comenzar el proyecto ejecutivo, que también es algo que va a llevar entre 2 y 3 meses. En ese horizonte nos permitiría tener todo esto pronto, más o menos para el mes de noviembre, y bueno, ya están en condiciones de comenzar las primeras licitaciones, y en esta tarea estamos poniendo el foco en la obra, que es un poco la que es más crítica en términos de plazos, que es la del intercambiador en la zona de Tres Cruces.
10: Bueno, los periodistas ahí aprovecharon para hablar con Vergara de otros temas. Por ejemplo, ¿qué va a pasar en la zona de Quiboni con esa terminal de ómnibus que hay allí, ¿no?
11: Bueno, dijo que se está trabajando en un proyecto, que esto también involucra llamados a licitaciones, el diagramar directamente cuál es la obra en cuestión, y que uno de los puntos que se piensa hacer es trasladar la terminal de ómnibus que está hoy funcionando en Quibón para otra parte de la capital y allí realizar algunos trabajos.
0: Lo que hemos planteado sí es la apertura, y estamos recibiendo planteos, ideas y proyectos para la zona de Quibón, y eso va a gatillar obviamente un llamado, pero que lo que sí podemos pensar es que hay un horizonte bastante cierto de que va a haber una reformulación de Quibón que permita aprovechar un espacio privilegiado en la Rambla de Montevideo. Eso también tiene como prerequisito algo que vamos a hacer, que es el traslado de la terminal de ómnibus que hay ahí al lado de Quibón, para justamente hacer un aprovechamiento más amplio para temas de gastronomía, de servicios, etcétera, complementando lo que sea la actividad propia de lo que todos conocemos como Quibón.
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10: Bueno, nos vamos a una experiencia que ya tiene un tiempo, pero que sigue sorprendiendo, ¿no? Que une a un grupo de gente que, bueno, se hacen llamar los reparadores, con vecinos de determinados barrios que llevan diferentes objetos para que durante la tarde, que es una tarde, ahora vamos a ver, fue una tarde de celebración, te puedan arreglar cosas, ¿no?
11: Sí, usted presenta la nota y le cambia la cara, se le ilumina.
10: Porque me
11: usted
10: parece
11: tiene un pasado con esto, ¿no?
10: Exactamente.
11: Usted estudió algo de...
10: Electrónica,
11: en otra época, ¿no?
10: Bastante limitado como estudiante, pero bueno.
11: Pero era otra electrónica.
10: Está bueno que los vecinos se prendan a esto. Sí. Y además estaban cumpliendo años hoy, así que de todo eso nos va a hablar ahora Jimena Crujeina, ¿no?
11: Sí, 10 años y hoy fue la primera actividad de este año 2026 puntualmente. Cubriendo esto estuvo nuestra compañera Jimena Crujeina, a quien le damos las buenas noches. Jimena, bienvenida.
13: Gracias, compañeros. ¿Cómo están, Pepe, Nico? Buenas noches para ustedes y para todos. Hoy estuvimos de festejo con el Club de Reparadores, que como decías, Nico, fue la primera actividad, el primer encuentro del año en este marco, que ya cumplen 10 años de trabajo totalmente voluntario. ¿De qué se trata esta propuesta? En darle una segunda oportunidad a aquellos objetos, a electrodomésticos pequeños, a libros, a zapatos, a juguetes, en vez de tirarlos, darle una segunda oportunidad y también participar de la reparación. Todo esto estuvimos viviendo allí hoy en el Parque Abierto de Malvin Alto, donde se juntaron también con la comunidad de vecinos y vecinas que participaron de este festejo.
14: Somos el Club de Reparadores Uruguay, hace 10 años, estamos cumpliendo 10 años y hoy nos encontramos por primera vez en este año en Malvin Alto, en esta comunidad que nos recibe para reparar objetos que otrora son descartados en esta cultura del usa y tire que queremos recuperar. Y estamos recuperando libros, objetos de bazar, decimos, que bueno, puede ser varias cosas del hogar, podemos pegar una pieza que se rompió, o máquinas de coser, tenemos una mesa especializada en máquinas de coser que nos encanta, electrónicos de todo tipo, pequeños, ¿sí? Lo que pueda llevar uno en sus manos, una licuadora, o, bueno, han venido desde un calefactor, un ventilador, que ya ahora con este frío no creo, pero bueno, hay un montón de objetos de electrónicos y también costura, todo lo que es textiles, ropa, que también un remiendo, un arreglo, todo eso estamos reparando hoy y siempre.
13: Todos los reparadores y reparadoras son personas voluntarias. ¿Qué los motiva a venir a hacer esto?
14: Bueno, el reparar la comunidad, el saber reparar estas ideas de que las cosas duren poco tiempo, queremos reparar eso en el sentido de que queremos que las cosas duren más, queremos recuperar los saberes, como decía, el aprender a reparar, el volver a esa cosa de que queremos que la obsolescencia programada, como se le llama, no nos pegue, ¿no? O sea, que ir contra eso.

0: allí pasamos por algunas de las mesas para ver cómo era en vivo y en directo el trabajo que estaban realizando los reparadores y reparadoras, y también las personas que llevaban su objeto también colaboraban en reparar y, o hacer algo de asistencia con de todo, como les decía antes, máquinas de coser, libros, zapatos, ropa también. Y estuvimos también consultando testimonios de qué es lo que llevaba la gente, y entre esos testimonios nos encontramos con un compañero que ya van a ver que van a conocer su historia y qué objeto llevó para reparar.
1: Y las personas que vienen, en la medida de lo posible, tienen que participar. O sea, no es que yo dejo acá y me voy a la esquina. No, vine acá, como esta señora, le corresponde ahora, o juntarme los tornillos, también forman parte de la reparación.
2: Una ya está reparada, la otra estamos en proceso.
0: Y bueno, son importantes para usted, ¿por qué traer a repararla? ¿Se dedica a la costura?
2: Sí, todo, para la familia.
0: ¿Sí?
2: Sí, todo doméstico.
0: ¿Qué trajo para reparar?
3: Una radio.
0: ¿Qué le pasó?
3: El dial que no llega hasta acá nada más.
0: Cuénteme, ¿qué es eso que trajo recién?
4: Un deshumidificador.
0: ¿Qué le pasó?
4: Y dejó de arrancar y dije, bueno, vamos a probar antes de comprar uno.
0: Darle una segunda oportunidad.
4: No, seguro, si no, no agregamos más basura tóxica. Me parece una tarea formidable. Un ejemplo a seguir, algo que tendríamos que practicar. Esto tendría que estar instalado como había antes, ¿no? Es decir, lugares de reparación, ¿no?
0: ¿Y qué trajo para reparar?
5: Una batidora planetaria que no funciona, el motor, no tengo idea qué le puede pasar. Y bueno, lo trajimos acá, la primera vez que vengo.
0: ¿Y hoy, por ejemplo, qué tipo de prendas ha recibido?
3: Hemos hecho de todo realmente, ¿no? Muchos pantalones, cierres. No hemos podido arreglar mochilas porque no tenemos los cierres correctos, pero ya vamos a tener.
0: Y además del trabajo manual, también poder conversar un poco, aprender un poco.
6: Nos dijeron que podíamos esperar por acá, entonces yo decidí sentarme acá, hacerle compañía. Entonces, bárbaro.
0: ¿Qué trajiste para reparar?
7: Bueno, traje calzado, entre ellos el par de championes con el que hice un montón de móviles para subrayado, con carnaval, que los gasté. Y traje un deshumidificador, que en una ciudad como esta, donde la humedad, vos ya sabés que en invierno viene con todo, ayuda ahí a cuidar los ambientes. Y sobre todo, también traje la gana de compartir un sábado con la gente del Club de Reparadores, que es una movida que sigo hace años y que me encanta. Me encanta el propósito, me encanta lo que generan y aprendo también, ¿eh? Así que la verdad que yo recomiendo que cada vez que vean y escuchen que el Club de Reparadores está en la vuelta, hagan una visita y bueno, traigan algo para sumar.
0: Y como les decía al comienzo, todo este encuentro pasó allí en el espacio abierto del club del espacio de viviendas que hay allí en Malvin Alto, en la calle Hipólito Yrigoyen, casi Camino Carrasco, ese complejo grandote de viviendas que tiene un espacio colectivo. Y nos encontramos con la manada de Malvin, que son un grupo de vecinos y vecinas de la zona que se nuclean y trabajan juntos realizando cada tanto ferias de emprendedores con más de 40 emprendimientos. Hoy estaba allí funcionando la feria en paralelo con el Club de Reparadores, y nos contaron acerca de este trabajo. También conocimos un colectivo de niños y niñas que también participaron de la feria vendiendo diferentes productos, y todo lo recaudado lo guardan para seguir fomentando la feria, el crecimiento y la mejora del barrio, y también especialmente lo que es el complejo deportivo, que allí lograron restaurar parte de ese equipamiento con la piscina y la cancha de fútbol. Y bueno, fue una iniciativa que nos compró el corazón, seguro, porque bueno, vimos allí el trabajo y el compromiso que tienen los vecinos para sacar el barrio adelante.
3: Nosotros tenemos un centro deportivo, el cual estaba hacía más de 11 años en situación de abandono. Y bueno, nosotros junto a la Secretaría de Deporte, lo que estamos haciendo es tratar de levantarlo. Este año pudimos y tuvimos la suerte de abrir la piscina, que hacía más de 15 años que la piscina no se abría. Y bueno, y con eso vamos a abrir el complejo al barrio, que las rejas tienen que salir de los complejos, porque somos un barrio entero. La manada es eso, queremos hacer cosas, y nuestra frase de cabecera es, ¿cuál es la frase? Si lo vas a soñar, exagera.
0: Contame, ¿qué estuviste haciendo por acá?
8: Nada, vendiendo cosas y vendiendo plantas, café y más cosas como jugos, galletas y más para remodelar la cancha de básquetbol, que está rota y está por eso.
0: ¿Por qué les parece importante reparar estas cosas?
9: Porque son donde nosotros jugamos y está, porque jugamos siempre.
0: ¿Qué están ofreciendo por acá?
10: Estamos café, alfajores, lactolate, galletitas y también jugo y también de ese lado pulseras.
0: ¿Y cómo surgió la idea?
10: Estábamos en mi casa hablando, jugando y dijimos, estaría bueno vender café, alfajores, algo para comer en la tarde. Porque hace frío y la gente quiere calentarse, entonces decidimos hacer este emprendimiento de café y de cosas.
0: ¿Y el dinero recaudado para qué va a ser?
10: Lo vamos a guardar para la siguiente feria, mejor algo, vender algo mejor.
0: ¿Son todas vecinas de acá?
11: Sí, sí, somos todas vecinas de acá y también nos conocemos hace... Nosotras tres nos conocemos hace... desde los 3 años ya. Así que ya van como 8 o 9 años desde que nos conocemos. Y siempre hemos sido muy amigas y con ella también. Vamos todas a la misma escuela y vivimos todas acá.
0: ¿Qué es lo más lindo de compartir acá con las vecinas y amigas?
10: Que... lo más lindo es que podemos compartir experiencia con otros y también...
12: divertirnos.
10: Claro, divertirnos, jugar y todo.
13: Bueno, nos vamos a ir a otro tema que realmente conmocionó esta mañana, una zona de Canelones, donde un hombre ingresa a una casa, mata a su expareja, mata a quien era la nueva pareja de esta mujer joven y luego se quita la vida, ¿no?
14: Sí, esto fue en Los Cerrillos, estuvo trabajando nuestro compañero Eduardo Castro en este tema, departamento de Canelones, un hecho que conmocionó el barrio, también a la ciudad, porque se desempeñaba como concejal justamente en el gobierno local. Lalo, bienvenido, buenas noches. Contanos qué fue lo que pasó en detalle y cómo continúa, bueno, la situación en este lugar y con testimonios que has recogido.
15: Sí, Nico, Pepe, buenas noches. Bueno, un hecho que causó conmoción, dolor, tristeza, repudio, obviamente, porque, bueno, murieron estas personas a raíz de la decisión de este joven de 26 años, que era un policía, que salió ayer a las 10 de la noche de su guardia, de su trabajo en la Guardia Republicana, y en su auto llegó a la casa de su expareja, su exnovia, una joven de 29 años que vivía en la zona de Camino Roselli, que termina en Ruta 49, que llega hasta Ruta 49 en el kilómetro 7, en la zona de Las Brujas, en jurisdicción de la seccional tercera de Los Cerrillos. Aproximadamente a las 11 y poquito fue este hecho lamentable y muy triste, pero cargado de mucha violencia. Mucha violencia fue lo que nos señaló hoy precisamente la fiscal Irena Penza, que ya la van a escuchar. Llegó este joven, bajó de su auto con su arma de reglamento, intentó primero forzar la puerta del fondo, rompió la banderola del baño. En el baño estaba la pareja actual, el novio de su ex pareja, hablamos de un hombre de 37 años al que lo conoció hace muy poco tiempo y estaban saliendo desde hace un tiempo. Esta chica que, bueno,

0: Y insistía continuamente con volver, y es así que bueno, tomó esa decisión anoche, ingresó a la casa, bueno, descargó casi 3 cargadores de una pistola 9 milímetros, disparó más de 28 veces, primero mató al hombre que estaba en el baño, y después sin piedad, también de varios disparos, a una mujer que corría desesperada dentro de la casa. Vamos a escuchar a la fiscal Irene Apensa, que bueno, detallaba más más información de lo que sucedió y cómo se viene trabajando en este hecho.
1: Al arribo policial se encuentran con una escena donde había 3 cuerpos. Estas personas fallecidas eran 2 hombres y una mujer, uno de ellos funcionario policial. Y al ingresar a la escena, lo que aparentemente se presenta es un homicidio, un femicidio y un posterior suicidio. En esa secuencia, en virtud de lo que se observa preliminarmente, la víctima era una de las víctimas era una expareja del presunto autor. Los disparos se produjeron con el arma de reglamento del funcionario policial.
0: La relación que había terminado y toma esta decisión este hombre.
1: En principio eso se está averiguando, que la relación había terminado es correcto, eso emerge de declaraciones primarias que fueron recabadas en el lugar a familiares y personas cercanas. Habría terminado hacía unos 4 o 5 meses aproximadamente, pero el presunto agresor en realidad no aceptaba el término de esta relación.
0: Entonces, hablamos de un funcionario policial, el agresor, que sale de su trabajo y viene directamente a la casa de su expareja.
1: Sí, en principio lo que se pudo verificar es que el turno habría sido concluido aproximadamente a las 22 horas. Estos hechos ocurren casi enseguida. Se levantaron a razón de 28 casquillos detonados. Estaban prácticamente 3 cargadores vacíos. Eso da cuenta de una extrema violencia.
0: Familiares de la víctima, de la mujer, dicen que este hombre no había entendido que la relación se había cortado. ¿Ya tenían denuncias esos, entre ellos en sí o no?
1: No surgen denuncias, en principio, por parte ni de la víctima, ni de familiares de la víctima, respecto a hechos de violencia basada en género o violencia doméstica. Sin embargo, sí se relevaron inicialmente algunas declaraciones que dan cuenta de que sí había una falta de aceptación del término del vínculo de pareja entre ellos dos y un intento permanente de retomar el vínculo.
2: Bueno, ahí lo escuchábamos a la fiscal, decía Nico recién que esta mujer que fue asesinada era concejala y eso generó además más impacto todavía porque era una persona muy conocida, ¿no?
0: Sí, una persona muy conocida, muy querida también, era profesora de biología, daba clases en Las Piedras, en Los Cerrillos, y también formaba parte del gobierno local de Los Cerrillos por primera vez en esta incursión política. Vamos a escuchar a Claudia Felipe, quien es la alcaldesa de Los Cerrillos, hablando del dolor, ¿no?, con la noticia que se despertó hoy esa localidad canaria.
3: Lamentable, una tragedia realmente que enluta a toda la comunidad. Y la verdad que sin palabras, recordar a Florencia es recordar a una compañera concejal como alguien dulce, muy activa, profesora de biología, donde ella repartía las 24 horas del día para poder hacer todo, ¿verdad? Para poder enseñar, para poder cumplir el rol de concejal y también se repartía el tiempo en varias comisiones, con una personalidad fuerte, activa y convencida de sus principios y defensora de las cosas justas. Ayer de mañana fue nuestra, sin saberlo, fue nuestra última charla telefónica donde ella en esa vocación de concejal y habitante del medio rural, como lo es quien habla, y muchos vecinos, hablamos del tema de la caminería rural, que se ha puesto intransitable, y bueno, continuamos coordinando con la dirección de obras, y bueno, yo le dije, mirá, tal día, tal hora, va la máquina por ahí, paulatinamente se siguen atendiendo los caminos, o sea que nuestro último...

0: contacto fue netamente laboral, más allá de todo lo que tenía quizás por delante, ¿no?
1: Hoy estuvimos en la zona también hablando con vecinos, ¿no? Una zona netamente rural, Camino Roselli, muchos de los vecinos se despertaron hoy y por ejemplo, con el que hablamos, se enteró en un comercio de todo lo que había pasado, obviamente que eso le impactó a los moradores de esta zona de Las Brujas.
2: Me enteré porque me llamaron de la barraca, que al lado de mi casa habían muerto 3 personas. ¿Cómo la canción? Yo no me enteré. Esa es la cosa más insólita que hay. Y fui a Cerrillo ahora, que fui a comprar unos productos, y me dijo, no, pues está al lado de tu casa. Digo, está el gente, Modern Mare es un tipo de primera cepa, y que realmente una de las cosas que me llama la atención, que hicieron una casa nueva, o nueva, flamante, divina, y que suceda esto, que mata. Esto acá, no quiero tocar madera sin pata, como digo yo, pero una de las cosas que elegí en Canelones, yo soy de Cerro Largo, soy de Freire Muerto, y vine a parar acá justamente por eso.
3: ¿Conocí al abuelo de la chica?
2: Sí, cómo no. A él y a la señora. O sea, la dueña del campo ahí es la señora de Modern Merder.
3: ¿Y a ella la vi pasar por acá?
2: La vi pasar acá con la chiquita, pero yo nada más, ahora me doy cuenta que no era la hija. Ahí.
4: Bueno, ahí escuchábamos a vecinos de Los Cerrillos hablando de esta tristísima historia que se generó en estas últimas horas allí con ese doble asesinato, un homicidio, un femicidio, y después el agresor se quitó la vida. Pero en Maldonado investigan la muerte de otra mujer, ¿no?
5: Sí, un hecho muy particular, muy lamentable, porque se trata de un homicidio, pero además las características, dónde apareció el cuerpo, bueno, todo esto son detalles que nos va a contar Martín Corujo directamente desde Maldonado, que estuvo trabajando en este tema, habló con el jefe de policía y tienes más datos al respecto. Martín, buenas noches, bienvenido.
6: Hola Nico, Pepe, ¿cómo están? El saludo para todos. Sí, hemos estado trabajando en estas últimas horas en el seguimiento de esta investigación. Hasta el momento, decir que no hubo resolución judicial. Sí, lo que se llevó adelante hoy tiene que ver con las actuaciones en el marco del caso, primero en la sede de Fiscalía, allí en la calle Michelini, y después lo otro en el Centro de Justicia, pero allí se dio lugar al control legal de detención para el único detenido. ¿Quién es el detenido? Un hombre de 33 años. ¿Quién es este hombre? Fue el que puso en conocimiento a la policía de lo que había constatado en su domicilio. Algunos detalles fueron cambiando con el transcurso de las horas. Se pudo determinar el vínculo también, más allá de que había trascendido en las primeras informaciones que se habían reportado y que extraoficialmente también circulaban. No eran pareja. Este hombre, cuya familia es la propietaria de la casa, allí en el barrio Asturias de la ciudad de San Carlos, le daba cobijo a quien termina siendo la víctima, una mujer de 32 años que fue la que terminó en el interior de una heladera. Este hombre que pone en conocimiento de lo que había pasado en forma reciente, que la noche anterior había visto llegar a otro hombre que habría llevado adelante la ejecución. Eso es lo que declaró ante la policía. Si hablamos de la víctima, es una mujer que tenía serios problemas de consumo de drogas. Hay algunos temas a determinar en el marco de la investigación. Además, otro caso que se sumó en las últimas horas, en la última madrugada, también ocurrió en la ciudad de San Carlos con otras 2 personas baleadas. En sus domicilios se hicieron allanamientos y la policía encontró armas y droga. O sea que estamos hablando de una historia que tiene que ver lamentablemente con el narcotráfico y lo que sigue sucediendo en la ciudad de Carolina. Habrá que ver qué otras novedades van surgiendo en el transcurso de las horas. Mañana es un hecho que habrá resolución de parte de la justicia. Este hombre está siendo investigado por posible encubrimiento o coautoría. Habrá que ver qué es lo que se determina en ese sentido. Pero vamos a compartir las palabras, las declaraciones para subrayado y en lo que fue la rueda de prensa del jefe de policía, Víctor Treza.
7: Se presenta una persona de 33 años, dando una versión donde decía que en una heladera de la finca estaba una persona que convivía con él, fallecida. De inmediato se concurre el primer patrullero al lugar, que da aviso que se trataba de un cuerpo de una femenina, que se encontraba dentro de la heladera, fallecida.
6: ¿Tenía un disparo de arma de fuego en la cabeza?
7: Recién estamos determinando a través de las actuaciones forenses y el propio fiscal que se encuentra en el lugar, compartiendo con el departamento de homicidios, hechos complejos, el responsable de la comisaría segunda de acá de San Carlos y el grupo, el jefe de investigaciones. Del primer examen que realiza la forense en el lugar, tendría un disparo en la cabeza, una muerte violenta que estamos tratando de establecer. Es una femenina de 32 años que no había antecedentes, descartamos el tema de violencia doméstica porque no había antecedentes de violencia doméstica denunciados, pero podría haber habido un incidente dentro de la finca con esta persona.
6: ¿Hay un detenido, digamos, este hombre está detenido hoy? ¿En qué condición está?
7: Momentáneamente no, se le iba a tomar declaración por artículo 61 y bueno, después, según lo que dijera, después el fiscal iba a tramitar la orden de detención, si ameritaba.
6: Jefe, ¿se pudo determinar el vínculo entre las dos personas o se está trabajando todavía?
7: Se está trabajando en eso, sí convivían en la finca, la finca es muy precaria, también en la finca se trasladó desde la escena un niño de 3 años que ya quedó en poder de familiares, de la abuela del niño que se hizo cargo, dando instrucción al juez de familia. Es todo muy primario, no descartamos ninguna hipótesis, sí lo que podemos decir que hay una muerte violenta de una femenina de 32 años con un disparo en la cabeza.
4: Bien, dejamos este tema que se sigue investigando allí como veíamos en Maldonado y nos venimos aquí a Montevideo con una persecución que hubo hoy con balacera además, ¿no?
5: Sí, zona de Belvedere, esto permitió recuperar un vehículo hurtado. Quien tiene los detalles es nuestro compañero Miguel Chagas. Miguel, bienvenido, adelante.
8: ¿Cómo están, compañeros? Gusto de saludarles. Todo se inició esta mañana porque robaron un vehículo en la zona de La Unión. Luego la policía lo divisó a través de cámaras de videovigilancia y es allí que se da esa persecución con intercambio de disparos que termina en la zona de Belvedere con dos delincuentes detenidos, uno de ellos herido de bala, pero además también, además de recuperar el vehículo robado, la policía incautó una pistola, la pistola que tenían los delincuentes. Vamos con la crónica. Según supo subrayado en base a fuentes de la investigación, en la mañana de este sábado, delincuentes robaron un vehículo en las inmediaciones de 8 de octubre y 20 de febrero en la zona de La Unión. Los visualizadores del Centro de Comando Unificado del Ministerio del Interior observaron el coche con dos ocupantes en las inmediaciones de Camino Maldonado y Susana Pintos, lugar donde se inició una persecución que terminó próximo a las 2 de la tarde de este sábado en Santa Lucía y Sajama, en la zona de Belvedere. El delincuente que iba al volante del vehículo robado se metió en una calle sin salida y eso permitió que los uniformados pudieran rodearlos. Tras un intercambio de disparos, fueron reducidos y detenidos. Tienen 20 y 21 años. Uno de estos delincuentes fue alcanzado por un disparo y además un agente sufrió un roce de bala. Además de recuperar el vehículo que se habían robado, se incautó una pistola que tenían estos sujetos que intentaban escapar de la policía.
4: Más adelante vamos a volver con Miguel, que tiene más temas policiales que se han dado en estas últimas horas.
5: Le propongo ir a la primera pausa de este subrayado. Tras la misma hay más noticias. Recorreremos otro punto del interior del país, Pepe, donde hay actividades y muchas novedades con respecto a Montevideo, porque Vergara habló sobre varios temas.
4: Exactamente, ya venimos, ya regresamos.

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5: Estamos sobre las 20 horas y vamos a ver noticias.
6: Compartimos lo mejor de esta jornada. en Cerrillos, un agente policial asesinó a su expareja, a un hombre que estaba con ella, y luego se quitó la vida. Continúa la investigación en Maldonado del asesinato de una mujer que fue encontrada dentro de una heladera en una casa en San Carlos. Una mujer fue baleada tras un intenso tiroteo en La Teja. La víctima iba a buscar a su hija a la UTU. La persecución de una camioneta robada terminó en una balacera entre policías y delincuentes. Dos sospechosos fueron detenidos en Belvedere. Oficialismo y oposición polemizan por cambio de fiscal que investigaba el caso Cardama y tenía la causa sobre el pasaporte entregado al narcotraficante Sebastián Marcet. Se inauguró esta tarde en Colonia del Sacramento una muestra denominada Pepe Mujica, una vida en movimiento. Preocupa en Antel filtración de datos e incremento de ciberataques. Intendente Vergara se reunió con ministra de Transporte para definir estrategia para la vieja estación de AFE y sobre el proyecto de transporte metropolitano. Blancos aseguran que están analizando fideicomiso planteado por la Intendencia de Montevideo por un monto de 300 millones de dólares. Intendente Vergara dijo hoy que siente preocupación por la encuesta de equipos consultores que mostró un aumento de la desaprobación del gobierno nacional. Mides lanzó aplicación de celular para reportar casos de personas en situación de calle y ver dónde están los refugios. Retiraron los últimos gatos que estaban encerrados en un apartamento en el centro de Montevideo y desinfectaron el lugar. Con la presencia de artesanos de todo el país, se desarrolló hoy la Feria del Mate en la Rambla de Trubil. Más de 50 propuestas se desarrollaron hoy en la jornada denominada Sábados en Ciudad Vieja. Cumbre entre Donald Trump y Xi Jinping en Pekín culminó sin acuerdos comerciales y especialistas la definen como una pausa diplomática.
5: Bueno, nos está convocando nuevamente Miguel Chagas.
7: Exactamente, hay novedades con respecto a un homicidio, zona de Tres Cruces y resoluciones de la justicia. Miguel, ¿de qué se trata? ¿Cuál es la noticia puntualmente?
8: Bueno, de que el autor del homicidio fue enviado a prisión, pero quiero hacer énfasis en algo que me parece muy importante. Muchas veces hablamos de la importancia de las pericias que realiza personal de policía científica en la escena, pero también en este caso hay que hacer mención a la rapidez con la que actuó la policía. ¿Por qué? Porque estamos hablando de un homicidio. En la zona de Tres Cruces, la policía encuentra dos casquillos en la escena y ve que el autor ingresa a una vivienda. Bueno, rápidamente se coordinó con fiscalía y se pidió una orden de allanamiento. Y a primera hora la policía ingresó a la vivienda e incauta un arma de fuego. Y el arma de fuego tenía relación con los casquillos que se habían encontrado. No había ningún tipo de dudas de que el autor estaba allí, fue detenido y finalmente condenado. La crónica. La justicia penal condenó este viernes al joven de 22 años con dos antecedentes penales por el homicidio de un hombre de 30 ocurrido durante la madrugada del jueves en la esquina de Cufré y Daniel Muñoz, en la zona del barrio Tres Cruces. El condenado había sido detenido pasado el mediodía del jueves por efectivos del Departamento de Homicidios de la Dirección de Hechos Complejos de la Policía Nacional en un allanamiento a una vivienda ubicada a unos 30 metros de la escena del crimen tras analizar cámaras de videovigilancia de la zona. Adentro de la casa, la policía incautó una pistola y dosis de pasta base. El análisis de personal de policía científica logró establecer que los dos casquillos 9 milímetros encontrados en la escena del crimen coincidían con el arma encontrada en la vivienda. Testigos indicaron que la víctima, que tenía 10 antecedentes penales, se encontraba en la calle cuando llegó otro hombre que, sin decirle nada, le disparó.
9: Bueno, está claro que en esa vivienda involucrada en cuestión funcionaba una boca de venta de drogas. Había mucho miedo por parte de la policía de que el arma fuera retirada. Finalmente no fue así y se encontraron todos los elementos para imputar al autor de este crimen. Hablamos de otra noticia de la crónica policial que se destaca. La policía está tratando de dar con dos organizaciones criminales que tienen en jaque a los vecinos del barrio La Cachimba del Piojo. Ayer en horas de la mañana hubo tiroteos en la zona, eso reportaron los vecinos. Y ayer a última hora se escucharon otra vez estos disparos. Y es en ese contexto que una mujer de 33 años recibe un balazo en la espalda. La mujer había salido de su casa, iba a buscar a su hija a la UTU y bueno, es alcanzada por una bala, por uno de estos proyectiles. Seguramente va a haber acción coordinada de la policía en esa zona porque indudablemente estamos frente a un enfrentamiento de bandas criminales. Tal como informáramos este viernes, una mujer de 33 años ingresó al hospital del Cerro con un disparo en la espalda. Información que maneja la policía indica que hubo un intercambio de disparos entre delincuentes en el cruce de Gregorio Camino y Heredia, en la zona de la Cachimba del Piojo. La propia mujer contó a la policía que recibió ese impacto de bala momentos en que salía a buscar a su hija a la UTU. El diagnóstico médico al que accedió subrayado indicó herida de arma de fuego en la espalda con entrada sin salida. Vecinos dijeron a subrayado que durante la mañana se escucharon disparos y por la noche en la escena policía científica encontró 30 casquillos.
5: Bien, le agradecemos a Miguel y nos vamos a algo que, bueno, genera preocupación. Antel hizo una conferencia de prensa donde estaba su presidente, su vicepresidente, hablando de un hackeo que ellos mismos reconocen ha sido tal vez el más grave en estos últimos tiempos y que llegó a uno de los servidores donde se aloja la información. Y
7: esto preocupa bastante al gobierno, de hecho hay...
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13: Del incidente de ciberseguridad, y podemos confirmar que que para todos los usuarios de la base, la plataforma sigue siendo fiable porque no se vulneraron ni claves, ni pines, ni certificados de firma, por lo cual la plataforma sigue siendo confiable para absolutamente todos los usuarios de la base. Sin embargo, al continuar con la investigación, pudimos detectar que para 163 usuarios que fueron de los primeros en enrolarse a tu ID entre marzo y septiembre del 2020 en la pandemia se pudo haber comprometido minucias de la huella digital con la que se enrolaron. Antel hoy es un objeto de ataque. Se han incrementado los ciberataques contra Antel en entre 8 y 10 veces lo que se venía teniendo. Realmente estamos preocupados porque evidentemente Antel está siendo un objeto deseable de ataque por no sabemos qué cuál es la causa, digamos, ¿no?
5: Ahí estaba el presidente Antel, en esta conferencia de prensa que se convocó ayer en la tarde, porque, como decíamos con Nico, había mucha preocupación y también se espera.

0: un pronunciamiento oficial sobre la situación, ¿no?
1: Bueno, se presentó por parte del Mides, cambiando de tema, una aplicación que tiene que ver con este programa 365 que fue presentado recientemente, vinculado a personas en situación de calle. Y lo que busca la aplicación, Pepe, es darle mayor herramienta a la ciudadanía para poder anunciarle al Ministerio y las autoridades cuando se vean personas en situación de calle y hacerle un seguimiento.
0: Exactamente, poder avisarlo de una forma más sencilla y que a su vez pueda tener una respuesta, ¿no?
1: Vamos
0: a ver de qué se trata.
2: La plataforma forma parte de la primera estrategia nacional sobre situación de calle impulsada por la cartera y ya se encuentra disponible. La aplicación funciona en formato PWA, por lo que puede utilizarse desde el navegador y también instalarse en teléfonos móviles sin necesidad de descargarla desde tiendas de aplicaciones. Según informó el Ministerio, el objetivo es mejorar la coordinación entre organismos públicos, organizaciones y la ciudadanía, además de facilitar el acceso a recursos y canales de contacto vinculados a la asistencia social. Entre las principales funciones se incluye un mapa geolocalizado de recursos disponibles, líneas de reporte con atención personalizada durante las 24 horas, información sobre alertas rojas, datos sobre situación de calle y espacios para postular proyectos o actividades comunitarias. El desarrollo de la aplicación fue realizado por equipos internos del Ministerio, que no implicaron costos adicionales. En paralelo, el gobierno avanza en la unificación de las vías de contacto para situaciones de emergencia y asistencia. De esta manera, el 105 del Sistema de Atención Médica de Emergencia de ACE quedará destinado a emergencias sanitarias, el 911 a situaciones de seguridad y convivencia, y la línea azul del INAU a casos vinculados a niños, niñas y adolescentes. Desde el Ministerio señalaron que al ingresar por primera vez a la aplicación, esta puede solicitar acceso a la ubicación del usuario para mostrar recursos cercanos, aunque aclararon que el uso de la aplicación no depende de habilitar esta función y que la información de ubicación no queda almacenada por organismos estatales.
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0: Bueno, se está convocando nuevamente Yanina, hoy tuvo la oportunidad de ir a una actividad que se suspendió el sábado pasado por la lluvia, ¿no?
1: Exactamente.
0: Porque además, bueno, es una actividad que se hace por lo general al aire libre y que tiene un ícono, ¿no? Como el que estamos viendo detrás nuestro, que es el mate, ¿no?
1: Sí, algo más uruguayo difícil,
0: símbolo,
1: ¿no?
0: Símbolo de la cultura nacional. El tema del mate con azúcar, sin azúcar, ahora las yerbas que traen diferentes gustos.
1: ¿Usted era el mate con azúcar?
0: Con las abuelas, no sé, el mate dulce se tomaba con las abuelas.
1: Yo me acuerdo de niño, primer termito chico, matecito, era con azúcar.
0: Con azúcar y con las abuelas.
1: Chico de 5 o 6 años.
0: Claro, cuando era niño siempre el mate dulce. Pero bueno, no sé si había mate dulce hoy en esto de Truil. Yanina, bienvenida.
4: Y el mate de cascarilla y también el mate de café. Por ejemplo, con mi mamá tomamos mate de café en invierno, espectacular y recomendable. Bueno, había muchos mates, había muchas yerbas, por supuesto, también. Pero lo que sí había eran mates gigantes. En estos mates gigantes se estuvieron plasmando lo que es el turismo de Uruguay. Allí varios artistas estuvieron pintando estos mates para esta muestra, precisamente como lo decía Pepe, era el pasado sábado, las inclemencias del tiempo hicieron que fuera este sábado, donde las personas fueron, visitaron, se sacaron fotos, por supuesto, y algunos conocieron de algunos lugares puntuales del país debido a lo que es la imagen plasmada en los mates. Diferentes artistas, por supuesto, como les decía, también estuvieron presentes haciendo la pintada en vivo en la tarde de hoy, con también música en vivo, fogones y demás. Pero vamos a hablar con, a mostrar lo que hablamos con la organizadora en esta instancia, quien nos contó cuáles fueron los artistas y a qué se debía esta muestra.
5: En el marco de la tercera edición de Mate Art Gallery, que es el tercer año que salimos a las calles de Montevideo y de todo el país con los mates gigantes intervenidos por artistas uruguayos. El año pasado incursionamos en lanzar la primer feria del mate y bueno, y este año la repetimos, así que muy contentos porque estamos con un montón de emprendedores que nos acompañan. Este año, la tercera edición de Mate Art Gallery, la temática es mates y destinos del Uruguay. Como verán, hoy no están la totalidad, faltan dos mates que se van a incorporar en la siguiente locación. Uno va a ser de Uruguay y otro de otra ciudad del interior, de otro departamento. Y bueno, en esta oportunidad está Alejandro Medone, Valen Art, Oscar Harry Cairuz, Hugo Páez Vilaró, que nos acompaña siempre, Adrián Arín de Paso de los Toros, el mate también que representa Elbex, Los Océanos, de Caro Casalia. Y bueno, y van a llegar esos otros. otros mates más, así que contentos. Ya como que tenemos un grupo de artistas que nos acompaña siempre. La verdad que lo que tratamos de hacer en esta edición es representar y mostrar el turismo de cada departamento, ¿sí? Entonces van a ver el mate de Paysandú con todas las cosas que representa la ciudad de Paysandú, el mate de Durazno con todo lo que representa a Durazno. Hay un mate que es de las mujeres rurales y representa a la mujer rural de Montevideo. Para ese es un mate especial también, y van a ver cómo en sus diferentes ámbitos ven reflejada a la mujer rural. Así que se siguen sumando mates, aportando también al turismo, porque esto también es un gran aporte de arte, tradición, cultura y turismo.
4: Sin duda que el arte fue lo principal en cuanto a lo que ustedes vieron en los mates que allí estaban en esta exposición, pero también dio lugar a una gran feria de emprendedores justamente en la Plaza Trubil. En esta feria muchísimos emprendedores, por supuesto, que realizaron lo que fueron mates afines, obviamente yerberas, materas, para también tratar de mostrar su emprendimiento y vender sus productos. Estuvimos hablando con muchos de ellos, varios que llegan por primera vez a Montevideo porque son justamente del interior.
6: Mis materas se llaman Matilda y son más dirigidas a las mujeres.
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1: Con la señal de la Santa Cruz de nuestros enemigos, líbranos, Señor Dios nuestro. En el nombre del Padre, del Hijo y del Espíritu Santo. Amén. Señor mío Jesucristo, Dios y hombre verdadero, Creador Padre y Redentor mío, bondad infinita. Por ser vos quien sois y porque os amo sobre todas las cosas, me pesa de todo corazón haberos ofendido. Ayudado de vuestra divina gracia, propongo firmemente nunca más pecar, confesarme y cumplir la penitencia que me fuere impuesta. Amén. Señor, abre mis labios y mi boca proclamará tu alabanza. Dios mío, ven en mi auxilio. Señor, date prisa en socorrerme. Gloria al Padre, y al Hijo, y al Espíritu Santo, como era en el principio, ahora y siempre, por los siglos de los siglos. Amén. Primer misterio gozoso. La encarnación del Hijo de Dios. Padre nuestro que estás en el cielo, santificado sea tu nombre. Venga a nosotros tu reino, hágase tu voluntad en la tierra como en el cielo. Danos hoy nuestro pan de cada día. Perdona nuestras ofensas como también nosotros perdonamos a los que nos ofenden. No nos dejes caer en la tentación y líbranos del mal. Dios te salve María, llena eres de gracia, el Señor es contigo. Bendita tú eres entre todas las mujeres, y bendito es el fruto de tu vientre, Jesús. Santa María, Madre de Dios, ruega por nosotros pecadores, ahora y en la hora de nuestra muerte. Amén. Dios te salve María, llena eres de gracia, el Señor es contigo. Bendita tú eres entre todas las mujeres, y bendito es el fruto de tu vientre, Jesús. Santa María, Madre de Dios, ruega por nosotros pecadores, ahora y en la hora de nuestra muerte. Amén. Dios te salve María, llena eres de gracia, el Señor es contigo. Bendita tú eres entre todas las mujeres, y bendito es el fruto de tu vientre, Jesús. Santa María, Madre de Dios, ruega por nosotros pecadores, ahora y en la hora de nuestra muerte. Amén. Dios te salve María, llena eres de gracia, el Señor es contigo. Bendita tú eres entre todas las mujeres, y bendito es el fruto de tu vientre, Jesús. Santa María, Madre de Dios, ruega por nosotros pecadores, ahora y en la hora de nuestra muerte. Amén. Dios te salve María, llena eres de gracia, el Señor es contigo. Bendita tú eres entre todas las mujeres, y bendito es el fruto de tu vientre, Jesús. Santa María, Madre de Dios, ruega por nosotros pecadores, ahora y en la hora de nuestra muerte. Amén. Dios te salve María, llena eres de gracia, el Señor es contigo. Bendita tú eres entre todas las mujeres, y bendito es el fruto de tu vientre, Jesús. Santa María, Madre de Dios, ruega por nosotros pecadores, ahora y en la hora de nuestra muerte. Amén. Dios te salve María, llena eres de gracia, el Señor es contigo. Bendita tú eres entre todas las mujeres, y bendito es el fruto de tu vientre, Jesús. Santa María, Madre de Dios, ruega por nosotros pecadores, ahora y en la hora de nuestra muerte. Amén. Dios te salve María, llena eres de gracia, el Señor es contigo. Bendita tú eres entre todas las mujeres, y bendito es el fruto de tu vientre, Jesús. Santa María, Madre de Dios, ruega por nosotros pecadores, ahora y en la hora de nuestra muerte. Amén. Dios te salve María, llena eres de gracia, el Señor es contigo. Bendita tú eres entre todas las mujeres, y bendito es el fruto de tu vientre, Jesús. Santa María, Madre de Dios, ruega por nosotros pecadores, ahora y en la hora de nuestra muerte. Amén. Dios te salve María, llena eres de gracia, el Señor es contigo. Bendita tú eres entre todas las mujeres, y bendito es el fruto de tu vientre, Jesús. Santa María, Madre de Dios, ruega por nosotros pecadores, ahora y en la hora de nuestra muerte. Amén. Gloria al Padre, al Hijo y al Espíritu Santo, como era en el principio, ahora y siempre, por los siglos de los siglos. Amén. María, Madre de Gracia, Madre de Misericordia, defiéndenos de nuestros enemigos y ampáranos ahora y en la hora de nuestra muerte. Amén. Segundo misterio gozoso. La visitación de Nuestra Señora a su prima Santa Isabel. Padre nuestro que estás en el cielo, santificado sea tu nombre. Venga a nosotros tu reino. Hágase tu voluntad en la tierra como en el cielo. Danos hoy nuestro pan de cada día. Perdona nuestras ofensas, como también nosotros perdonamos a los que nos ofenden. No nos dejes caer en la tentación y líbranos del mal. Dios te salve María, llena eres de gracia, el Señor es contigo. Bendita tú eres entre todas las mujeres, y bendito es el fruto de tu vientre, Jesús. Santa María, Madre de Dios, ruega por nosotros pecadores, ahora y en la hora de nuestra muerte. Amén. Dios te salve María, llena eres de gracia, el Señor es contigo. Bendita tú eres entre todas las mujeres, y bendito es el fruto de tu vientre, Jesús. Santa María, Madre de Dios, ruega por nosotros pecadores, ahora y en la hora de nuestra muerte. Amén. Dios te salve María, llena eres de gracia, el Señor es contigo. Bendita tú eres entre todas las mujeres, y bendito es el fruto de tu vientre, Jesús. Santa María, Madre de Dios, ruega por nosotros pecadores, ahora y en la hora de nuestra muerte. Amén. Dios te salve María, llena eres de gracia, el Señor es contigo. Bendita tú eres entre todas las mujeres, y bendito es el fruto de tu vientre, Jesús. Santa María, Madre de Dios, ruega por nosotros pecadores, ahora y en la hora de nuestra muerte. Amén. Dios te salve María, llena eres de gracia, el Señor es contigo. Bendita tú eres entre todas las mujeres, y bendito es el fruto de tu vientre, Jesús. Santa María, Madre de Dios, ruega por nosotros pecadores, ahora y en la hora de nuestra muerte. Amén. Dios te salve María, llena eres de gracia, el Señor es contigo. Bendita tú eres entre todas las mujeres, y bendito es el fruto de tu vientre, Jesús. Santa María, Madre de Dios, ruega por nosotros pecadores, ahora y en la hora de nuestra muerte. Amén. Dios te salve María, llena eres de gracia, el Señor es contigo. Bendita tú eres entre todas las mujeres, y bendito es el fruto de tu vientre, Jesús. Santa María, Madre de Dios, ruega por nosotros pecadores, ahora y en la hora de nuestra muerte. Amén. Dios te salve María, llena eres de gracia, el Señor es contigo. Bendita tú eres entre todas las mujeres, y bendito es el fruto de tu vientre, Jesús. Santa María, Madre de Dios, ruega por nosotros pecadores, ahora y en la hora de nuestra muerte. Amén. Dios te salve María, llena eres de gracia, el Señor es contigo. Bendita tú eres entre todas las mujeres, y bendito es el fruto de tu vientre, Jesús. Santa María, Madre de Dios, ruega por nosotros pecadores, ahora y en la hora de nuestra muerte. Amén. Dios te salve María, llena eres de gracia, el Señor es contigo. Bendita tú eres entre todas las mujeres, y bendito es el fruto de tu vientre, Jesús. Santa María, Madre de Dios, ruega por nosotros pecadores, ahora y en la hora de nuestra muerte. Amén. Gloria al Padre, al Hijo y al Espíritu Santo, como era en el principio, ahora y siempre, por los siglos de los siglos. Amén. María, Madre de Gracia, Madre de Misericordia, defiéndenos de nuestros enemigos y ampáranos ahora y en la hora de nuestra muerte. Amén. Tercer misterio gozoso: el nacimiento del Hijo de Dios en Belén. Padre nuestro que estás en el cielo, santificado sea tu nombre. Venga a nosotros tu reino. Hágase tu voluntad en la tierra como en el cielo. Danos hoy nuestro pan de cada día. Perdona nuestras ofensas como también nosotros perdonamos a los que nos ofenden. No nos dejes caer en la tentación y líbranos del mal. Dios te salve María, llena eres de gracia, el Señor es contigo. Bendita tú eres entre todas las mujeres, y bendito es el fruto de tu vientre, Jesús. Santa María, Madre de Dios, ruega por nosotros pecadores, ahora y en la hora de nuestra muerte. Amén. Dios te salve María, llena eres de gracia, el Señor es contigo. Bendita tú eres entre todas las mujeres, y bendito es el fruto de tu vientre, Jesús. Santa María, Madre de Dios, ruega por nosotros pecadores, ahora y en la hora de nuestra muerte. Amén. Dios te salve María, llena eres de gracia, el Señor es contigo. Bendita tú eres entre todas las mujeres, y bendito es el fruto de tu vientre, Jesús. Santa María, Madre de Dios, ruega por nosotros pecadores, ahora y en la hora de nuestra muerte. Amén. Dios te salve María, llena eres de gracia, el Señor es contigo. Bendita tú eres entre todas las mujeres, y bendito es el fruto de tu vientre, Jesús. Santa María, Madre de Dios, ruega por nosotros pecadores, ahora y en la hora de nuestra muerte. Amén. Dios te salve María, llena eres de gracia, el Señor es contigo. Bendita tú eres entre todas las mujeres, y bendito es el fruto de tu vientre, Jesús. Santa María, Madre de Dios, ruega por nosotros pecadores, ahora y en la hora de nuestra muerte. Amén. Dios te salve María, llena eres de gracia, el Señor es contigo. Bendita tú eres entre todas las mujeres, y bendito es el fruto de tu vientre, Jesús. Santa María, Madre de Dios, ruega por nosotros pecadores, ahora y en la hora de nuestra muerte. Amén. Dios te salve María, llena eres de gracia, el Señor es contigo. Bendita tú eres entre todas las mujeres, y bendito es el fruto de tu vientre, Jesús. Santa María, Madre de Dios, ruega por nosotros pecadores, ahora y en la hora de nuestra muerte. Amén. Dios te salve María, llena eres de gracia, el Señor es contigo. Bendita tú eres entre todas las mujeres, y bendito es el fruto de tu vientre, Jesús. Santa María, Madre de Dios, ruega por nosotros pecadores, ahora y en la hora de nuestra muerte. Amén. Dios te salve María, llena eres de gracia, el Señor es contigo. Bendita tú eres entre todas las mujeres, y bendito es el fruto de tu vientre, Jesús. Santa María, Madre de Dios, ruega por nosotros pecadores, ahora y en la hora de nuestra muerte. Amén. Dios te salve María, llena eres de gracia, el Señor es contigo. Bendita tú eres entre todas las mujeres, y bendito es el fruto de tu vientre, Jesús. Santa María, Madre de Dios, ruega por nosotros pecadores, ahora y en la hora de nuestra muerte. Amén. Gloria al Padre, al Hijo y al Espíritu Santo, como era en el principio, ahora y siempre, por los siglos de los siglos. Amén. María, Madre de Gracia, Madre de Misericordia, defiéndenos de nuestros enemigos y ampáranos ahora y en la hora de nuestra muerte. Amén. Cuarto misterio gozoso, la presentación de nuestro Señor. Padre nuestro que estás en el cielo, santificado sea tu nombre. Venga a nosotros tu reino, hágase tu voluntad en la tierra como en el cielo. Danos hoy nuestro pan de cada día, perdona nuestras ofensas como también nosotros perdonamos a los que nos ofenden. No nos dejes caer en la tentación y líbranos del mal. Dios te salve María, llena eres de gracia, el Señor es contigo. Bendita tú eres entre todas las mujeres, y bendito es el fruto de tu vientre, Jesús. Santa María, Madre de Dios, ruega por nosotros pecadores, ahora y en la hora de nuestra muerte. Amén. Dios te salve María, llena eres de gracia, el Señor es contigo. Bendita tú eres entre todas las mujeres, y bendito es el fruto de tu vientre, Jesús. Santa María, Madre de Dios, ruega por nosotros pecadores, ahora y en la hora de nuestra muerte. Amén. Dios te salve María, llena eres.

Bendita tú eres entre todas las mujeres, y bendito es el fruto de tu vientre, Jesús. Santa María, Madre de Dios, ruega por nosotros pecadores, ahora y en la hora de nuestra muerte. Amén. Dios te salve María, llena eres de gracia, el Señor es contigo. Bendita tú eres entre todas las mujeres, y bendito es el fruto de tu vientre, Jesús. Santa María, Madre de Dios, ruega por nosotros pecadores, ahora y en la hora de nuestra muerte. Amén. Dios te salve María, llena eres de gracia, el Señor es contigo. Bendita tú eres entre todas las mujeres, y bendito es el fruto de tu vientre, Jesús. Santa María, Madre de Dios, ruega por nosotros pecadores, ahora y en la hora de nuestra muerte. Amén. Dios te salve María, llena eres de gracia, el Señor es contigo. Bendita tú eres entre todas las mujeres, y bendito es el fruto de tu vientre, Jesús. Santa María, Madre de Dios, ruega por nosotros pecadores, ahora y en la hora de nuestra muerte. Amén. Dios te salve María, llena eres de gracia, el Señor es contigo. Bendita tú eres entre todas las mujeres, y bendito es el fruto de tu vientre, Jesús. Santa María, Madre de Dios, ruega por nosotros pecadores, ahora y en la hora de nuestra muerte. Amén. Dios te salve María, llena eres de gracia, el Señor es contigo. Bendita tú eres entre todas las mujeres, y bendito es el fruto de tu vientre, Jesús. Santa María, Madre de Dios, ruega por nosotros pecadores, ahora y en la hora de nuestra muerte. Amén. Dios te salve María, llena eres de gracia, el Señor es contigo. Bendita tú eres entre todas las mujeres, y bendito es el fruto de tu vientre, Jesús. Santa María, Madre de Dios, ruega por nosotros pecadores, ahora y en la hora de nuestra muerte. Amén. Gloria al Padre, al Hijo y al Espíritu Santo, como era en el principio, ahora y siempre, por los siglos de los siglos. Amén. María, Madre de Gracia, Madre de Misericordia, defiéndenos de nuestros enemigos y ampáranos ahora y en la hora de nuestra muerte. Amén. Quinto misterio gozoso. El niño perdido y hallado en el templo. Padre nuestro que estás en el cielo, santificado sea tu nombre. Venga a nosotros tu reino. Hágase tu voluntad en la tierra como en el cielo. Danos hoy nuestro pan de cada día. Perdona nuestras ofensas como también nosotros perdonamos a los que nos ofenden. No nos dejes caer en la tentación y líbranos del mal. Dios te salve María, llena eres de gracia, el Señor es contigo. Bendita tú eres entre todas las mujeres, y bendito es el fruto de tu vientre, Jesús. Santa María, Madre de Dios, ruega por nosotros pecadores, ahora y en la hora de nuestra muerte. Amén. Dios te salve María, llena eres de gracia, el Señor es contigo. Bendita tú eres entre todas las mujeres, y bendito es el fruto de tu vientre, Jesús. Santa María, Madre de Dios, ruega por nosotros pecadores, ahora y en la hora de nuestra muerte. Amén. Dios te salve María, llena eres de gracia, el Señor es contigo. Bendita tú eres entre todas las mujeres, y bendito es el fruto de tu vientre, Jesús. Santa María, Madre de Dios, ruega por nosotros pecadores, ahora y en la hora de nuestra muerte. Amén. Dios te salve María, llena eres de gracia, el Señor es contigo. Bendita tú eres entre todas las mujeres.

0: y bendito es el fruto de tu vientre, Jesús. Santa María, Madre de Dios, ruega por nosotros pecadores, ahora y en la hora de nuestra muerte. Amén. Dios te salve María, llena eres de gracia, el Señor es contigo. Bendita tú eres entre todas las mujeres, y bendito es el fruto de tu vientre, Jesús. Santa María, Madre de Dios, ruega por nosotros pecadores, ahora y en la hora de nuestra muerte. Amén. Dios te salve María, llena eres de gracia, el Señor es contigo. Bendita tú eres entre todas las mujeres, y bendito es el fruto de tu vientre, Jesús. Santa María, Madre de Dios, ruega por nosotros pecadores, ahora y en la hora de nuestra muerte. Amén. Dios te salve María, llena eres de gracia, el Señor es contigo. Bendita tú eres entre todas las mujeres, y bendito es el fruto de tu vientre, Jesús. Santa María, Madre de Dios, ruega por nosotros pecadores, ahora y en la hora de nuestra muerte. Amén. Dios te salve María, llena eres de gracia, el Señor es contigo. Bendita tú eres entre todas las mujeres, y bendito es el fruto de tu vientre, Jesús. Santa María, Madre de Dios, ruega por nosotros pecadores, ahora y en la hora de nuestra muerte. Amén. Dios te salve María, llena eres de gracia, el Señor es contigo. Bendita tú eres entre todas las mujeres, y bendito es el fruto de tu vientre, Jesús. Santa María, Madre de Dios, ruega por nosotros pecadores, ahora y en la hora de nuestra muerte. Amén. Dios te salve María, llena eres de gracia, el Señor es contigo. Bendita tú eres entre todas las mujeres, y bendito es el fruto de tu vientre, Jesús. Santa María, Madre de Dios, ruega por nosotros pecadores, ahora y en la hora de nuestra muerte. Amén. Gloria al Padre, al Hijo y al Espíritu Santo, como era en el principio, ahora y siempre, por los siglos de los siglos. Amén. María, Madre de Gracia, Madre de Misericordia, defiéndenos de nuestros enemigos y ampáranos ahora y en la hora de nuestra muerte. Amén. Dios te salve María, hija de Dios Padre, llena eres de gracia, el Señor es contigo. Bendita tú eres entre todas las mujeres y bendito es el fruto de tu vientre Jesús. Santa María, Madre de Dios, ruega por nosotros pecadores, ahora y en la hora de nuestra muerte. Amén. Dios te salve María, Madre de Dios Hijo, llena eres de gracia, el Señor es contigo. Bendita tú eres entre todas las mujeres y bendito es el fruto de tu vientre Jesús. Santa María, Madre de Dios, ruega por nosotros pecadores, ahora y en la hora de nuestra muerte. Amén. Dios te salve María, esposa de Dios Espíritu Santo, llena eres de gracia, el Señor es contigo. Bendita tú eres entre todas las mujeres y bendito es el fruto de tu vientre Jesús. Santa María, Madre de Dios, ruega por nosotros pecadores, ahora y en la hora de nuestra muerte. Amén. Letanía de la Santísima Virgen María. Señor, ten piedad. Cristo, ten piedad. Señor, ten piedad. Cristo, óyenos. Cristo, escúchanos. Dios Padre Celestial, ten misericordia de nosotros. Dios Hijo Redentor del mundo, ten misericordia de nosotros. Dios Espíritu Santo, ten misericordia de nosotros. Trinidad Santa, un solo Dios, ten misericordia de nosotros. Santa María, ruega por nosotros. Santa Madre de Dios, ruega por nosotros. Santa Virgen de las Vírgenes, ruega por nosotros. Madre de Cristo, ruega por nosotros. Madre de la Iglesia, ruega por nosotros. Madre de la Divina Gracia, ruega por nosotros. Madre Purísima, ruega por nosotros. Madre Castísima, ruega por nosotros. Madre Siempre Virgen, ruega por nosotros. Madre Incorrupta, ruega por nosotros. Madre Inmaculada, ruega por nosotros. Madre Amable, ruega por nosotros. Madre Admirable, ruega por nosotros. Madre del Buen Consejo, ruega por nosotros. Madre del Creador, ruega por nosotros. Madre del Salvador, ruega por nosotros. Virgen Prudentísima, ruega por nosotros. Virgen digna de veneración, ruega por nosotros. Virgen digna de alabanza, ruega por nosotros. Virgen poderosa, ruega por nosotros. Virgen clemente, ruega por nosotros. Virgen fiel, ruega por nosotros. Espejo de justicia, ruega por nosotros. Trono de sabiduría, ruega por nosotros. Causa de nuestra alegría, ruega por nosotros. Vaso espiritual, ruega por nosotros. Vaso honorable, ruega por nosotros. Vaso insigne de devoción, ruega por nosotros. Rosa mística, ruega por nosotros. Torre de David, ruega por nosotros. Torre de marfil, ruega por nosotros. Casa de oro, ruega por nosotros. Arca de la Alianza, ruega por nosotros. Puerta del Cielo, ruega por nosotros. Estrella de la Mañana, ruega por nosotros. Salud de los enfermos, ruega por nosotros. Refugio de los pecadores, ruega por nosotros. Consoladora de los afligidos, ruega por nosotros. Auxilio de los cristianos, ruega por nosotros. Reina de los ángeles, ruega por nosotros. Reina de los patriarcas, ruega por nosotros. Reina de los profetas, ruega por nosotros. Reina de los apóstoles, ruega por nosotros. Reina de los mártires, ruega por nosotros. Reina de los confesores, ruega por nosotros. Reina de las vírgenes, ruega por nosotros. Reina de todos los santos, ruega por nosotros. Reina concebida sin pecado original, ruega por nosotros. Reina asunta al cielo, ruega por nosotros. Reina del Santísimo Rosario, ruega por nosotros. Reina de la familia, ruega por nosotros. Reina de la paz, ruega por nosotros. Cordero de Dios que quitas el pecado del mundo, perdónenos, Señor. Cordero de Dios que quitas el pecado del mundo, escúchanos, Señor. Cordero de Dios que quitas el pecado del mundo, ten misericordia de nosotros. Bajo tu amparo nos acogemos, Santa Madre de Dios. No deseches las súplicas que te dirigimos en nuestra necesidad. Antes bien, líbranos siempre de todos los peligros, Virgen gloriosa y bendita. Ruega por nosotros, Santa Madre de Dios, para que seamos dignos de alcanzar las promesas de nuestro Señor Jesucristo. Amén. Concédenos, Señor, a nosotros tus siervos, gozar de perpetua salud de alma y cuerpo, y por la gloriosa intercesión de la bienaventurada siempre Virgen María, vernos libres de las tristezas de esta vida, y gozar de las alegrías eternas. Por Jesucristo nuestro Señor. Amén. En el nombre del Padre, del Hijo y del Espíritu Santo. Amén.
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